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1: Hablar de este tema de que las palabras tienen poder me hizo recordar una historia. El cuento del escultor, ¿te lo sabes, Joel?
2: No, doctor, cuéntemelo ahora mismo.
1: Te lo cuento.
2: A ver, échele.
1: Es que este cuento me encanta porque habla de lo que es la constancia, de manera positiva o negativa. Un escultor golpeaba la piedra con frustración porque no veía resultados rápidos en lo que él quería formar con esa piedra. Un maestro le dijo: recuerda, no te frustres. Cada golpe cuenta aunque no lo veas. Años después comprendió que la obra no se formó con un solo impacto, sino con miles de impactos. La moraleja es clara: el progreso invisible también construye. Pero yo, César Lozano, agrego algo: el retraso invisible también destruye. A ver, ¿por qué digo esto? Palabras como, por ejemplo, si otro puede, ¿por qué yo no? Que me lo heredó mi madre preciosa, que en paz descanse, que me lo decía constantemente cuando yo no podía con la materia de anatomía en la facultad de medicina. A ver, si otro ha pasado, mamá, pues otros, porque son más inteligentes que yo. Cállese la boca, no me vuelva a repetir eso. Diga, yo tengo mi nivel de inteligencia, no que soy más o soy menos. Mamá cuidaba mucho las palabras que yo me decía. Cuando ella me oía decir, no puedo, a ver, ahorita no puedes porque estás cansado, pero mañana sí vas a poder. Bendita herencia que me dejó doña Estela, porque me ayudó a que las palabras tienen poder. Las palabras tienen, y mucho. Depende de ti cómo las utilizas. La constancia, empezar a ser consciente lo que haces inconsciente. Eso es algo que te pido en este momento. Date cuenta que te diste cuenta lo que te dijiste. Se oye raro. Date cuenta que te diste cuenta. 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Y cuando te vea, te lo quiero dedicar. Me encantaría, sería un honor para mí dedicártelo. Que por cierto, voy a ir a la Feria Internacional del Libro de Perú. Ya este mes, ya faltan muy
2: ya
1: pocos
2: falta
1: días.
2: Nada.
1: Nada para estar en la Feria Internacional del Libro de Perú. Me va a encantar estar con ustedes. ¿Ya cuándo es la Feria del Libro? A ver, déjame acordarme, pero aquí lo tengo. Feria Internacional, este día 25 nos vemos en Perú, en Lima, Perú. Me alegra saludarte. Vamos con la nota de el señor Don Joel Garza. Don
2: Vamos,
1: Joel.
2: Doctor. Y usted ya me adivinó dos.
1: Bueno, ¿a poco te adiviné?
2: Claro, estamos
1: de los
2: hablando
1: países más
2: de
1: celosos.
2: Las mujeres más están identificando mujeres. Yo sé que no hay.
1: Italia, yo dije.
2: Pues está en el primer lugar, doctor.
1: Está en...
2: Por eso dije,
1: intensas,
2: ya vámonos.
1: Italianas intensas.
2: Muy guapas, pero.
1: Muy guapas.
2: Sí, intensas.
1: Pero muy intensas.
2: Sí, sí, sí. Claro. Y vea, y con esto empezaron a hacer un estudio internacional de amor y celos. Se encuestaron a más de 6,000 personas y colocó a Colombia en el segundo lugar.
1: Pero ahora es Colombia.
2: Colombia, doctor.
1: Pero si están bien guapas, niñas.
2: Pues sí, pero son celosas.
1: Mira, las italianas, hay guapísimas. Las colombianas.
2: Ni se diga.
1: Nada más digo, uff. Con eso dije todo. O sea, uno, cuando, nomás date una vuelta a Medellín. Váyase a Cali.
2: Pues sí.
1: Váyase a Cali, Colombia. Váyase allá a la región cafetelera.
2: Okay.
1: Váyase a Bogotá y va a ver usted la calidad.
2: Bueno, Colombia es el segundo país con las mujeres más celosas en todo el mundo. Solamente está en primer lugar Italia, segundo lugar está Colombia, tercer lugar, usted lo dice, está España.
1: España.
2: España.
1: Oye, mira, casi hago, te hago el ranking.
2: Sí, no, ya lo hizo. Usted lo
1: tercer lugar España, las españolas son muy intensas.
2: Yo creo que sí. Yo creo, no, sí, claro, digo, los resultados lo dicen todos. Y hay especialistas que aclaran que sentir celos, ojo, es una emoción.
1: ¿Qué?
2: Normal.
1: Positiva.
2: Es normal, dicen los expertos. O sea, si nos estás escuchando, amiga, y eres celosa, ya viste quién likeó, ya viste quién siguió, ya viste quién llamó, ya consultaste su contraseña, los especialistas dicen que es normal. Es normal, pero se convierte en un problema cuando provoca conductas que no son normales, como control, como desconfianza. Eso sí ya es atención de inmediato. Cuarto lugar, Brasil. Y quinto lugar, México.
1: Vamos a una breve pausa. No te vayas. Esto es por el placer de vivir internacional, más 528128-610-170. Hoy platico con el público que me hace el honor de estarme escuchando. Ahorita venimos.
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2: Pues sí, hay gente que dice que las palabras pueden salvar vidas. Hay personas que reconocen y aceptan que gracias a las palabras de fuerza y de fe que les dieron en momento de enfermedad, lograron sobrellevar la adversidad. Que ya se habían dado por vencidas, pero llegó alguien a su vida que les dijo: oye, no. Pues ahí tengo una amiga muy querida que hace varios años, aproximadamente 15 años, tú la conoces, Joel, que venía aquí al programa como especialista y me dice: fíjate que mi hija nació con este problema en la columna vertebral y me dicen que no va a volver a caminar. Voy a confesar una culpa de una mentira, según yo, piadosa, porque en aquel tiempo creían que las mentiras podían ser piadosas. Son mentiras, punto. ¿Quedó entendido? Son mentiras, pero nadie que piadosa. Yo la dije como mentira. ¿Cómo, amiga? No te apures. ¿Cómo que no va? ¿Por quién te dijo que no iba a caminar? No, que mi hija no va a caminar. Ya fui con los especialistas. Que ese problema. A ver, tú haz las terapias. Tú dile a tu hija que va a poder caminar. Estamos hablando de un problema muy similar a la espina bífida, que es algo sumamente grave. Pregúntame por la hija, caminando, y ella dice, nunca, y lo dice en sus conferencias, que yo, una mentira, entre comillas, piadosa, hizo que tuviera tanta fe y le dijera a su hija que ella iba a caminar, que camina. No me quiero adjudicar el que yo soy el santito en esto, simplemente, sin querer queriendo, le transmití tanta confianza de que su hija iba a caminar, que así fue. Las palabras literalmente pueden llegar a cambiar el futuro de una persona. En momentos de crisis validan emociones, te ayudan a ofrecer esperanza. Saber qué decir y a dónde acudir es vital para prevenir tragedias. Acuérdate de esta frase que te voy a dar. Cuando alguien atraviesa una situación difícil, ciertas frases pueden ser salvavidas emocionales. No estás solo, yo estoy. Mira, esta frase la uso con mis hijos. Sabías, preciosa, muñeco, que siempre voy a estar para ti. Hagas lo que hagas, yo voy a estar para ti. Y la gente me puede criticar. ¿Cómo que haga lo que haga? Yo soy su papá. Ya son adultos, pero que confíen en mí, que me llamen a mí, que me busquen. Porque pues, ay de ti que... Estoy de acuerdo, señora. Entiendo que tiene sus razones para decir estoy... ¡Ay de ti que tú hagas! ¡Ay de...! No quiero imaginar. ¿Qué diferente es? Confío en que no lo vas a hacer. Y si por alguna razón tú te equivocas, me buscas a mí. Porque soy tu papá. Carmen, te saludo. Me escuchas a través de Magia 93.7. ¿Ay, qué fue?
3: Yo dije, Carmen, se te cayó la cadenita. Cadenita.
2: Oye, ¿cuántas veces te fregarán con eso que te está fregando Joel ahorita? A ver, Carmen, ¿cuántas veces te
3: dicen? ¿Qué hizo un silencio usted?
2: Sí, oye.
3: ¡Carmen!
2: ¡Carmen!
3: Se te cayó la cadenita, se me vino a
2: ¿cómo estás? ¿Cuántas veces te dicen? ¿Tú eres la de la cadenita?
4: Uy, muchas veces.
2: Pobrecita, muchas veces. Carmen. ¿Y si tienes cadenita?
4: No tengo.
2: No tiene, mira, mi reina, vamos a conseguirle una para que la tenga. Carmen. Bueno,
4: sí.
2: ¿Casada, soltera, divorciada? ¿Qué?
4: Divorciada, doctor.
2: ¿Felizmente divorciada o tristemente divorciada?
4: Pues felizmente.
2: Ay, a ver, otra vez. Repítemelo después, otra vez.
4: Felizmente.
2: Ah, no, pero dijiste pues. El pues mató el felizmente, reina, ¿eh? Así como con el respeto que usted se merece. El pues mató el felizmente.
4: Ok.
2: ¿Por qué dijiste pues felizmente? Pues avísale a tu carita, mi reina. No, o sea, no estuvo tan fácil. Un proceso de divorcio no es fácil, reina.
4: No, no es fácil.
2: ¿Se sufre?
4: Sí.
2: ¿Y a más a tus años, a tus escasos 48 años?
4: Sí, así es.
2: ¿Cuántos hijos tienes?
4: No tuve hijos.
2: No tienes hijos. Palabras no. Que usas para motivarte a ti o a la gente. Las más fuertes que tú recuerdas. Yo cuando se trata de motivarme a mí, me digo esto. Ajá. ¿Cuál te dices? ¿Qué frase te dices a ti misma?
4: Mire, doctor, yo tuve un EBC, ACV o embolia. Ajá. Entonces me quedé sin poder caminar. Entonces yo las palabras que me repito

0: pobre, pero sí bastante.
1: Eso, le aplaudimos a Carmen, que me escucha ya en Magia 93.7 Jalapa. Gracias, Carmen.
0: Sí, de nada, doctor.
1: Te admiro, Carmen, preciosa. Te mando un abrazo enorme. Gracias. Saludo a tanta gente linda que me está escuchando en tantas partes, en la República Mexicana y en otros países. Ahorita volvemos. Hoy me presento San Luis Potosí. Con Mujeres Difíciles, Hombres Complicados, Teatro de la Paz. Ahorita volvemos.
2: Hacemos una pausa. César Lozano regresa en unos minutos a Por el Placer de Vivir.
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1: Mentalidad de carencia o mentalidad de abundancia, eso depende de cada uno de nosotros. A ver, que quede bien claro algo, porque recibí un mensaje aquí medio raro. Doctor, no todo se arregla con palabras. No, yo nunca dije eso, pero todo se complica con palabras. Sí, sí, mi reina. Y Joel preguntó...
2: ¿Pero cómo se arregla, doctor?
1: No, pues es que se arreglan... ¿Vos, por qué me haces a mí cambiar pues mi...
2: Es que, a ver, cambien no, el chi.
1: No, bueno, es que, a ver, ¿por qué hay gente que es más cariñosa y más sensual y le encanta el brinco y hay gente que no es sensual y no le encanta el brinco? ¿Cómo vas a llegar a sensual? Si estás echando progenitora, si estás quejando todo el día, si llegas y es que ya estoy... Y llegas tú también y ya otra también, pues digo, ahí hay pura energía negativa.
2: Claro.
1: A ver, las palabras ocasionan una energía que puede ser negativa o positiva. Palabras de abundancia o de crecimiento. De abundancia es, claro que me va a ir bien. Claro que no tiene... El si Dios quiere que tanto usamos, sí lo usamos con una muy buena intención. De que nos ponemos en manos de él y que él tiene el poder. Pero ¿a poco Dios no quiere que te vaya bien?
2: Nos vemos mañana, claro, si Dios quiere.
1: Si Dios quiere.
2: Primero Dios.
1: Y si no quiere, un día se me ocurrió contestarle a toda la gente. Bueno, y si no quiere, pues no quiere, no, pues nos morimos. Bueno, ¿Dios quiere eso para ti? No sabemos. Ya entramos en una discusión que nunca tuvo fin. Y duramos como 2 horas hablando de eso. Entonces mejor, mañana nos vemos, sí. Y mentalmente, si quieres, de así sea, que así sea. Cuando decimos Dios te bendiga, mucha gente usamos eso. Mis hermanos cristianos dicen Dios te bendice.
2: Sí.
1: Es un decreto. Sí. No están diciendo Dios te bendice. No están dudando.
2: No,
1: él no, la bendición de Dios llega a ti. Cierto. Que no la agarres o que estés todo enlodado con no en gracia, eso ya es otra cosa. No, pues como que te imaginas.
2: Dios los bendice a todos,
1: a
2: hermanos.
1: A todos nos bendice el hermano César con ustedes, Blanquita Ojeda. Te saludo con gusto, Blanquita. ¿Cómo estás?
2: Dios te
3: bendice. Muy bien.
1: Dios te bendice, Blanquita Ojeda. El pastor César contigo, Blanquita Ojeda.
3: Así es, aquí a la orden.
1: Oye, Blanquita. Palabras que, ¿casada o soltera, divorciada, dejada, abandonada?
3: Divorciada.
1: ¿Felizmente?
3: Así es, viviendo en paz.
1: Ya en paz, porque tu matrimonio no tuvo paz.
3: No. No.
1: Y pero tú
3: no
1: quieres, pero
3: el nivel de conciencia.
1: No te, qué respuesta tan inteligente. Oye, qué culta me salió la Blanca.
2: Ha de ser muy santa, doctor. Yo
1: no, creo. Fíjate lo que contestó, es que no tenía el nivel de conciencia. No se está culpando. No, no. Fíjate cómo eso es hablarse en positivo, Blanca.
2: Ya está en terapia.
1: Ya estás en terapia, Blanca.
3: Sí, trabajo mucho en mí. Soy licenciada en psicología.
1: No, ya nos madrió aquí, mi reina, con razón, sabía bien. Si estoy hablando con alguien culta, pues, mi reina, pues en la psicología, ya sabes, no tenía el nivel de conciencia. Qué buena respuesta. A ver, como psicóloga, qué alegría que llegue tu llamada, Blanquita. A ver, como psicóloga, Blanquita, dime, por favor, ¿en qué nos equivocamos los mortales cuando hablamos? Dímelo tú, basado en la psicología.
3: Como personas actuamos por impulso, somos muy emocionales.
1: Muy emocionales.
3: Entonces, cuando no tenemos la capacidad para darnos cuenta que las palabras tienen mucho poder,
1: sí,
3: es cuando normalmente nos pegamos y decimos, soy una tonta, o algo falló y no soy suficiente. Y pero entonces
1: eso
3: no
1: es impulsivo, dices que palabras, eso es por impulso, dices.
3: Sí, actuamos por impulso. Uh-huh. Normalmente no somos conscientes del momento en el que estamos. Sí. Entonces, por eso cuando nosotros queremos cambiar nuestra realidad, no nos damos cuenta que las palabras no es que tengan magia, sino que pueden modificar nuestro comportamiento.
1: Sí.
3: Si yo digo, no soy capaz, ni siquiera lo intentes, Blanca, no lo lograrás, y ves, tenías razón, o sea, te vendes palabras negativas, es ahí cuando tú quieres hacer algo en tu vida, haz de cuenta que el subconsciente es nuestro particular, ¿no? Y anota, Blanca dijo que no lo puede, Blanca dijo que no es capaz. Y entonces cuando tú ya estás ante una situación,
1: sí,
3: tu subconsciente te recuerda,
1: claro,
3: que tú te vendiste esa idea.
1: Claro, y te dice no concedido, te lo dice como el, exacto, genio de la lámpara maravillosa, Blanquita Ojeda.
3: Así es, lo querías, pues ahí es.
1: Ahí está. Es que todos los hombres son iguales. Usted lo pidió, ahora no era igual, ya lo es. No es magia. Es. Hoy lo que dice la psicóloga Blanca, no es magia.
3: No es magia.
1: Es subconsciente, todo se almacena ahí.
3: Nosotros modificamos nuestras conductas con lo que decimos y lo que creemos.
1: Y el público le aplaude a esta psicóloga. Que para todos los que quieran consultar a Blanquita Ojeda, consultas, Blanquita, no consultas.
3: No, yo me dedico más a la mentoría.
1: A la mentoría.
3: Para trabajar con las personas en el problema que tienen actualmente y de ahí irnos hacia adelante.
1: Ah, qué bonito está eso, Blanquita. ¿Tienes Instagram para que la gente te busque?
3: Así es Blanca Ojeda 1111.
1: Te mandamos un abrazo, Blanquita Ojeda. Saludos, saludos.
3: Igualmente, bendiciones.
1: Más bendiciones para ti. ¿Por qué le pusiste el guajolote a Blanca Ojeda? Pues no hablo tan bonito. Una pausa, ahorita volvemos. Qué vergüenza. Mis invitadas.
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8: César Lozano, le hablo de Costa Rica. Arely es una fiel oyente. Saludos para todos.
9: Doctor, ¿cómo está? Le saluda Miriam desde Ecuador. Es un placer para mí escuchar sus programas. Me han ayudado mucho en mi proceso a comprender que mi salud mental es lo primero y que no depende de lo que pasa, sino de cómo yo reacciono a lo que pasa. Dios lo bendiga, doctor.
10: Doctor Lozano, qué gusto poder mandarle mis saludos a la distancia. Un abrazo y muchísimas bendiciones, doctor Lozano, de Roma, Italia.
11: Saludos a Roma, Italia, amiga. Celosa. ¿Qué nivel quedó? A ver, pues no dijo ni el nombre.
12: Pues primer lugar.
11: Primer lugar, Italia, reina. Por eso llamaste, ¿verdad? Te mandamos un saludo. Y también en Ecuador, allá está la Miriam. ¿Y quién crees que nos escucha en Costa Rica, Joel?
12: Dígamelo, todos lo escuchamos.
11: Se llama Arely.
12: Ay, Arely.
11: Arely.
12: Pero si te Costa estábamos Recife. Esperando, Arely.
11: Arely, eres bienvenida a la pista número 2. No vas a la 1 porque te faltó Arely Excel.
12: Claro. O
11: como que le faltó algo ahí, Arely.
12: Pero tu pista trae burbujas.
11: Hay burbuja no. Y hay no hay si hay neón, pero no hay las luces intermitentes.
12: Le pusimos y unos no difusores, que es lo nuevo.
11: Eso es nuevo, claro. Acabamos de poner. Arely estrena esos difusores tan maravillosos.
12: ¿A qué olerán los difusores?
11: Pues no sé, pero las de Arely muy bonito. Te saludamos. Vamos con la doctora
12: Amor.
11: Que es puro amor.
12: Es tremenda.
11: Oye, pues,
12: la verdad.
11: Tan tremenda la voz. ¿De qué crees que viene a hablar la doctora Amor?
12: Me diga, a ver.
11: Que el chisme fortalece la relación.
12: Claro.
11: Tú eso siempre lo has dicho.
12: Qué vergüenza. Chismes, rumores y otros manjares. No me
11: digas. Yo estoy
12: que no.
11: En contra, doctora Amor,
12: un
11: pero usted es una
12: antes
11: mujer
12: de dormir.
11: Muy. La doctora Amor es de mucha
12: ciencia.
11: ¿Es
12: de religión?
11: Es de ciencia. O sea, sí. Ella sabe. No viene aquí improvisada. A ver, doctora, a ver, dígame por qué dice que el chisme hace vínculos en la pareja. Ay,
12: rico.
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13: No lo vas a creer, querido César, aquí sí que te tengo una noticia. Fíjate que se ha demostrado, y esto con un estudio de la Universidad de California, que el chisme favorece el romance en la relación de pareja. ¿Cómo te sabe eso? Mira, este estudio reveló que chismear fortalece el romance en las relaciones y está vinculado con mayor felicidad personal y complicidad en la pareja, y ha sido publicado en la revista Journal of Social and Personal Relationships. Indica que hay un refuerzo positivo para la vida en pareja cuando se chismea. ¿Pero qué vamos a entender por chisme? chisme, ahora lo voy a explicar. Pero antes, déjame decirte que este estudio analizó a 76 parejas por un largo tiempo, radicadas todas en el sur de California, y se demostró que en promedio dedicaban 38 minutos diarios al chisme, que supone hablar sobre otras personas que no están presentes. Esta sería la definición, sin diferenciar si los comentarios son positivos, son neutrales o son negativos. Entonces, dentro de este concepto de chisme, se han incluido los comentarios positivos. ¿Y quién no habla, pues, de que si la mamá, el papá, los hermanos, los hijos, y estar hablando de otras personas pareciera unir a la pareja? Porque comparten códigos y percepciones comunes, y los resultados arrojan que les da mayor felicidad personal, mayor calidad en la relación, y obviamente todo depende del tipo de chisme, porque el tipo de chisme benéfico, el que es sano y que conversa sobre personas en buen tono y sin dilapidarlas, se considera un pegamento emocional, ¿ah?, para la pareja, un hábito que puede ser positivo. Sin embargo, no todo chisme es bueno. Obviamente que tenemos que huir de aquellos que van a atacar a algún ser amado, a algún familiar o inclusive amigos. Nada de estar chismeando negativamente, y reavivemos la chisma y la llama de la pasión visitando ladoctoraamor.com.
11: Pues sí, dice que sí, que no importa que sean chismes, chismes constructivos o destructivos.
12: Chismecito.
11: Oiga, doctora, bueno, ¿qué recomendaciones me anda dando? La queremos, doctora. ¡Amor! Escríbale, ella ya dijo dónde está, doctor Amor. Sí te contesta ahí, dile que la escuchaste aquí en El Placer de Vivir.
12: Se emociona.
11: Y se emociona y le encanta que le escriban. Soy César Lozano, y a nombre de Joel Garza, César Acosta y todos los que estamos en la producción de este programa, te decimos gracias. Tenemos una cita próximo lunes, mismo horario, misma estación. Usted no me ande fallando a las citas que tenemos.
12: Por favor.
11: Ahí se lo voy a encargar. Yo estoy bien regañón, como viejillo regañón.
12: Primero Dios, nos vemos, nos escuchamos.
11: Primero Dios, con el favor de Dios.
12: No nos burlemos, no es burla,
11: ¿eh? No es burla, pero todo el mundo lo dice, todo el mundo lo dice. Que mi Dios bendiga tus pasos, Él bendice tus decisiones. Claro que el problema no es lo que te pasa, el problema es cómo reaccionas a lo que te pasa. Ánimo, hasta el lunes.
14: Bueno.
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0: Uno.
1: Sí. Bueno.
2: Ya está listo.
1: ¿Ya me voy a meter al aire?
2: Ya están al aire.
1: Ah, ok. Hola, ¿qué tal? Buenas tardes. Bienvenidos, amigos aficionados. Pues bueno, estamos aquí desde el Estadio Madera, donde pues se lleva a cabo la suspensión del juego número 3 entre el equipo de los Venados de Madera y el equipo de los Mazorqueros de Camargo por la situación de lluvia, donde pues lamentablemente no hubo manera de sostener el terreno de juego y esto pues así se llevó a cabo la situación pues de llegar a una suspensión. Estamos esperando la situación de que digan si se lleva a cabo este juego en este fin de semana o ya sea la próxima semana, esperar resultados oficiales. La Liga Estatal pues sacó el comunicado 26, informa el tercer partido entre el equipo de los Venados de Madera y el equipo de Mazorqueros de Camargo, programado en la ciudad de Madera para el viernes 17 de julio. El gran estadio ha sido cancelado por acuerdos de ambas jurisdicciones. El tema aprobado por el Consejo Directivo de la Liga Estatal de Béisbol debido a las cuestiones climatológicas, esperando pues el día de lunes, ¿no? El día de lunes para checar la situación, si es necesario que se juegue este juego de pelota o simplemente, pues ya terminar lo que sucedió y pues esto pudiera ser ya el final acá en Madera para el equipo de Camargo. Suspendido oficialmente el juego el día de hoy. El día de mañana estaremos viajando a la ciudad de Cuauhtémoc para llevar a cabo también el tercer juego con el equipo de la sexta zona. Esto pues es todo el día ha llovido aquí en Madera, todo el día ha estado el agua a todo lo que da. Y pues oficialmente, amigos, Radio Escuchas de la Grandota 97.5 FM, suspendido el juego el día de hoy, a esperar resultados el día de lunes y por recordarles que el día de mañana estaremos atentos con ustedes para el tercer juego con el equipo de los Manzaneros de Cuauhtémoc, el equipo de la sexta zona, que está peleando el liderato, el primer lugar para este campeonato estatal. Así que pues muchas gracias a toda la gente por estar en espera, pues no tenemos juego el día de hoy. Suspendido oficialmente. Los esperamos el día de mañana. Gracias. Los esperamos mañana desde la ciudad de Cuauhtémoc.
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0: Eso, viejo. Y puro enigma norteño. De arriba, Barajón. ¡Ánimo!
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1: Que no se le duerma el gallo. Muy buenos días hoy en este sabadito, sábado 18 del mes de julio, ¿verdad? Para lo cual, bueno, primeramente pues vamos a iniciar dándole a conocer la cuestión de la temperatura, cómo amanecimos. Bueno, mira, aquí dice que amanecimos a 23 grados con una sensación térmica de 22, lluvia débil. Va a seguir el chipi chipi, por lo que dicen ahí. Bueno, y luego ya al mediodía estaremos a 33 grados, sensación térmica de 35 y nubes y sol ya al mediodía. Bueno, y luego ya por la tarde-noche estaremos a 20 grados, nublado al anochecer con lluvia ocasional y una tormenta seguida de áreas de nubosidad. Bueno, y también vamos a mandar un saludo y una felicitación a todas las personas que el día de hoy pues están de manteles largos cumpliendo algún aniversario o algo en especial o sonomástico, ¿verdad? Como es el caso de las personas que dan por nombre de Federico, Arnulfo, ¿qué? Gentudio, órale, Mariana y Gudernia, bueno, usted se llama así, bueno, pues, felicidades, ¿eh? Y vamos también a darle a conocer lo que vienen siendo los números premiados de la lotería y los pronósticos. Mire, en la lotería, no se deja ahí allá, en la lotería el primer premio correspondió para el 2-22-62. El segundo premio es el 1-58-96. Pasando a lo que vienen siendo los pronósticos, tenemos que el del mediodía es el 4-70-87. El de las 3 es el 8-28-24. El extra, el 1-69-79. Y el de las 7 es el 3-90-54. Y el clásico, el 9-33-78. Así es que, bueno, pues felicidades. Si usted atinó por ahí alguno de esos numeritos, enhorabuena. Y bueno, vamos a darle la bienvenida a esa gente madrugadora, ¿verdad? Que desde las 12:39, 207, 234, 235, y fueron llegando los mensajitos. Ahí saludando al buen amigo Armando, el negrito subía, allá desde el Rancho La Duda, y a nuestro gran amigo Lalo Soriano, el Tuercas, el trailero. Ahí nos está diciendo que ya va a salir ahí de Mioqui, que ahí durmió ahí en Mioqui, y va rumbo a Juaritos, ¿eh? Órale, pues. Y luego también saludando a la señora Oli Ávila, ahí de Villa del Sol, a Chonito Correa, a Yanni, a Lalo, a Beto, a Cesarín, y a la Pispiria, y a Luis. Bueno, ahí en la panera de Yanni, ¿verdad? Y luego ahí saludando al doctor Suki Portillo, su esposa Elba, Luis Miguel Chacón, a la señora Berta Sandoval, allá en la colonia ferrocarrilera, a su hermana Mona y su hermana Lupita, y a Rosy Mata, ándele sí. Bueno, por lo tanto, vamos a leer los mensajitos, primeramente, vamos a leer los mensajes, los que mandaron mensaje, pues vámonos inmediatamente con ellos. A ver, déjeme checo. Bueno, aquí Armando nos dice aquí en su mensajito, sábado 18 de julio, ándele, pues sí, es cierto. Hoy es sábado 18 de julio, ¿verdad? Y por lo tanto, pues déjeme ver si ahora sí se abre el mensaje como debe ser, hombre. Es que abro esos mensajes y no, me sale con otra cosa, no sale mensaje de buenos días ni nada de eso. ¿Quién sabe? A ver. Y ya se tardó. No, ya vio que no sale de salir. Bueno, vámonos pues, ahí brincamos a Armando, porque nomás dijo hoy sábado 18 y tan, ya lo demás no sale nada. Bueno, entonces aquí tenemos el mensajito también ahí de nuestro buen amigo Lalo Soriano, el Tuerca, ¿verdad? Que nos estaba escribiendo ahí desde Mioqui, dice: hola, ¿cómo estás? Buen día. Te comento que estoy aquí en el patio de Mioqui, saliendo rumbo a Juárez. Que todos tengan un excelente día. ¡Vámonos! Órale, pues, ahí dijo. Y luego ya, de ahí de con Lalo, tenemos el mensajito de la señora Oli Ávila. La señora Oli Ávila nos dice aquí en su mensajito, dice: buenos días, que Dios te dé un hermoso día, que ilumine cada paso que des y derrame abundancia y bendiciones en cada lugar donde te encuentres. Feliz viernes, feliz sábado. ¿Cómo que? Ando yo acá con equivocándome. Y luego ya ahí nos pone las melodías que quiere escuchar, ¿verdad? Y luego ya acá la señora Rosy Mata nos dice primeramente, feliz sábado, que Dios llene tu día de bendiciones, paz, alegría y mucho amor. Que su presencia te acompañe hoy y siempre. Buenos días, buenos días. Y luego ya aparte que nos dice, buenos días Mario, feliz sábado. Saludos a nuestros madrugadores Andrés y Andrés. Bueno, pues vámonos, vamos a ponerle ritmo para que empiecen a reportarse la gente que siempre espera que hagamos la presentación y luego ya empiezan a reportarse. Ándele pues.

0: Bueno, pues escuchamos esa bonito popurrí de música bonita, música bailable, ¿verdad? Bien suave que están aquí, salen aquí las parejas ahí bailando. Bueno, mire, más informal de que se reportó ya por ahí, los chaquirones, ándele, aquí los vecinos, y también aquí se reportaron también ya, la cabrita, también aquí del Camargo Antiguo, también ya hizo su acto de presencia con sus melodías. Bueno, vamos a un corte, regresamos inmediatamente que luego, ándele.
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1: Que no se le duerma el gallo, ¿verdad? Bueno, vámonos, vámonos inmediatamente. Bueno, aquí tenemos la primera petición. Esta es la pidió la señora Oli Ávila, ahí de Villas del Sol, ándele pues. La gaita quebradita, ándele, con súper

Bueno, pues escuchamos la gaita, ándeles, vámonos con la que sigue. Ah, primeramente vamos a mandar un saludo a los buenos amigos ahí, los de seguridad, que son los que nos cuidan las 24 horas del día. Saludotes ahí, también ahí los de vialidad, orillas a la orilla, orillas a la orilla. Y a los buenos amigos que también ya andan haciendo ahí ejercicio, ahí con los tambos de la basura, allá los pitujos, al chato y al narizón, a Blancanieves y al negro, ándele pues. Bueno, vámonos, vámonos con la que sigue. A ver. ¿Qué huele? Válgate Dios, Mario. A ver, ¿qué pasó? ¿Qué pasó?

Bueno, pues ahí escuchamos al Chonte con esa melodía, Camargo y sus rancherías. Ahí se reportó el buen amigo Goyo Vaca. Ya, ándele pues. Vámonos con esto, el buen amigo Lalo Soriano, el Tuercas, que va rumbo a Juaritos. El amo del camino, ándele pues.

Bueno, pues escuchamos esa bonita melodía, El Amo del Camino, ¿verdad? Con Roland. Bueno, ahí para el amigo Lalo Soriano, el Tuercas, ándele pues. Bueno, saludando ahí a los transportes urbanos, ¿verdad? Ahí los Bañuelas, ahí el buen amigo Chilo, a los Urbanos Ríos, ahí a Rogelio, a los de Boquilla, también a ellos que van y vienen. Y ahí los de Jaime Trejo, ¿verdad? El saludo a todos y cada uno de ellos. Bueno, poniéndole el jale muy tempranito, eso es. Bueno, vámonos. Aquí tenemos esta ahí para nuestra buena amiga Rosy Mata. Ahora toca con Invasores, ándele pues.

0: Bueno, pues escuchamos a Los Invasores con esa bonita melodía. ¿Qué caso tiene? Se llama. Ándele, pues vamos a un corte, fíjese. Ya tenemos corte y regresamos, ¿eh? Árale.
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0: ¡Que no se le duerma el gallo! Ándele, pues, son las 4. No, como que las 4, Mario. Las 3:33, puros 3, ¿eh? 3:33. Bueno, saludando ya a los buenos amigos ahí de las panaderías, que ya están por ahí ya empezando ya a amasar, ahí ya con la masa. Bueno, ya es pura máquina, ¿verdad? Bueno, un saludo ya a la San Sebastián, la Esperanza, la Yanni, la Jessica, la del Aldama, la Bejarano, la de Oscar Reyes, la Regia acá con Lupito, la del Buki allá en la Rebu, ¿verdad? La Unión aquí en la Francisco Villa, la San José allá en la calle Ojinaga, ¿verdad? Ahí está dando el Roger y al Charmil y al Pupilo, al Galán de Galanes. Y a los buenos amigos están ahí de la San Juditas, allá de Chihuahua. Ahorita están muy atareados, ahorita no tienen chance ni de agarrar el celular todavía, ¿eh? Ándele, pues, vámonos con esta que nos pidió la cabrita, ándele. Ahí de la calle Matamoros y Lerdo de Tejada. El Camargo antiguo, ¿verdad? Con el Buki, ladrón de buena suerte.

Bueno, pues ahí pillamos a el Buki con esa melodía, ladrón de buena suerte. Mira, ahí se reportó el buen amigo Cirlo, Manuel Cirlo, ¿verdad? No, a que me estaba pidiendo precisamente esa melodía, le digo, pues oye, ya la puse, si quieres otra, ¿verdad? Dice, Mario, buenos días, por favor, ladrón de buena suerte y los caminos de la vida con los dos canales. Muchas gracias, Cirlos, ganó la máquina, sí, ganamos. Iniciamos con el pie derecho, ¿verdad? Qué bueno. Bueno, ahorita le digo los resultados de anoche. Anoche hubo tres juegos y ahí tengo ya los resultados, de lo hablando del fútbol. Bueno, esta melodía nos la pidió el buen amigo Goyo Vaca, ándele. Se llama Margarita, Margarita, con el dueto Dos Rosas, ándele.

Bueno, pues escuchamos esa bonita melodía, un millón de amigos, ¿verdad? Ándele con Roberto Carlos. Vámonos con la que sigue. Aquí la tenemos con Conjunto Primavera, Domingo Corrales.

0: Bueno, pues escuchamos el Conjunto Primavera con esa melodía, Domingo Corrales, ¿verdad? Bueno, vamos a aprovechar también para mandar un saludote a los buenos amigos, bien chambeadores, y me refiero a los taxistas, ¿verdad? De los diferentes sitios allí de del que está ahí por la, válgame Dios, ahí el mercadito de Lebrán, que ahorita ya no tarda en empezar a llegar allá la gente, ya a la chamba, allá a la ventuta, ¿verdad? Y también, bueno, ahí saludando a los acá los que están acá, en la José Pablo Miucci, los de la Rebo, los de Árbol Grande, los del Súper, los Portillo, aquí en la Sarabia y Acuña, ahí también los Olivas, ahí, enfrente, ahí en la González Ortega, los de la Impulsora, enfrente de la del mercado, y también los de Sitio 38, frente al mercado, pero por la calle Confort, y allá los buenos amigos ahí de los ómnibus también que andan también ahí laborando. Y vamos también a mandar un saludo por ahí, como siempre, como todos los días, ahí la gente que nos escucha en las diferentes barrios, diferentes colonias, cordilleras y todo, y todo, y todo, y todo. Bueno, un saludo a un buen amigo Enrique Aguilar Camargo y su esposa, ahí a Martín Banderas en el Rancho El Barranco, a María La Borrada y su esposo Amado, ahí en la Rinconada de la Aldama, ahí el buen amigo Katy Ontiveros, a Chu Chávez por ahí en Forest Stanton. Ah, por cierto, me pidió la canción del general, ¿verdad? Ahorita la vamos a programar. Y también allá Pedro Licerio, allá en la capital del mundo, en Parral, a los hermanos Saúl y Panchito Jurado, y ahí al doctor García Villarreal, a Vivi Epo, a Onedamo García también, que siempre está pendiente por ahí, y acá en Rancho Nuevo, Lote 4, a Gerardo López y el Güero Velasco, a la familia Gobea Zavala, a Juanito Pérez por ahí en Santa Bárbara, y también el saludo ahí al personal de Tortilla de Harina de La Laguna, allí a Tere, Imelda, Vicky, Claudia, a nuestro gran amigo Titi Carlos, ahí en el Hotel HH, a Chuy Muela, que también siempre está por ahí muy al pendiente, y allí en el súper, a Charlie y a Oli, las personas que están ahí en el departamento más espinoso, salen todas espinadas, ¿eh? Y allí en Reyes Panadería, al buen amigo Oscar Reyes, su esposa, su hijo, el Pandita, a la señora Rita Eli de Reza, acá en La Lagunita, a Jesús Antonio Muñoz, allá en Cineápolis, y acá en Rancho Santa Elena, a Ramón Durán, también a Armando Subía, el Negrito, que ya se reportó ahí en el Rancho La Duda. También allá Nacho Guerra, ahí de San Ignacio, y a Chava Salcido, y su esposa Ana Lilia Domínguez, ahí Morileño, y a Chava Hinojo, su esposa Anita Torres, ahí en el Rancho La Concha, como también ahí en el Molino, a la familia Figueroa Hidalgo, hacia la familia Figueroa García, hacia la Caro, al buen amigo Rubén Villa, ahí el tataranieto de Pancho Villa, ya ahí está saboreando su tacita de café, ahí al buen amigo Geno Mendoza y su esposa Lourdes Virginia, allí en 4000 Pas Ranch. Vámonos. Esta fue la que pidió el buen amigo Cirlos, ándele. Con los dos carnales. Ah, ¿sabe qué? Tenemos corte, me dejamos. Primero vamos al corte y ya nos vamos inmediatamente con los dos carnales. Los caminos de la vida, ¿verdad? Ándele, pues, vámonos, recio.
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1: Bueno, mire, hablando del béisbol, del campeonato estatal de béisbol, ya ve que ayer estuvo, pues, muchas partes lloviendo, ¿verdad? Y aquí, aparentemente, por lo que me busqué aquí los resultados, el resultado de Camargo y Venados no aparece, lluvia. Chihuahua, Rojo de Jiménez, lluvia, no hubo nada, ¿eh? Bueno, el que sí jugó fue Cuauhtémoc. Cuauhtémoc le gana 13-5 a Parral. Y Delicias también derrota 16-1 a Ojinaga. Indio de Juárez se impone 9-4 a los Faraones. Y ya le digo, el partido entre Camargo y Venados no hay nada. Y el de Chihuahua y Rojo de Jiménez tampoco no hay nada. Así de sencillo, ¿eh? Bueno, mire, hablando del fútbol, el que ya inició, ¿verdad? Entonces tenemos resultados del día de ayer. Ayer hubo 3 partidos, donde el equipo de Cruz Azul derrota al San Luis 3-2. También Atlas derrota 3-2 a León. Y Puebla va hasta Juaritos a derrotar a Juárez, a los Bravos 1-0. Eso fue lo que sucedió. También hablando del fútbol de la Liga MX. Ahora sí, vámonos ahora sí con la de los dos carnales.

0: Bueno, pues escuchamos con los dos carnales esa bonita melodía. Ándele, pues, ah, mira, aquí me llegó un mensajito que dice: buenos días, ¿me puede felicitar el señor Martín Montañez, que hoy está cumpliendo años, de parte de Cintia, que le desea que este día se la pase de lo mejor, esté lleno de mucha salud, muchas bendiciones, y que lo ama mucho, y me puede poner la canción Aunque pasen los años? Órale, pues. Y luego acá aparte también llegó un mensajito aquí de Margarita Gaitán, allá de San Antonio, Texas, y nos dice en su mensajito, Margarita dice: el día comienza a ser especial cuando lo vives con alegría. Buen día, buen día. Ahí para Mague, Luli, Margarito, su papá, y la nietecita Fernandita. Y luego también ahí se reportaron ya el buen amigo Agustín Ibarra, también ya hizo acto de presencia, ya nos pidió una melodía ahí con Napoleón. Bueno, ahí la tenemos ya lista, dijo, los 30 años. Bueno, vámonos, vámonos, vámonos, vámonos. Ah, vamos a cambiar de hora, que ya son las 4, fíjese, válgame Dios.
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0: ¡Que no se le duerma el gallo, eh! Ándele, pues, vámonos, pues, la que sigue aquí la tenemos. Esta era la empiezo con Napoleón, esta se llama Pajarillo. Ándele.

Bueno, pues escuchamos a Napoleón con esa bonita melodía. 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Bueno, vámonos con la que sigue de seguida. Aquí la tenemos ya lista. Esta fue la que nos dio ahí precisamente por el señor Martín Montañez, ¿verdad? De parte de Cintia, que lo quiere mucho y que se la pase suave, suave, suave hoy en su día. Con los tres haces, se llama Aunque pasen los años.

0: Bueno, pues escuchamos a los Tres Haces con esa bonita melodía. Me están reclamando que esa melodía no es. Bueno, a mí me dijo claramente, aunque pasen los años, no me dijo con quién. Entonces yo le puse allí, aunque pasen los años, y me salió con ellos, precisamente con los Tres Haces. Si quiere otra, llámeme, la cambiamos, no hay problema. Pero ya salió la que tenía que salir, la que yo programé, la que usted me pidió, pues bueno, esa fue la que salió. Así que, Cintia, si quiere otra, o dígame esta, pero con estos. O sea, dígame, ¿con quién? Porque eso es lo malo, que muchos lo escuchan con X artista, ¿verdad? Y resulta que me mandan en la petición, pero no me ponen con quién. Y aquí salen muchas. Una canción tiene muchos intérpretes, así es que así está la situación. Bueno, vámonos ahí con esta que nos pidió ahí la buena amiga. Ah, mire, tenemos corte. Margarita Gaitán, vamos a un corte, ándele.
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11: Que no se le duerme el gallo, ¿verdad? Ándele, pues. 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Sí, mire, Cintia, si me está escuchando, si quiere otra canción, la ponemos, y si quiere esa misma, pero nomás dígame con quién, quién la interpreta y se la modifico, no hay ningún problema, se la vuelve a programar ya con el artista que usted quiera. Vámonos pues con esta que nos pidió ahí Margarita Gaitán, ándele. Ahí para su hermana Luli, su papá Margarito y la nietecita Fernandita, hasta San Antonio, Texas, vámonos.

0: Bueno, pues escuchamos Lágrimas de Cristal, ¿verdad? Ándele, pues, bonita, con Montañas de Durango. Y, bueno, aquí tenemos la que sigue. A ver, ¿dónde quedó? Ah, esta fue la que me pidió el buen amigo Agustín Ibarra, ahí de la colonia ferrocarrilera. 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Y bueno, también mandamos un saludote por ahí al buen amigo Chuy Sánchez, ¿verdad? Ahí en la Laguna Ranch, que ya está preparándose el piso de la chamba. Y allá en San Francisco de Conchos, en San Pancho, al buen amigo Emilio de los churros. Allá al buen amigo César Loya, el Moses, ¿verdad? Y a su hermano Chelis, a Jaime Ramírez. La gente acá del Tecuán de arriba, el Tecuán de medio, el Tecuán de abajo. Ahí saludando a la señora Irma y a Marta, subía a las hermanitas, ¿verdad? A la señora Tola, la tía de Tolo, y el primo Chicho, dijo Tolo, ¿verdad? Y a la gente ahí de Chavirolandia, Chavira 1, Chavira 2, y los altos de Chavira. Ahí la señora Alicia Villa, la otra tataranieta de Pancho Villa, y la señora Chalía, por ahí en los altos de Chavira. Ándale, pues. Y allí a Jorge en la granja Samantha, allí pasamos por casitas, subimos la lomita ahí del Guamis, allá saludando a toda la gente ahí del Guamis, gente trabajadora. Bajamos directamente allá a los Reyes, ahí saludando a la maestra Mónica Bañuelas, a la familia Reyes Cimental, al buen amigo La Parca, a la señora Cuca, la de los asaderos, y también allí en Colonia Flores, al buen amigo Merced. Y nos vamos hasta Lareño, bajamos y pasamos, atravesamos el Arroyo de las Indias, ahí está Ortegueño, Floreño, Corraleño, Morieleño y la Panamericana, ahí con Lupito Molina, 0 grados, ni frío ni calor. Allá en Puerto del Toro, saludos al profe Jaramillo, también saludote. Y nos regresamos al pueblo, ahí en la estación, ahí saludando a la familia Santana, a las hermanitas García, al profe Chema, ándele. Y luego ya agarramos acá la carretera, pasamos ahí por Maravillas, ahí con las maravillosas, en San Ignacio, Doña Julia, ahí que tal no se levanta, ándele. En Altavista también allá a Chilo Carvajal y a Chuy Jiménez ahí, en los Ordeñadores del Amor y en la cuadra de Chuca. Nos vamos directamente a las pilas saludando a la señora Cruzita, a su hijo Chuyín, ¿verdad? Y a Nelly Terraza, a Marcos de la Rima, y también ahí, ya entramos para acá por la calle Centenario, saludando a la señora Padilla, ahí en el fraccionamiento Los Pinos, a la señora Irene Gardea y a la señora Osoyo de Alvarado, ahí en la Allende. Arpillas Tres Coronas, ahí en la, ¿cómo se llama? En la Félix U. Gómez, a Gonzalo Joaquín y su esposa, que ahorita ya van rumbo al mercadito a vender el exquisito y rico menudito. Y allí un saludo al buen amigo Chonito, al Chinito Ramos, al maestro de los meseros. Vámonos con la que vio Agustín Ibarra.
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0: Zapata.
1: Beto Zapata.

0: Bueno, pues escuchamos a... Bueno, Napoleón, ¿verdad? Ya Beto Zapata, ándale, pues, con los 30
1: gracias
0: años.
1: Gracias a nuestro querido amigo.
0: Vámonos ahora directamente con la que nos pidió Chuy Chávez allá de Forest Stanton. El general Chávez, ahí para la gente del ortegueño, dijo.
2: Municipio de Camargo, Chihuahua, México.
0: A ver, espéreme.
2: Con valentía y con honor, para que México y su gente tuvieran una vida mejor, especialmente para el general José Ramón Chávez Ramos, nacido en el ortegueño municipio de Camargo, Chihuahua, México.
0: Y arriba el ortegueño, ¿cómo no? Con el Chonte, ándele. Con Juan Durán, ¿eh? Vamos.

0: Buen día, buen día. Ándele, hasta luego, adiós. Bueno, ahí se reportó la señora Julia.
1: Ya despertó.
0: Ya despertó ahí de San Ignacio, ándele. Ahí está ya. Bueno, vámonos, vámonos, vámonos, vámonos. 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Bueno, vámonos, vámonos, ya tenemos corte, y ya nos vamos directamente con los trillos, ándele pues, sal y vale, vámonos.
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1: 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Bueno, mira, aquí tenemos la primera día de los tríos. Se llama Si nos dejan, con el trío Los Tres Haces. Ándele, pues.

Si nos dejan, ándele, pues vámonos con la que sigue. Aquí la tenemos ya lista, ándele, sal y vale. Noche, no te vayas. Saludos ahí a Toñito de los Chaquirones, a la Cabrita, a Jorge, a los de San Juditas también. Ándele.

Bueno, con los tres caballeros, Noche No Te Vayas, se llama, ándele pues. Vámonos ahora con los Panchos, Eddie Gourmet, ¿verdad? Y los Panchos, Sabor a Mí.

0: Bueno, pues escuchamos a Di Gourmet y los Panchos con esa Sabor a mí. Ándele, pues. Bueno, vámonos. Vámonos con este que nos pidió la señora Oli Ávila. Ándele, vámonos con Pepe Tobar. Llorar, llorar, llorar.
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0: Y lentejas. 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

Bueno, pues escuchamos a Pepe Tobá, ¿verdad? Ándale, pues, llorar, llorar, llorar. Ahí se reportó un buen amigo, Benny Contreras, allá desde la Bren, ya alistándose para irse a la chamba. Ya es hora, es hora. Bueno, mire, aquí tenemos a continuación esta que se llama Ranchero y Norteño, que nos pidieron por ahí los Chaquirones, ahí con el buen amigo Juan Mudurán, el Chonte. Vámonos, pues, sal y vale. Un celote, buen amigo Beto Campos, que ya se fue, ya a correr, ya anda ahorita corriendo, ahorita llega y se reporta. Ya estoy aquí, Mario, escuchándote. Órale, pues, sal y vale.

0: Bueno, pues ahí escuchamos esa melodía de El Chonte, ahí para los... ¡Qué vole! ¿Por qué se me aloca, hombre? Válgame Dios. Bueno, ahí se reportó el buen amigo Doro, allá del pueblito de Aldama, ya. El Chiple también ya hizo acto de presencia. Y bueno, ya le he dicho que me encontré, la verdad. Bueno, vámonos con la que sigue de seguir. Porque si no, se nos va a nublar. Aquí la tenemos ya lista. A ver, ¿qué son? Ah, pues ya tenemos corte. Deje, primeramente vamos al corte y ya regresamos, lo luego.
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6: Bueno, mira, ahí están Jester Porto, Marco Antonio Solís, el Buki, allá de la Rebu, y Tancho y Martel, ahí de la Madero 1. Y vámonos, ahora sí, vámonos inmediatamente con la que sigue. Aquí la tenemos ya lista. Esta fue la que pidió la cabrita, allá del Camargo Antioquia, allá de la calle Matamoros. Ándale pues, vamos. Con los Villalobos, tus mentiras. Mentirosa.

0: Bueno, pues escuchamos a los Villalobos con esa bonita melodía. Ándele, pues. Bueno, invitarlos porque mañana domingo, en los jardines del Hotel Hidalgo, la súper tardeada estará amenizando Primera Innovación, o sea, el conjunto Primera Innovación, y alternando el sonido Imperio. Dice aquí que de 7 a 2. El cover 120, para que ustedes saliste el día de mañana para ir a bailar ahí con la amiga, la novia, la esposa, y bueno, el amigo, el esposo, ¿verdad? También, bueno, y vamos a saludar ahí a la gente ahí de la ferretería El Chamizal, ¿verdad? Allá al Inge, a toda su gente, al buen amigo Iván, ahí en Carnes Lucas, y a todos están ya andan ahí ya laborando, echándole ganas, ahí escuchándonos, a Pedro Martínez, ahí en la Junta de Aguas, y también allí a Leti Contreras en Amarillo, Texas, ahí el personal de Grúa Salgado, las 24 horas del día están al pendiente, y Alejandro, Paco, Iván y Mon, y también allí a Héctor y a Gabriel, y ahí en la Ribera del Conchos, al buen amigo Chali Piña, a su esposa Toñita Reina, al buen amigo Vale Reyes y su esposa Lala Prieto, ahí en el kilómetro 14, rumbo a Boquilla, a Normita Grajeda, allá en Roma, y la tortilla, la Miki, la Silvia, la Güera y la Andrea. Ándele, pues, y ahí también en Foviste, a la maestra Lupita y a su esposo, el profe José Manuel, y a Memo y a Luis Arrieta, que ya están preparando ahí los guisos y los burritos para la chamba de ahorita, al canalla motorizado, a Héctor Muñoz Méndez, ahí en el sitio José Pablo Miucci, y también ahí a los Valdivia, a Beto 80 el Gene, y a don Juanito Valdivia. ¡Ay, elote, don Juanito! ¡Échele ganas y vámonos! A ver qué tenemos ya tenemos el corte. Ya nos vamos, fíjese. Póngase el sombrero, las botas, porque ya llegó la hora, ¿eh? Ándele, pues.
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0: Bueno, mire, aquí se reportó ya Beto Campos, ¿verdad? Dice, saludos, Mario, buen día, gracias. Aquí te voy escuchando, aquí ando troteándole y corriendo y de todo, pero aquí te vengo escuchando con los audífonos. Órale, qué bueno que ya desde Houston, Texas. Ándele, pues, vámonos.
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0: Bueno, vamos con la primera melodía. Tengo la piel, buen amigo Goyo Vaca. Ándele, con Chalino. María de la Luz.

María de la Luz con Chelino Sánchez, ¿verdad? Ándele, pues, bonita melodía. 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Ándele, pues. Bueno, vámonos con la que sí. Esta fue la que vio la señora Julia. Una sola caída. Con los rieleros hasta San Ignacio.

Bueno, pues ahí escuchamos esa bonita melodía con los rileros, ¿verdad? Una sola caída. Ah, vamos a aprovechar para mandar un saludote allá a don Lorenzo Romero. Romerito, échale ganas, usted y su nieta. Y tan saludo allá a Panchito Castillo, el Enrique Guzmán de Camargo, su esposa Cookies, al buen amigo Titino Rodríguez y a don Rodolfo Gil, ahí en la Árbol Grande, a Cuco Martínez, Cuco Agua, y a Jaimito Beltrán, su esposa Marisela, la nieta Odalis, ahí también a Luis Arámbula, a Jorge Beltrán ahí en el Rancho Monel, acá en el Barrio de Cristo, a la familia Giner Soto, a Carmelita Flores también, y allá en el Porvenir, a la familia Lozoya Silva, un saludote, a nuestro buen amigo el Gene Valdivia, ándele que ya está preparándose por ahí, a Carmelita y a Alma, y también hay el buen amigo Chuy Hernández, ahí en las Burgues, ahí enfrente del Súper, a Lupita, y a don José Grijalva, más conocido como don Pepe Pañales, a su esposa Vicky y a la familia Señor Limas, que también ya se están preparando para irse al trabajar, ándele pues, bueno, vámonos, aquí tenemos la otra con los Tigres del Norte, ándele. Lo del agua al agua.

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1: Bueno, mira, aquí tenemos un mensajito de la maestra Lupita Reyes, y nos dice: sábado, hoy y todos los días, de más, adiós, se apagó, ahora sí, hoy y todos los días, de más días, están listos para que los vivas con alegría y entusiasmo. Dios dice: no te dejaré ni te desampararé. Que pases un feliz fin de semana. Ándale, igualmente, Lupita. Muchas gracias para usted. Ándale, pues, bueno, vámonos. ¿Qué más? A ver, ¿qué más vi aquí? No, es nomás eso, ¿verdad? Ah, la familia Gobea Zavala, ¿cómo no? Aquí está otro mensajito. Nos dice: buenos días, feliz sábado. Y luego nos dicen aquí: que este nuevo día esté lleno de gracia de Dios, paz en tu corazón, alegría en tu alma y bendiciones en cada paso que des. Dios te guarde, te guíe y te dé un amor, te dé su amor siempre. Amén. Ándele, pues, es que de repente se quiere apagar y me pone a parparear. Bueno, vámonos. Aquí tenemos la que sigue. Esta fue la que nos pidió el buen amigo Chejo Arrieta, ahí desde la explanada. Ándele, un taila, ahí la gente ahí agarrando chamba, ahí con sus botes ahí, para irse a la pizca del chile, ¿verdad? Ahorita con que vénganse 5 para acá, llevo otra camioneta, 10, vénganse 10 para acá, y órale, así. Y Chejo ahí, pues ahí con los, ahí alimentándolos, con los burritos, los lonches, los panes, las donas, el atole, el café, bueno, ahí de todo ahí, ándele, pues. Vámonos con Paul Urías y la máquina norteña, aunque me duela.

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0: Bueno, pues escuchamos a Paul Urías con esa melodía, aunque me duela, ¿verdad? Ándele pues, sal y vale.
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0: 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Son las 5:19, que no se le haga tarde. Vámonos, pues estamos con la que sigue. Esta fue la que pidió el buen amigo Manny Contreras, ahí desde la Bran. Venganza divina con Laberinto, ándele.

0: Bueno, venganza divina con laberinto, ¿verdad? Ándale, pues. Carnicería. Sí, la grandota, buenos días.
1: Buenos días, don Mario.
0: Buenos días, ¿qué tal?
1: ¿Cómo amaneció, don Mario?
0: Bien, bien, ¿qué pasó, pa?
1: No, aquí escuchando la radio, don Mario.
0: Eso, con lo que hay, ¿qué onda?
1: A ver si me puede poner la canción del laberinto, la estrella, don Mario.
0: ¿La estrella?
1: Sí, por favor, don Mario.
0: Órale, puede salir, vale, pa, ahorita la ponemos, ¿eh?
1: Ahí le mando un saludo a toda la gente trabajadora que va al campo, don Mario.
0: Órale, la gente que va a la pizca.
1: Sí, a la sabona, a los tractores también, don Mario.
0: Lo que sea, pero lo que sea, pero hay que ir a jalar, hay que ir a chambear.
1: Hay que trabajar, don Mario.
0: Así es.
1: Porque la gente que nacimos en Camargo somos bien trabajadores, don Mario.
0: Bien chambeadores, cómo no, así es.
1: Sí.
0: Órale, pues. Ándale, buen día, pa, ándale, buen día.
1: Buen día, don Mario.
0: Órale, sal y vale. Ahí está la pa. Ahí reportando, están ahí de la... Pues de la explanada, ¿verdad? Allá anda también ya buscando la chamba ahí ya. A ponerle. 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Y vámonos con la que sigue, aquí la tenemos ya lista. Esta fue la que pidió el chiple, el envidioso Mario. Aunque se enoje el calero, bueno.

0: Bueno, pues ya escuchamos el envidioso, ¿verdad? Ándele, pues.
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0: Bueno, vámonos, vámonos. Ah, por cierto, vamos a saludar a la gente ahí de la Enramada, ¿verdad? El Porvenir, Estación Díaz, Las Virginias, San José del Parralito, la ciudad de Cuca. Ahí están en el Molino, al buen amigo Chuy Peña y su esposa Leti Palacios, sus hijos y sus hermanos a José y a Manuel. Y al buen amigo Lorenzo Villanueva, ahí en el Rancho San Lorenzo. A Margarita Rosas, también a él, la familia Ciañez Limas. Y también por allí el buen amigo Doro, que ahí tengo ya su lista, su canción, el Doro, no se me desespere. Y la familia Luján Lucero, ahí en el Palomir. Y allí a la vecina Mari Sánchez, aquí en el Registro Civil. Al buen amigo Armando Fernández, señor, Armando Fernández Jr. Y el Faro, compra y venta alfalfa. Allá hasta el barrio La Bocana, allí con el Chapito Villalobos, su esposa, ahí la Trias y Pípila, y el Chapito Junior, ahí el del mobiliario, y pues ahí nuestro buen amigo Lalo Soriano, el Tuerca, ya va llegando de aquel lado, ya va de aquel lado de Chihuahua, ya, ¿eh? Ahí salió muy temprano ahí de Mioqui, ya va por allá, ya va rumeando, ya casi pisándole los talones a Villumada, va pa' Juaritos. Y un saludo ahí a los vigilantes de la Escuela La Salle, ándele, a César Redondo, el tremendo... El Arre, ahí le mandó un saludote. Y también el saludote por ahí a Edgar Caro, el tremendo Chedgar, Armando Carabeo y su esposa, también un saludote. Y al profe Miguel Medina, ahí en Copiados Medina. Y a la familia Arcos Lechuga, allá en Altotonga, Veracruz. Como también ahí a buen amigo Jorge Portillo, allá en Michigan, Detroit. Ahí a los ingenieros de Cuca. Y el saludo también al buen amigo La Pavi Lara, a Marcelo Ortega, a Memo y Chava Irigoyen, los hermanos Irigoyen. A Donas el Canone y a Juanito, échale ganas a Juanito, a Leche Zaragoza, a los que andan en los caminos, los que están ahí en la planta, y también el saludo por ahí a los vigilantes de la secundaria federal, ¿verdad? Y acá los de Libramiento, ahí en el restaurante Libramiento, que también ahí siempre están por ahí, muy al pendiente, ándele pues.
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0: Bueno, pues vámonos con el que nos pidió el buen amigo Doro Fermín Arevalo, ¿verdad? Dijo que era con los rebeldes. Ándele, pues.

0: Bueno, pues escuchamos ese corrido. Ándele, pues ahí, buen amigo Doro, allá en el pueblito de Aldama. Saludotes, saludotes. Ah, por cierto, que llegaron, ya llegaron mensajes. Vamos a darle lectura. Mire, aquí está, primeramente, tenemos el de Lalo Visconti. Nos dice aquí Lalo en su mensajito, que la bendición de Dios nos acompañe siempre. Bendecido día. Órale, y hay un caballerango atravesando un río ahí arriba del caballo, órale, pues. Y luego allá, aparte de Lalo, tenemos aquí el de Pepe Roacho y su esposa Hilda, y nos dice, buenos días, y ahí muchas florecitas, órale, pues. Y luego acá la señora Lala Flores, allá del barrio de La Huacana, nos dice aquí, sábado, inicia tu mañana con esperanza y gratitud, recordando que cada nuevo amanecer es un regalo divino cargado de promesas y bendiciones de Dios. Feliz fin de semana. Ándele, pues, ahí un saludo a Lala y a su esposo Omar, el gordo Meléndez, ¿verdad? ¿Quién más? Yo creo que era todo lo que estaba pendiente, ¿verdad? Sí. A ver, sí, es todo. Bueno, vamos a un corte y regresamos inmediatamente, que luego, porque ya es la media, fíjese, híjole, qué rápido, ¿verdad? Qué rápido. Vamos, pues.
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1: 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Y vámonos con la que sigue. Esta fue la que nos pidió el buen amigo el Buki, Marco Antonio Solís, con Gerardo Reyes, Jacinto el Tullido.

0: Híjole, no encuentran a Jacinto, hombre, válgame Dios. 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Bueno, vámonos inmediatamente con la que sigue de seguir. Aquí la tenemos ya lista.
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0: Bueno, mire, aquí tenemos la que sigue. Aquí está. Esta es la que pidió un amigo Chuy Martel, ahí de la Madero 1. Ándele, pues.
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0: La más bonita de todas, ¿eh?

Johnny Cadena, la más bonita de todas, ¿eh? Ándele, pues. Bueno, un saludote por allá a los de la Jessica, allá está Vito Bejarano, a Martín Chavira Jr., al Chicote, a Dian, al Maestrito, a Pancho, a Lili, a Pillo y a Alejandro, ahí enseguida. Y también un saludo por allá a nuestro buen amigo el Payo Sánchez, que ya va rumbo a la Granja Santa Teresita, a Chente Valdivia por allá en la ferrocarrilera, ándele, y a Papas Caseras ahí, Cool Papas, ¿verdad? 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Y luego aparte también mandamos un saludote por ahí a nuestra buena amiga, la psicóloga Dorita Giner, a Javier Sainz Ingo y a su esposa Patti Huereque y al personal ahí de Gorritas y Burritos del Centenario, a la señora Nena, a Vero, Esmeralda y al buen amigo Panchito. Ándele pues. Y recordarles que mañana domingo la súper tardeada baile ahí en los jardines del Hotel Hidalgo. Estará amenizando el grupo Primera Innovación y alternando el sonido Imperio. 120, de 7 a 2, dice ahí. Bueno, vámonos a ver qué llegó, porque ya no vamos con otra canción, porque ya se nos va a terminar. Ah, por cierto, aquí me llegó un mensajito, mire. Dice, buen día, felicite por favor al señor Martín Alonso Montañez Pérez, que hoy está cumpliendo años ahí en las donas de la familia Reyes Montañez, de parte de su familia. Lo están felicitando, ¿eh? Ándele, pues. Y, a ver, déjeme ver. Aquí nos llegó ya mensajito de la señora Natalia Ramírez, aquí del barrio de la colonia San Isidro. Buenos días. Hacer lo que quieres, no, eso es libertad. Que te guste... Lo que haces, eso es felicidad. Hacer lo que quieres es libertad. Que te guste lo que haces, eso es felicidad. Muy cierto, ¿verdad? Ándele. Y luego ya, a ver, acá llegó otro, déjeme ver. Ah, pues aquí Carmelita ahí del barrio del Cristo, nos dice, buenos días, vivir sin amigos es morir sin dejar huella. Gracias por estar aquí cada mañana, ándele. Y luego que aparte nos dice, que tenga un excelente día, Mario. Igualmente, Carmelita, ¿eh? Gracias, órale. Y vámonos, esta fue la que pidió en la PA. La estrella.

Bueno, pues escuchamos a Laberinto con esa bonita melodía. Mira, aquí se está reportando Dago Aldana y su esposa Dorita. Y nos dice, muy buenos días, Mario. Que disfrutes este feliz y bendecido sábado. Un gusto saludarte. Ándele, pues. Pues Tolo ya tiene media hora escribiendo y escribiendo y no termina. Ah, ya. ¿Ya terminó? ¿Está no termina? A ver, déjeme ver. No. No, mi Tolo no. No aparece nada aquí, Tolo. Ah, pues que está escribiendo. Bueno, ahí lo dejamos para el último porque ya llegó la hora de irnos al corte. Vamos al corte y regresamos inmediatamente que le voy. Ándele, pues.

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2: Bueno, mira, aquí te da el mensajito del buen amigo Tolo. Buenos días, y lo dice aquí Mario Reina Aragón. Buenos días, hoy nos espera un fresco y bendecido día. Un saludo para todos los madrugadores y trabajadores del campo y la ciudad. Un saludo y abrazo a la gente. ¿Qué? Un abrazo grande para mi hermano Chayo en su cumpleaños hasta Guadalajara, Jalisco, acá en Los Filtros, José Bartolo. Ándele, pues. Bueno, vamos a despedirnos con esta última melodía que tenemos aquí de Los Tigres del Norte. Ándele, pues. La jaula de oro, y es cierto, para la gente que se va por allá a chambear por allá, pero qué rumbos. Esa es la verdad.

Bueno, pues escuchamos a los Tigres del Norte con la jaula de oro, ¿verdad? Ya nos vamos, únicamente agradecerles a toda esa gente que desde las 12:39, las 2:07 empezaron a llegar, 2:34 empezaron a llegar mensajitos y llamadas. Ahí agradecerle al buen amigo Armando, el Negrito Subía, allí también a Lalo Soriano, el Tuercas, el trailero que va rumbo a Juaritos, y la señora Oli Ávila ahí en Villa del Sol, a Chonito Correa, a Yanni, a Lalo, a Beto, a Luis, a Cesarín, la Pispirria, al doctor Suki Portillo, su esposa Elba, Luis Miguel, a Chacón, ahí la señora Berta Sandoval ahí en la ferrocarrilera, su hermana Mona y su hermana Lupita, a Rosy Mata, ándele sí, a los Chaquirones también allí, a la Cabrita por ahí en el Camargo Antiguo, a Goyo Vaca, a buen amigo Cirlos, a Margarita Gaitán, allá de San Antonio, Texas, a Luli, su hermana, a Margarito, su papá, y a Fernandita, y también ahí Agustín Ibarra, ahí en la ferrocarrilera, y a Beto Campos, ahí en Houston, Texas, a Chuy Chávez, ahí en Forest Stanton, y a la señora Julia Subía por acá en San Ignacio, a Chejo Arrieta, ahí en la Esplanada, a Manny Contreras en Labrán, al Chipre, al buen amigo Doro, por allá en el pueblito de Aldama, a Marco Antonio Solís, el buque, ahí en la Rebu, a Chuy Martel, allá en La Madero, uno, a Lupita Reyes, la maestra Lupita Reyes, ahí en la Matamoros, a la familia Gobea Zavala, también agradecerles su presentación, como siempre, y a La Pa, también por allá en La Obrera, ahí también la señora Lala Flores, su esposo Omar Meléndez, a Lalo Visconti, a Pepe Roacho y su esposa Hilda, ahí en el barrio del Changay, y saludando al señor Martín Alonso Montañez Pérez, que está cumpliendo años ahí de parte de toda la familia, ahí en Donas allá de la ¿qué es allí? Pues es la Rivera, ¿verdad? Sí. La señora Natalia Ramírez también por acá en la colonia San Isidro, y también allá Carmelita Flores ahí en el barrio del Cristo, a Dago Aldana y su esposa Dorita, y al buen amigo Tolo por allá en los filtros. Bueno, pues vamos, ya únicamente me resta más que despedir a los animalitos, ¿verdad? Ándele pues.

0: Nos vamos. Y ya nos fuimos. Sana Caraki, la grata comunidad de Alberto Irigoyen y Paulito Acosta, ¿verdad? Yo regreso ahorita, si yo me presto mi salud, regreso ahorita a las 8, de 8 a 9, en los deportes, ¿eh? Ándele, pues. Bueno, vámonos.
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0: 6:12. Hoy es sabadito 18 de julio. Sábado 18 de julio del 2026. Muy buenos días. Gracias por estar con nosotros en esta mañana de mucha. Vaya que si hay información. Vaya que cómo cerramos este fin de semana. O cómo cerramos esta semana, más bien dicho. Por supuesto, con información nacional, estatal y no se diga local. Muy buenos días, le repito, las 6:12. Saludo de qué lado de la cabina, está listo ya Pablito Acosta. Pablito, gusto saludarlo, muy buenos días.
1: ¿Qué tal, Beto? Muy buenos días, pues muy buenos días, ya estamos aquí listos también. Buenos días a toda la amable audiencia, ya estamos aquí para llevarle a cabo este espacio de Despierta Camargo. Y déjeme decirle que el día de hoy amanecimos con una temperatura de 22 grados centígrados. Y déjeme decirle que la máxima para el día de hoy es de 33 grados centígrados. Va a estar medio nubladito el día de hoy, sí, uh-huh. Va a salir más el sol, por aquí nos marca que va a haber más sol.
0: Fíjese que
1: usted tiene que lavar las cobijas.
0: Fíjese que yo pensaba que estaba más fresco.
1: Como marca 22, sí se siente el ambiente ya cada vez, uh-huh. Yo siento que vamos cambiando de estación, ya vamos a entrar a la estación del invierno, sí se siente cada vez el ambiente.
0: Correcto, estaríamos más bien entrando al otoño apenas. Otoño y luego después a invierno, pero bueno, obviamente porque ha estado lloviendo en los alrededores, está fresca, se siente fresco el amanecer, pero bueno, amigos, muy buenos días, son las 6:13, así que, Pablito, vámonos a los titulares, venga, vámonos. Obviamente, el tema sigue siendo Ernesto Rufo, el ex gobernador de Baja California, segunda noche que pasó detenido. Ernesto Rufo usó, aparentemente, un testaferro de una empresa acusada de huachicol fiscal. La Fiscalía General de la República está investigando a la directora de Ingemar. Se llama Guadalupe Hernández. Estaremos hablando de este tema ahorita más adelante aquí, a través de la Grandota 97.5. Oigan, en otro de los temas también interesantes para el día de hoy, déjeme darle a conocer que lamentablemente informan que una jovencita, una niña prácticamente de 13 años, muere en un campamento militarizado en el estado de Tamaulipas. Ya la Fiscalía Estatal está investigando bajo el protocolo de feminicidio, una triste historia que le vamos a conocer el día de hoy. También le informo a usted que México investiga una cadena de suministro de lechuga. Está vinculada al brote de diarrea explosiva en los Estados Unidos, aparentemente. Dar a conocer que era una proveedora de Taco Bell. Así empezó este contagio allá en los Estados Unidos. En más de la información para el día de hoy, fue detenido un dirigente indígena en el estado de Guerrero. Lo vinculan con el grupo criminal que se hacen llamar Los Rojos. En otro de los temas también interesantes para el día de hoy, aquí a través de la Grandota 97.5, un golpe al tráfico de especies. Están informando que aseguran casi 3,000 pepinos de mar en carretera de Baja California. Le daremos a conocer esta información el día de hoy. En otro de los temas también interesantes que van a conocer en esta mañana, Estados Unidos le pide respeto a su soberanía y rechaza las cartas de reclamo de la Secretaría de Relaciones Exteriores por las acciones de ICE, las acciones de la Policía de Migración en contra de los mexicanos. Oiga, también seguramente usted vio por YouTube, en Facebook, donde agredieron a una mujer en un hotel de Santa Fe, en la Ciudad de México. Bueno, pues destapa un megafraude inmobiliario en Sinaloa. Le daremos a conocer esta información algo se escucha, ¿eh? Muy interesante el día de hoy, aquí a través de la Grandota 97.5. Por acá en Chihuahua, ¿cómo amanece Chihuahua? Bueno, pues déjeme darle a conocer que hablan de un fin de semana nublado, lluvioso, en gran parte del estado de Chihuahua. También le informa usted que fue atacado a balazos un hombre. Esto por ahí en la colonia Unidad, en la capital del estado. Le hará conocer esta información. En la vialidad Los Nuguales se encuentran a una persona sin vida en la capital del estado también. Hay información, el diario Chihuahua trae una información interesante, donde alcanzan las presas apenas el 28.54% de su capacidad. Hablaremos de ese tema que van a conocer hoy a través del diario de Chihuahua. También le informo a usted de unos temas interesantes. Por ejemplo, en Ciudad Juárez celebran una sesión binacional. Esta sesión es cada mes entre Ciudad Juárez y El Paso. Le haré conocer esta información muy interesante que viene hoy en primera plana de El Diario de Chihuahua. 6:18 a.m. Ayer informa la Dirección de Seguridad Pública Municipal en Camargo que a partir de ayer viernes ya van a ser operativos de antialcohol. Y no me lo va a creer, ¿dónde lo van a hacer? En la ciudad deportiva de nuestra ciudad de Camargo. Aquí en la ciudad deportiva, en la ciudad deportiva aquí atrás de espaldas de nuestras instalaciones. A partir de ayer harán operativos antialcohol en la ciudad deportiva. Hágame usted el bendito favor. Amigos, 6:18 a.m, quédense con nosotros, acompáñenos porque vamos a tener esto y mucho más aquí en este Despierta Camargo. Buenos días.
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0: de la mañana con 22 minutos. Hoy es sábado 18 de julio del 2026. Me da mucho gusto saludarles. Ya estamos en vivo. Ya estamos aquí en nuestra mesa de trabajo. Ya tenemos aquí los principales periódicos para llevarles toda la información de este sabadito que está amaneciendo muy nubladito, muy agradable. Aunque dicen que no hay sábado sin sol, ¿verdad? Pero bueno, estamos en temporada alta de lluvias. Oye, le mando saludos con mucho gusto en esta mañana para Claudia, que se reportó muy temprano. Muchas gracias, Claudia, por acompañarnos en esta mañana. Saludos al buen amigo Luis Giner, que mi Luis nos acompaña desde Puerto Vallarta. Allá nos acompaña mi tremendo Luis. Le mando saludos a él y para toda su familia. Se tuvieron que ir para allá porque su hija se fue a estudiar. Así que, pues bueno, pues muchas gracias allá a mi tremendo Luis, que no abandona su terruño. Oye, a la señora Natalia Ramírez Núñez, señora, muchas gracias por estar con nosotros. La señora Natalia nos acompaña aquí en el barrio de la San Isidro. Oye, para el buen amigo Lorenzo Villanueva, muchas gracias, Lorenzo. Muchas gracias por acompañarnos, a la familia Silva de Santiago, al buen amigo Dago Aldana. Buenos días, mi Dago. Saludos también con mucho gusto a la señora Dorita Salcido, a Carlito Saldana, le mando saludos desde el viaje de... Está entrando llamada. Bueno, ¿eres tú, Talía? No, ¿verdad? Le mando... Sí, ¿se ha escuchado esa... Pues un video en el Facebook de que habla un sinaloense con Talía? No ha escuchado ese, no lo ha escuchado. No, hombre, ahorita se lo paso. Oye, saludos al Grito Cordero, muchas gracias por estar con nosotros. Saludos también con mucho. Le decía que ahí en el Valle de Texas, ahí en Lugo, Texas, saludos al buen amigo Fernando Soto, muchas gracias. Fíjese que en Lugo, Texas, llevan muy buenos grupos a los bailes. Allá, los Rieleros del Norte, que el Conjunto Primavera. Música country, no. Son muy, muy bailadores allá en Lugo, Texas. Oye, le mando saludos con mucho gusto a los amigos de Montacargas, ahí del taller de Montacargas, de precisamente de Leviton. Saludos ahí a la gente de la Colonia Revolución. Ahí el buen amigo Don Kiko, en el abarrotes de Don Kiko. Órale, saludos. Qué buena onda, me da mucho gusto saludarlos, que nos acompañen en esta mañana. Oye, para... había saludado al Grito Cordero. El Grito se reporta de por acá de Lomas, oriundo del barrio La Plaza Hidalgo. Saludos, Grillito. Oye, para... Salud con mucho aprecio al señor Jorge Luis Holguín. Más conocido como La Cabrita. Ahorita tuve la oportunidad de saludarlo, señor. Le agradezco mucho. De veras que... obviamente, pues a mucha gente personalmente no la conozco, pero me da mucho gusto que me expresen obviamente su sentir, que nos siguen todos los días, seguramente nos escuchan desde la programación de Don Mario Reina. Muchísimas gracias, y luego se quedan con nosotros y siguen con Chito, con la entrega del pastel, y bueno, la verdad, muchas gracias. Oye, le mando saludos con mucho gusto a la maestra Kiwa, presente, maestra. Muchas gracias por estar con nosotros. A toda la raza que anda, pues ya en la pizca de Chile. A los que andan ya en este momento ahí buscando la chuleta. Saludos a los diferentes abarrotes, panaderías, tortillerías. Háganme saber dónde me escuchan y con todo gusto del mundo yo les mando saludos, si ustedes me lo permiten. Mi teléfono personal es el 648-46-97983. A Germán Carrasco, mi tremendo Germán, saludos. Allá está Phoenix, Arizona, oriundo de la calle Aldama, ahí del barrio La Huacana, mi tremendo Germán. Para, y el barrio La Huacana también hay para el buen amigo Chapito Villalobos. Y luego, ¿quién más? No se va a pasar nadie, no se va a caer nadie. Bueno, pues saludos a todos y cada uno de ustedes. Nuestros teléfonos aquí en el estudio, a la maestra Chayito también, que todos los días nos acompaña, mi tremendo Lobo también, ya tempranito. Acompañándonos y siguiéndonos a través de la Grandota 97.5. Le repito, 20527, una línea, 20960, la otra línea, al 648-100-0040, 648-100-0060. Al tocayo Beto Valdivia, una disculpa, ayer no pudimos atenderlo, Pablito. Tenemos entrevistas y bueno, oye, a don Agus. ¿Qué pasó, don Agus? El comandante en jefe de la calle Jiménez, ahí en el barrio La Felipe Ángeles, ahí por el... sí, es la parte alta de la Jiménez. Ahí le mandamos saludos. Pablito, las plataformas, por favor.
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0: Órale, pues. 6 de la mañana, 27 minutos, vamos a una pausa. Y nosotros ya regresamos. ¿Qué se están tomando? Oiga, acuérdese. en ayunas, en ayunitas, antes del café, del chocolatito, de la proteína. De veras, el protocolo es medio vaso de agua natural, medio limón, vinagre, una cucharadita de vinagre de manzana, el vinagre de sidra de manzana, el orgánico, una cucharada de bicarbonato. De esa manera usted va a alcalinizar su cuerpo, va a activar su pH. Hágalo en ayunas y se va a acordar de mí todo el día. 7 de la mañana, 27 minutos, vamos a la pausa y regresamos. Antes déjame llegar un mensaje aquí de último momento. Saludos a la maestra Chayito, muchas gracias, maestra. Muy buenos días, vamos a la pausa, Pablito. Nosotros volvemos.
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7: Muchas gracias. 6 de la mañana con 29 minutos. Le mando saludos al buen amigo Carlitos Gaitán. Anda allí muy chambeador, es el que atiende algunos parques de nuestra ciudad de Camargo. Saludos, mi Carlos. Me dice que él ha seguido el protocolo del bicarbonato en ayunas. Y dice que se ha sentido como chavalo de 15 años. Sí, de veras, amigos. Yo procuro tomarlo en ayunas, en la mañana. Después de unos 15 minutos, 20 minutos antes de acostarme, me lo chuto y de veras, en serio, de veras, lo puede hacer, puede hacerlo, por ejemplo, si usted sufre mucho de gastritis, de acidez estomacal, puede hacer un protocolo, por ejemplo, emergente, una semana, puede tomárselo 3 veces al día, en ayunas, después de comer y antes de dormir, media cucharadita de bicarbonato, sí, y verá. Santo remedio, de veras. Hágalo, se va a sentir usted muy, muy bien. Fíjese que le voy a compartir déjeme expresarle un comentario que me ha llamado poderosamente la atención. Y esto ocurre particularmente aquí en Camargo. Hay una. Ayer empezaron a compartir una fotografía de la joven mujer que no está bien de sus. Trae problemas mentales. Platicando con el profe Humberto Silva, yo le decía que si ya estaban atendiendo este asunto. De esta joven mujer que lamentablemente por su problema emocional vaya que no está bien mentalmente, pues anda deambulando por las calles. Yo nada más quiero ser muy empáticos, amigos y amigas que nos escuchan el día de hoy. Ella es de aquí de Camargo. Según la información que me dio el profe Humberto Silva, ella es de aquí de Camargo. Ya cuando hablamos de eso, quiere decir que ella tiene familia aquí. Y cuando hablamos de que tiene familia aquí, estamos hablando de que quizá tenga a sus padres, de que quizá tenga aquí a sus hermanas, a sus hermanos, y que al parecer tiene un hijo o una hija. Lamentablemente anda en las calles, se ha vuelto agresiva, ha sido captada por las cámaras de vigilancia, quebrando vidrios, golpeando los carros. Ella no está bien. Para que lo entienda, ella no está en sí. Y la mesura tiene que estar en nosotros, los que nos decimos que estamos bien. Me ha llamado poderosamente la atención cómo algunas personas le tomaron una fotografía. Ayer estaba como en una banqueta, estaba recostada boca abajo, estaba como escribiendo. Tenía unos unos botes de agua, se ve que estaba ahí, anda en short, una blusa corta. Y a través de esa fotografía han escrito pues una serie de cosas, ¿no? ¿Sabe una cosa? Qué triste. Qué triste que usted utilice esta fotografía y usted se sienta el dueño de la verdad. Que usted se sienta dueño de opinar sobre esta persona que no está bien. Ante la ley, ella es una persona inocente. Ella no está bien. Ella no está en sí. Y lo más fácil que hacemos como seres humanos es aprovecharnos del débil, aprovecharnos del que no puede. Por eso se crearon los derechos humanos, por eso se crearon las leyes, por eso hay instituciones y por eso hay gente que defiende a los débiles. Por eso existe una verdad. Un vidrio se repone. Es cierto, nos da coraje. ¡Chin! ¿Y ahora quién me va a pagar esto? ¿A quién se lo cobro? ¿A sus papás? ¿A sus hermanos? ¿A su hija? ¿A su hijo? ¿A quién se lo cobro? Es un problema social. Es una realidad. De verdad. De verdad, se sienten héroes, se sienten grandes a todos los que han compartido esa fotografía. Y sabe una cosa, lo más indignante es que en la mayoría de ellas son mujeres las que opinan de esta mujer. ¿Por qué no cambiamos el chip por al menos una hora, media hora o un día en nuestra vida? ¿Por qué no opinamos qué podemos hacer? ¿Cómo me uno para poder ayudar a esta familia? No la conocemos. Sí, expresiones como sí, que pague, cóbrenle a los papás. ¿Sabemos en qué condiciones viven los papás? Si esta joven anda en la calle, seguramente es porque no tienen para el medicamento que ella ocupa. Seguramente anda en la calle porque seguramente los papás o la familia no tiene dinero para internarla, pues, en algún hospital psiquiátrico. Muy seguramente, ¿no? La lógica me dice a mí, en lo personal me dice eso. ¿Cómo poderle hacer, amigos y amigas que nos escuchan en esta mañana? ¿Cómo poderle hacer para cambiar lo que ocurre en las redes sociales? De verdad, vale la pena. Usted observe en las redes sociales, observe esta fotografía. Ella, inocente, la joven, escribiendo, ¿sí? En su mundo, ella creándose un mundo. Le repito, ella no está en sí, no está en ella. De verdad. Y me viene a la mente, y de veras, desde aquí envío un fuerte abrazo. Para, por ejemplo, hay un proceso bien difícil de la mujer, el tema de la menopausia, con cambios hormonales que de repente la mujer llora por la nada, de repente la mujer está molesta por la nada, de repente la mujer está preocupada por la nada, pero son cambios hormonales. Le pasa lo mismo a los hombres, la andropausia. De repente el abuelo, el papá ya mayor empieza a tener cambios hormonales también. Hay muchos jóvenes, hombres y mujeres, que no pudieron soportar estos cambios emocionales y que se nos han ido por la puerta falsa. Han tomado la decisión mejor de acabar con su vida. Si tú te dices que estás bien, creo que debe de haber una empatía. Una empatía. ¿Cómo le ayudo? ¿Qué puedo hacer? ¿Cómo le podemos hacer, autoridad? Cuenta conmigo. Hacemos una cooperacha. Podemos buscar qué necesitan, un medicamento, se lo compramos. ¿Cómo le hacemos? Pero no te burles. No te burles de esta mujer. No te aproveches. Es una criatura. Es una persona inocente. De verdad. Ojalá que cambiemos el chip por una vez en nuestra vida. Las redes sociales, el Facebook, para mí, en lo personal, sigue siendo una basura. Sigue siendo la válvula de escape de los cobardes. Sigue siendo la válvula de escape de la gente que se siente reina o rey del mundo, poniendo una fotografía, haciendo un meme, haciendo una caricatura de alguien, de una familia, de un negocio, de alguien en lo personal. Esa fotografía, ese meme, se pasa algún día, dos días, se pasa en las redes sociales, pero la vida te lo va a cobrar. Eso que ni te quede duda. Todos aquellos que comparten una fotografía de un meme, o se ríen, o participan, la vida te lo va a cobrar. Eso que no te quede. Mire, yo lo he dicho, todos aquellos que participan en las redes sociales para mal, es como entrar a la mafia. Te lo van a cobrar. Eso que no te quede ni duda. Seamos maduros. Seamos responsables de lo que vemos. Son redes sociales, eso significa redes sociales. Seamos honestos conmigo mismo. Yo tengo hijas, tengo madre afortunadamente, tengo hermanas, tengo primas, tengo muchas amigas. Y no me gustaría jamás ni siquiera pensar que algún día alguna de estas personas que menciono ande como esta joven. De veras. Hay que reflexionar un poco en ello. Son 20 minutos para que marquen las... ¿Ya estamos bien con el corte? ¿Vamos bien, Pablito? 20 minutos para que marquen las 7 de la mañana aquí en La Grandota 97.5. Muchísimas gracias por estar con nosotros en esta mañana de información. ¿Qué pasa, Pablito? Ok. Son exactamente, le repito, 20 para las 7 de la mañana aquí en La Grandota 97.5. Oiga, pues mire, vámonos a la información que está publicando hoy el diario El Universal. Se habla de una nota importante del exgobernador panista de Baja California, pues que ya pasó su segunda noche en la cárcel. En marzo del 2026, apenas este marzo que acaba de pasar, 8 meses después, encontrarse en el ojo público por el megadecomiso de decenas de carrotanques con el tema de huachicol en Coahuila. Esta empresa que se hace llamar Ingemar SADCB, una empresa ligada al panista Ernesto Rufo, pidió a la Secretaría de Economía que se nombrara a Guadalupe Hernández Hinojosa como la directora general ejecutiva de dicha firma. La joven, que tiene 37 años, quien ingresó a la empresa con un cargo administrativo de nivel medio hace apenas 2 años, quedó registrada como una nueva apoderada legal, es la representante legal, y la Fiscalía General de la República ya investiga dicho cambio, que se realizó bajo la modalidad de inscripción vía web inmediata ante el Registro Público de Comercio, como el móvil para poner a un chivo expiatorio a cargo de Ingemar, con lo que los socios, es decir, Ernesto Rufo Appel, Ricardo Thompson Navarro, ambos detenidos, y el fundador José Merino Valdés Cuervo, prófugo de la justicia, estarían buscando evadir la ley. De acuerdo con una investigación del Universal, este otorgamiento de la Secretaría de Hacienda y Crédito Público, que se otorgó dicho poder, quedó formalizado ante un notario público el 6 de marzo del 2026, mediante el oficio de folio mercantil electrónico, bueno, está muy extenso el número electrónico que se le dio a esta alta. Con ello, la mujer quedó como apoderada legal de Ingemar, teniendo entre sus facultades otorgar la firma de toda clase de documentos públicos y privados, luego de celebrar toda clase de contratos civiles o mercantiles a nombre de la sociedad mandante, así como para abrir y aperturar todo tipo de cuentas bancarias, para otorgar, para firmar, para emitir, para aceptar y librar títulos de crédito, tales como cheques, letras de cambio, pagarés y demás de esa naturaleza. En el documento también se señala que la apoderada es ahora la representante de Ingemar ante toda la clase de autoridades, ya sean civiles, ya sean fiscales, judiciales, administrativas, penales, militares, juntas de conciliación y arbitraje, además de y demás autoridades de trabajo, ya sean federales o locales. De la misma manera será la representante de esta empresa ante particulares y otro tipo de autoridades, ante la Fiscalía General de la República.

al frente de la, ante la Secretaría de Hacienda y Crédito Público, es la que rubrica los contratos, es la que maneja las cuentas bancarias, es la que tiene accesos a todas las operaciones de la empresa. En este caso, Guadalupe Hernández Hinojosa sería, ante la Fiscalía General de la República, el autor material en caso de que los documentos que firmó resulten ser fraudulentos o ya sea ilegales. De acuerdo con los expertos, el acto de que las empresas fraudulentas otorguen poderes amplios a empleados de rango bajo o medio para poder proteger a los verdaderos dueños es una práctica común. Estas malas prácticas que se hacen y con las que buscan deslindar responsabilidades, principalmente cuando ven que el agua les está llegando hasta el cuello, tampoco es una buena señal que se hayan hecho este cambio en los últimos meses, porque justo se interpreta como la implementación de esta mala práctica. Así lo puntualizó en una entrevista al catedrático de la Facultad de Derecho de la UNAM, Fernando Ogesto Mansur. Este experto detalló que, aunque el apoderado pueda haber sido engañado de manera penal y físicamente, se estaría enfrentando las consecuencias debido a que se firmó de manera voluntaria ante un notario público. Sin embargo, puntualizó que lo anterior deberá ser determinado por las autoridades a través de una investigación exhaustiva. Todas las personas involucradas tienen que ser investigadas, tanto los exdirectores, los socios, todos. Aún así, esta persona le dieron todo el poder posible. La autoridad tendrá que ver cuál fue su responsabilidad en ello. Lo que creo que se debe hacer es una investigación minuciosa, además de muy integral, sobre todos los momentos que ha habido durante los últimos años de la empresa para encontrar a los verdaderos responsables. Luego de recibir el nuevo encargo, Guadalupe Hernández Hinojosa declaró ante el gobierno federal ser mexicana, oriunda del estado de Hidalgo, lugar donde nació el 9 de agosto de 1988. Es licenciada en contaduría, es graduada por la Universidad Autónoma del Estado de Hidalgo. En su perfil profesional, Hernández Hinojosa reconoce que entre sus nuevas responsabilidades como director general ejecutivo de Ingemar se encuentra en la supervisión, en la negociación de contratos con el cliente, además de analizar los estados financieros, los flujos en efectivo, así como el seguimiento a los presupuestos y correcta ejecución, entre otras cosas. Antes de trabajar para la empresa Ingemar, esta mujer de apellido Hernández se llevó la contabilidad de una tienda de ropa para dama llamada Lino Azul. Este martes la Fiscalía General de la República reportó la detención de Ernesto Guillermo Rufo Apple y Ricardo Thompson Navarro, ambos socios minoritarios de Ingemar SADCB. Sin embargo, el socio fundador y mayoritario José Merino Valdés Cuervo está prófugo de la justicia y se desconoce aún su paradero. El empresario también se encuentra en el Centro de Investigaciones de la Fiscalía General de la República por presuntamente estar vinculado en una red de contrabando de combustible conocido como el huachicol fiscal. Según reportes oficiales, José Merino es un ingeniero de telecomunicaciones que declaró ser mexicano por naturalización. Es oriundo de Gijón, España, donde nació el 1 de octubre de 1950. Confirman que se desconoce su paradero actual, es lo que dan a conocer. Es decir, que podrían salir de la cárcel y los cargos estarían, los cargos de toda esta situación se estarían dándole a esta mujer, que es la representante legal de la empresa. Bueno, porque ante la ley es la responsable de toda esta situación, pero bueno, vamos a ver cómo sigue dando esta entramado de esta red de huachicol. Son exactamente ya 12 minutos para que marquen las 7 de la mañana. 12 minutos para las 7 de la mañana. El día de ayer, en un hecho inédito, donde el gobierno de Estados Unidos le regresó y aparte lo evidenció al nuevo titular de la Secretaría de Relaciones Exteriores, donde el Departamento Estadounidense de Estado le regresó ayer a México unas cartas en las que se pedía al gobierno de Estados Unidos que no violara los derechos humanos de los migrantes y le pidió plantear las inquietudes por la vía diplomática. Mediante la embajada mexicana en Estados Unidos dijo que México estaría tomando nota de la devolución de dicha comunicación y constata que las preocupaciones que las motivaron han quedado de manera formalmente planteadas por la vía diplomática. Las oficinas de asuntos de Hemisferio Occidental informó en X que Michael Kozak se reunió en Washington con el embajador de México, Roberto Lazarí, indicó que este Kozak había devuelto las cartas a México que pretenden dirigir acciones de personal del gobierno estadounidense que operan en territorio soberano en los Estados Unidos.

0: Unidos. En el mensaje añadió que se le recomendó a México que expresara sus inquietudes por la vía diplomática, como es costumbre. La Embajada de México en Estados Unidos dijo que la reunión en el Departamento de Estado fue parte de los acercamientos diplomáticos que el gobierno de México ha estado impulsando esta semana con autoridades estadounidenses, incluidos el Departamento de Seguridad Nacional, el Servicio de Migración y Control de Aduanas, con motivo de fallecimiento de personas mexicanas bajo custodia migratoria en el centro de detención, adelantó California. El gobierno de México informó en la semana de la muerte de 17 connacionales bajo la custodia o en operativos de ICE. La embajada indicó que el embajador Lazari precisó que el alcance de la carta de cese y desistimiento emitida en días pasados se trata de una comunicación dirigida a la empresa privada que opera dicho centro, en la que se le exhorta a apegarse a los protocolos aplicables y a respetar plenamente los derechos humanos de las personas bajo su resguardo. Agregó que la carta se emitió en ejercicio de la función de protección consular reconocida por la Convención de Viena sobre las relaciones consulares, de la que ambos países son parte, y con pleno respeto a las leyes, de tanto a las autoridades e instituciones de los Estados Unidos. Vaya, es para ambos, tanto para México y Estados Unidos. Añadió que el gobierno mexicano va a continuar dando seguimiento de manera puntual a cada caso y está trabajando en coordinación con las autoridades estadounidenses bajo principios de respeto a la soberanía, a la responsabilidad compartida, confianza mutua y colaboración sin subordinación. Pues prácticamente fue bateado, amigos del auditorio, el canciller, el titular de la Secretaría de Relaciones Exteriores con el gobierno de los Estados Unidos. Dijo, no es con cartitas, usted hágalo por vía diplomática, es decir, tiene que haber algo más rimbombante, algo más de los de arriba, es decir, que la presidente Claudia Sheinbaum lo haga directamente con el presidente de los Estados Unidos, precisamente Donald Trump. Y prácticamente pues batearon, le repito, a la Secretaría de Relaciones Exteriores el día de ayer. A mí, créame, de veras, me llama poderosamente la atención hasta dónde llega la hipocresía de nuestro gobierno federal, muy preocupados y ocupados, y está bien, con el tema del trato que se le está dando a nuestros connacionales allá en los Estados Unidos, con el tema de cuando son detenidos, cuando no tienen documentos para su estadía de manera legal en los Estados Unidos. Cuando aquí, en nuestro país, por ejemplo, la presidenta de la República no escucha ni a las mujeres. Cuando la presidenta de la República no escucha ni siquiera a los maestros. Cuando la presidenta de la República no escucha a los padres y madres de niños con cáncer. Cuando la presidenta de la República no escucha a las madres buscadoras. Y resulta que muy preocupada por las personas que están deteniendo en los Estados Unidos, que está bien, pero cuando tiene bastante chamba en casa. 8 minutos para que marquen las 7 de la mañana. Voy a la pausa y regreso con más. Buenos días.
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0: Cuatro minutos únicamente para las 7 de la mañana. Una jovencita, una niña de 13 años, dan a conocer que la madre de esta niña, que se llama Daphne, ha estado exigiendo justicia y rechazó una versión oficial de un simple desvanecimiento, mientras peritos particulares están realizando una segunda necropsia de ley y otros padres alistan denuncias en contra de una academia. ¿Qué es lo que está pasando? Mire, el gobierno de Tamaulipas, en este caso el gobierno municipal de Mante, allá en Tamaulipas, lamentaron la muerte de una niña de 13 años, identificada como Daphne Zapata Quintos o Martínez, quien murió dentro de un campamento de verano militarizado en el municipio de Ciudad Madero, Tamaulipas. Esto fue apenas ayer jueves. La madre de la niña, se llama Alejandra Quintos, dijo ante medios de comunicación que su hija ingresó el pasado lunes a la academia militarizada y, según su mamá, venía con una actitud muy positiva porque ella viene a aprender. Sin embargo, el tercer día reportaron que estaba desmotivada y estaba insubordinada, un cambio que la madre atribuyó a prejuicios. Yo siento en mi corazón de madre que de ahí se agarraron, porque el video es lo que dice. Luego de recibir largas de la administración para retirarla del plantel, las autoridades notificaron el fallecimiento de la niña bajo el argumento de que simplemente se desvaneció, o sea que se cayó así. La familia rechazó la versión del campamento y aseguró que una madre de familia le reveló que le hicieron cosas horribles a Daphne hasta que la aislaron porque ella ya no podía. La madre de la víctima acudió a la Fiscalía General de Justicia para exigir una investigación a fondo en contra de los responsables. Yo voy a luchar hasta las últimas instancias porque es mi hija y es la única hija que tengo. Yo no tengo más hijas, yo no voy a dejar esto que se quede así. La madre anunció que estaría contratando peritos particulares para realizar una segunda necropsia ante la desconfianza en las autoridades locales. Por su parte, otros padres de familia se unieron y comenzaron a organizarse para interponer denuncias de manera penal formales en contra del dueño y del personal de esta academia. La Fiscalía General de Justicia del Estado de Tamaulipas confirmó que se abrió una carpeta de investigación y que van a realizar actuaciones bajo el protocolo de feminicidio. Vamos a escuchar y le pido que se tomen las reservas, obviamente. Vamos a escuchar a la mamá de esta niña que subió este mensaje a las redes sociales.
1: Mi hija falleció en un campamento militarizado de la Marina particular. La escuela se llama Doentis, de aquí de Madero. De verdad, no sé qué hacer. No me la puedo llevar en la camioneta. No la puedo echar. No la puedo agarrar. No puedo abrazar a mi bebé. No puedo hacer nada. Mi hija ya no está conmigo. Estoy esperando que se hagan las 10 de la mañana para irme a...
2: Bueno, me están dando una llamada.
1: La fiscalía. Ahorita me están diciendo que pues tengo que pagar. Gracias. Necropsia. Bueno, yo quiero hacer una necropsia particular para saber qué en realidad, qué fue lo que pasó en esa institución en la cual yo la metí por 4 días a un campamento. Voy a luchar hasta el último instante. Siento que me muero, es mi única hija, lo único que tengo. Lo que tenía y me lo quitaron. Tengo que ir a declarar y ahorita tengo que juntar unos papeles, sacarlos en un ciber para ¿cómo se llama? Para que me traigan el cuerpo de mi bebé y llevármelo. Aún lo está mi mamá haciendo llamadas, cotizando dónde voy a echar a mi hija.
0: Terrible esto que ocurrió y ojalá que esta señora... Y ayer estaba escuchando una nota informativa donde ya hay abogados muy preparados que ya se pusieron en contacto con la señora y van a ir hasta las últimas consecuencias. 7:01, vamos a identificarnos y regreso con más información.
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0: Ya regresamos, son las 7:02 a.m. Fíjese que le voy a compartir a usted esta información, cambiando de tema, un tema que me parece muy positivo, un tema que no es la primera vez que lo hemos planteado aquí, que lo hemos compartido con conocimiento de causa. Con conocimiento de causa. Podríamos decirlo, y yo invito a ustedes, para quien quiera utilizar, está bien colgado el teléfono, Pablito, chéquese por favor, 205-27 y 209-60, si ustedes quieren compartir alguna opinión sobre este tema que le voy a platicar a usted. Mire, me comprometo a partir del próximo lunes. Me comprometo a tener una plática y de hecho, pues, vamos a ver si lo hacemos en vivo o a ver si me da la oportunidad que esté aquí en el estudio para platicar de un tema muy relevante en nuestra ciudad de Camargo, que es la venta de alcohol en eventos deportivos, en eventos de... Bueno, vamos a ponerlo en eventos masivos, ¿sí? Se ha dado un fenómeno muy interesante donde, pues, como que es... mire, yo le voy a platicar... en mi época que jugué básquetbol, cuando teníamos nuestro único gimnasio, que era el gimnasio municipal, un miércoles, por decir algo, de un juego de primera fuerza a las 9:00 p.m, 9:30, se asistían 500, 600 gentes a ver los juegos. Sí, sí, sí. Era de lunes, miércoles y viernes, había una asistencia de 500, 600, el gimnasio se llenaba. Y yo no tengo, discúlpeme, o si alguien de la generación de nosotros, o un poco más atrás, que recuerden que se haya vendido una cerveza en el gimnasio municipal. Hubiera sido a lo mejor un gran negocio, ¿no? Pero pues usted imagínese con la cercanía de la afición con los basquetbolistas. Pues no lo separan más que, pues nomás bajarse de las gradas y a la cancha, ¿no? O usted imagínese el riesgo de un aficionado con un jugador de 1.80, de 1.90 en contra de un aficionado. Entonces, es un tema de seguridad. Pues imagínese el tema de los árbitros. Nunca, que de veras, yo no recuerdo que se haya vendido una cerveza en los juegos de municipales de aquella época dorada del básquetbol, 70s, 80s, 90s. Resulta que todo ha cambiado. Resulta que todo ha cambiado. Un juego de softball, dice Beto, solamente refrescos en bolsas, ¿te acuerdas? Sí, ¿cómo no? Pues eran cosas de manera muy, muy, muy padre, ¿no? Muy familiar. Era un evento muy familiar. Era una rutina muy padre llegar a la plaza, abastecerse de muchas cosas y luego ya llegar al gimnasio. En el gimnasio también ahí te vendían que lonche, que etcétera, etcétera. Pero no sé, nunca alcohol, nunca. No había área VIP, ni mucho menos. No. Pues resulta ahora, amigos del auditorio, que se ha convertido en nuestro Camargo una cantina ambulante. Y no soy ningún escamado, ¿eh? No, ni mucho menos. Ni mucho menos, ¿eh? No me lo tomen a mal. El problema son los excesos. El problema son los excesos que hay en este momento en nuestro Camargo. Un juego de softball que en su mayoría de estas ligas son femenil. Es decir, que jovencitas de 13 a 15 años o de 15 a 18 años, llámese campo el Beto Muñoz, el campo Rotario aquí de la Deportiva o alguna otra colonia. Venta de cheve. Oye, que semifinal en el campo Rotario, venta de cheve. Oye, que en los campos llaneros los domingos, llámese X Liga, venta de cheve. Oye, que hay una final en tal ranchería, venta de cheve. Oye, que hay un evento de esto que el otro, que venta de cheve. Digo, no soy ningún escamado, ni mucho menos. El tema aquí es, ¿hay permiso? ¿Tienen permiso? El gobierno municipal está otorgando permisos así, órale. Oye, que va a haber un juego. Sí, órale, vendan cheve. Oye, que así, sí, no hay problema. ¿Lo están haciendo? En la ciudad deportiva. ¿Alguien está en la línea? ¿Quién es?
2: El Grillo.
0: Está en la línea telefónica el buen amigo el Grillo. Grillito, gusto saludarte. Muy buenos días.
4: Buenos días, Beto. Nada más acuérdate que antes no vendía nada en el gimnasio.
0: No.
4: Absolutamente nada. Todo lo comprábamos en la Plaza Juárez.
0: En la plaza.
4: Palomitas, cervecitas, refrescos.
0: Sí.
4: Después, un tiempo ya más acá, en los 70 y tantos, ya empezaron a vender dulcecitos, palomitas y el refresco en la bolsa. Pero uh-huh. Eso ya fue casi pegándole a los 80 por allá.
0: Sí. Oye, Grillito, imagínate, hoy juega la Calula. Van contra los Profes, lleno el gimnasio.
4: Bueno, pues imagínate.
0: Lleno, imagínate. Y no había venta de alcohol, la gente iba a disfrutar, va a defender el barrio, aquella efervescencia de los equipos, era una chulada.
4: Sí, y es que, y antes, como te digo, imagínate, hubieran vendido alcohol. La gente así como ella agresiva con el alcohol contra los árbitros que hubieran cometido un error o los basquetbolistas que voltean a ver, los que tú que me ves y yo que te veo.
0: No, hombre,
4: ver así una cosa espantosa.
0: ¿Y ahora por qué? ¿Ahora por qué sí? ¿Un juego de fútbol en el campo de la Revolución a vender cheve? Oye, que un juego de viene la selección de Delicias contra Camargo en tal campito de fútbol, hay que vender cheve. ¿Por qué?
4: Pues es que ahora los toman ya como el negociazo, compa. Ahora, fíjate, ahora cualquier evento, no se diga en los campos allá de la Cruz de Samarripa, allá en los ranchos, compa, no, hombre, y es una cantina en grande.
0: Qué barbaridad. Muy bien. Muchas gracias, mi Grillo. Un abrazote, hermano. Buenos días.
4: Igualmente, Beto.
0: Gracias. Bien. Buenos días. Fíjate. Gracias. Ahí está, Pablito, para que le cuelgue. Mire, le repito, aquí mi pregunta es, ¿cuentan con permiso? Yo me imagino que el protocolo debe de ser, aquí está el permiso, y en ese lugar donde se va a vender alcohol, debe de existir ahí, deben de pagar por tener seguridad pública. ¿Lo hacen? ¿Está este protocolo? ¿Los fines de semana que hay actividades deportivas en la mayoría de las diferentes actividades deportivas, vamos a tener en el campo del Rotario una patrulla ahí? En el campo de fútbol, otra patrulla ahí. En el campo en el Poliforo, otra patrulla ahí. Es así como va a caminar esto a partir de ya. Llegó el hartazgo. La Dirección de Seguridad Pública Municipal están confirmando que desde ayer, esperemos que se cumpla. Nosotros vamos a ser tesoneros en este tema. Tengo una señora que me envía, una señora, una radioescucha, que me envía todos los días una o dos o tres fotografías recogiendo botes. Y diría usted, bueno, son Gatorade o son bebidas energizantes que utilizan los deportistas. No. Son botes de Tecate, Tecate Roja, Tecate Light, de Modelo. ¿Y sabe dónde? Aquí en la Deportiva. Y usted, ¿cómo, Beto? Sí, aquí en la Ciudad Deportiva. Resulta que van en el área del rebote, ¿Ya lo utilizaron como las tardes de relajarnos? Suben los vehículos, los suben a las canchas del básquetbol. Tengo las fotografías, tengo toda la evidencia de que llegan, se estacionan, suben los vehículos arriba de la cancha, quebrando el cemento de la cancha de básquetbol. No se diga, entre allá el campito nuevo de fútbol y todo aquello allá por el empedrado. No, hombre, aquello es un drive-in. No pueden andar las muchachas, no puede andar una jovencita, ir a correr. Porque, pues allá están los borrachos. ¿Sí? Increíble. Bueno, pues prepárense, porque vamos a ver si cumple la Dirección de Seguridad Pública Municipal este tema, que van a ser operativos de vialidad y de seguridad pública antialcohol allá en la ciudad deportiva. Y no crean que va a haber una campaña de que se les va a... No. A toda aquella persona que está ingiriendo bebidas embriagantes, o se van de ahí, o el siguiente paso es, van a ser detenidos y van a ser puestos a la Dirección de Seguridad Pública Municipal, a los separos de seguridad pública. Ahora, ¿van a acudir también a los a otras áreas deportivas? ¿Lo estarán haciendo? Porque esto que dice el grillo, me lo comparte, es cierto. Se ha vuelto un negociazo. ¿Quién le quita a usted que allá en un campito llanero llega el cuate con su hielera o sus dos, tres hieleras, su camionetita, va y se abasteció el viernes o el sábado y va y les vende? ¿Tiene permiso? Si tiene permiso, adelante, ¿eh? Adelante, ni quien le diga nada. Ese es el tema. ¿Hay permiso? Las ligas tanto de fútbol, y hablo en general, para que luego no lo van a tomar a personal. Hablo en general. Las ligas de fútbol tienen permiso para vender cerveza en los estadios públicos. Las ligas de béisbol, no sé cuál, tienen permiso para vender alcohol. ¿Las ligas de softball tienen permiso para vender alcohol? ¿Los eventos que de jaripeo, que de rodeo, que etcétera, etcétera, tienen permiso? Me comprometo a que la próxima semana voy a platicar con el secretario del ayuntamiento, que es el que está a cargo de gobernación municipal y todo este asunto, porque, mire, lo que acaba de pasar... En Las Pilas. ¿Dónde fue el pleito, Pablito? Fue en...
2: Leyes.
0: En Leyes de Reforma, donde no había permiso para la venta de alcohol. ¿Ya vieron ustedes esos videos donde peleándose todo el mundo, embrutecidos, borrachos, borrachas? Dale, dale duro, déjenlas solas. Unas jovencitas. La información que tenemos es que ya los... ya los vetaron, ya los corrieron, descalificaron a estos dos grupos, a estos dos equipos. Pero no debe quedar nada más en eso. Debe de haber una investigación más allá. A ver, ¿quién estuvo vendiendo cerveza? ¿Por qué llevaron alcohol? ¿O qué? ¿O nos vamos a quedar a gustos hasta que no pase algo más? ¿Usted cree que no apuesten ahí entre rancho y rancho allá como la carrera esa del Moro de Cumbas? Que a ver, métele una feria. Y todo ello. Así no. Así no es el deporte. Así no es. Esto no es para un bien común. Es decir, las niñas que estuvieron ahí de 8 o 10 años, esto nunca se les va a olvidar. Y ellas seguramente van a jugar algún día, 13, 14 años, y van a querer ser como lo hizo su tía, como lo hizo su prima, o quizás su mamá. ¿Cómo? A punta de greñazos. Así no. Recuerdo haber llegado a una selección con Homero Moriel, Chihuahua, en los juveniles, una selección del estado. Y a mí y a otro jugador de Parral. A ver, venga. ¿Por qué tiran tanto codazo? Y luego, pues, no, profe, pues, no. es así, es asá. ¿Saben por qué? Porque íbamos a lo salvaje. Porque así nos acostumbraron, porque fue lo que vimos. Y así no es. De veras, no es un tema menor. Ojalá. Hay cuatrimotos. Hay personal en seguridad pública. Así que a chambear los de Dirección de Seguridad Vial, a chambear los de Seguridad Pública. Hay mucho por hacer. ¿Qué andan haciendo a las 11 de la noche, 12 de la noche de vehículos allá en la ciudad deportiva? A ver, oiga, ¿andan corriendo? ¿Qué andan haciendo a estas horas aquí? Oiga, hay gente que va a correr, sí, a la 1 de la mañana, 2 de la mañana. O sea, a cualquier hora, por eso la deportiva. Porque hay quienes me decían, oiga, Beto, deben de apagar las luces. No. La deportiva debe estar disponible las 24 horas. Pero a la gente que va a hacer deporte, a la gente que va a acompañar a los que van a hacer deporte. De veras, qué importante reflexión. De verdad, felicidades a Jorge Aldana por ese tema. No es ningún costo político. Esto se llama gobernar. Esto se llama aplicar la ley. Y de veras, ojalá que para todas las ligas deportivas, llámese fútbol, béisbol, softball, básquetbol, todo lo que ha habido y por haber, que se les revisen los contratos, no los contratos, si hay permisos para vender alcohol. Porque ya resulta que ya no importa quién gana, quién perde. Mire, hay deportes que no les importa. Oye, ¿por qué están echando cheve? Pues es que perdimos. Y luego el siguiente domingo, Pablito. Oye, pues ¿por qué están echando cheve? No es que ganamos. Entonces, si ganan o pierden. De veras. Portar un uniforme deportivo. En mi opinión. Significa que representas lo bueno. Ver a una persona, un chavo, en un uniforme de béisbol, o de fútbol, o de básquetbol, para mí, en mi opinión, significa que es un chavo de bien, es una persona de bien, una persona de 40 años que ya tiene su familia, que trabaja, y verlo uniformado un fin de semana o entre semana, qué bien. Pero verlos en los expendios, con la cachucha toda chueca, llenando las hileras, por favor. Entonces, ¿quiénes son los buenos y quiénes son los malos? 7:00 a.m, 20 minutos, vamos a la pausa y volvemos.
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0: 7:05. Agradezco a la familia Holguín que se reportan hace unos minutos y me dicen, Beto, efectivamente, anoche, ya en la tarde-noche, había mucha seguridad pública en la ciudad deportiva y felicidades por esto. Órale, pues la verdad, muchísimas gracias. Gracias por, digo, qué bueno, esto tiene que ver, tenía que haber un cambio. Iba a llegar un hartazgo de la propia sociedad. Y qué bueno por este tema. Pero me están diciendo que ayer había mucha presencia de seguridad pública en la ciudad deportiva. Pues qué bueno. Y le repito, y ojalá que también estos operativos se hagan hoy prácticamente que son, arranca el. Si quiere, bajen un poquito en mi micro, Pablito. Hoy prácticamente que arranca el fin de semana, sábado, y pues hay diferentes eventos deportivos. Y luego también me llega por acá, dice Beto, ojalá que también esos operativos se hagan en diferentes comunidades de otros municipios como La Cruz y San Francisco de Conchos. Bueno, pues ya será cuestión de voy a platicarlo con el profe Sergio Olvera, presidente municipal de La Cruz, con la alcaldesa también, con Normita Pavía, allá en San Francisco de Conchos, con estos eventos. Le repito, aquí, para que luego no se confunda, aquí es, si hay permiso para la venta de alcohol, sin problema, no hay ningún problema. Aquí es el tema, si están vendiendo sin el permiso, y luego, si hay permiso para la venta de alcohol, tiene que haber un protocolo, tiene que haber ahí, o sea, dentro del permiso, tiene que haber seguridad, tiene que haber seguridad pública. Entonces, pues bueno, va a estar muy interesante. Voy a la pausa, 7:28, cuando regrese del corte, voy a platicar precisamente con los amigos de AA, mire, qué tema tan interesante. Ellos vienen a hablarnos de solo por hoy, minuto contra minuto, 10 horas, 12 horas, 24 horas. Hay muchas personas en este momento que están luchando en contra de esta adicción, en contra del alcohol. Y alguna otra adicción, por supuesto. 7:29, vaya la pausa. Volvemos con más.
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0: Amigos, ya regresamos, son las 7 de la mañana con 32 minutos, solamente 28 para que marquen las 8 de la mañana. Pues vámonos aquí con los amigos de AA. Ya quitó la imagen, ¿verdad, Maurito? Vámonos con los amigos de AA, precisamente para platicar de solo por hoy. Compañeros, buenos días.
10: Así es, buenos días, Beto, ¿qué tal? A ti, a tu amable auditorio, que nos escuchan cada sábado para pasar este bonito mensaje.
0: Correcto, compañera, buenos días.
11: Hola, ¿qué tal? Buenos días a todos.
0: Pues adelante, los micrófonos son suyos.
10: Así es. Vamos a empezar primero con el enunciado. Soy un miembro más de la comunidad de Alcohólicos Anónimos y aquí la compañera nos va.
11: Soy un miembro más de Alcohólicos Anónimos y a continuación voy a leer el enunciado. Alcohólicos Anónimos es una comunidad de hombres y mujeres que comparten su mutua experiencia, fortaleza y esperanza para resolver su problema común y ayudar a otros a recuperarse del alcoholismo. El único requisito para ser miembro de AA es el deseo de dejar la bebida. Para ser miembro de AA no se pagan cuotas ni honorarios. Nos mantenemos con nuestras propias contribuciones. AA no está afiliada a ninguna secta, religión, partido político, organización o institución alguna. No desea intervenir en controversias. No respalda ni se opone a ninguna causa. Nuestro objetivo primordial es mantenernos sobrios y ayudar a otros alcohólicos a alcanzar el estado de sobriedad.
10: Ahí está, muy bien. Muchas gracias, compañera. Y bueno, ¿verdad? Como decía Beto antes de iniciar el programa, ¿verdad? Pues aquí estamos, somos miembros de la comunidad de Alcohólicos Anónimos, ¿verdad? Para promover, para pasar este mensaje de amor, es un mensaje de amor. Que el programa de recuperación de las 24 horas de Alcohólicos Anónimos nos ha cambiado, me ha cambiado la vida, ¿verdad? Me ha cambiado la vida para trabajar con mi enfermedad controlada, ¿verdad? Es una enfermedad, como sabemos, es una enfermedad que no tiene cura, pero tiene tratamiento. Si alguien a que usted durante más de 9 décadas, Alcohólicos Anónimos ha estado trabajando exitosamente con hombres y mujeres que tienen las más diversas clases de antecedentes. Antes de que todas estas personas llegaran a AA, la mayoría de ellas había tratado de controlar su bebida por sí misma. Y solo después de repetidos esfuerzos infructuosos para lograr ese control, finalmente admitieron que eran impotentes ante el alcohol. Al principio no podían imaginarse la vida sin alcohol. Realmente no querían admitir que ellos eran alcohólicos, pero con la ayuda de otros miembros de Alcohólicos Anónimos, aprendieron que ellos no tenían que beber. Descubrieron que la vida sin alcohol no solo es posible, sino que además puede ser feliz y profundamente gratificante. Frecuentemente aquellos que están más cerca de un alcohólico son los que encuentran más difícil admitir que alguien a quien ellos quieren pueda ser un alcohólico. Les parece una cosa así, no puede ser cierta. En su avidez por negar la profundidad del problema, pueden creer por un tiempo en las promesas del alcohólico. Pero la constante ruptura de dichas promesas y las crecientes dificultades obligan finalmente a aquellos que viven con el alcohólico a reconocer la verdad. Comienza entonces una búsqueda desesperada para encontrar una solución, sintiendo que todo su amor y sus bien intencionados intentos para ayudarlos han sido desperdiciados, caen en un profundo dolor, desaliento. Si usted se ha sentido de esta manera, obtenga esperanza de la experiencia de las esposas, parientes, otros seres queridos y amigos de los miembros de AA que una vez se sintieron de esa forma y que han visto a los bebedores problemas por los que se preocuparon, libres de la obsesión por beber. Así es, ¿verdad? Entonces, gracias al programa de Alcohólicos Anónimos, pues puedo tener ahora una vida útil y feliz, una vida diferente. Y a continuación vamos a tocar el tema de el séptimo paso, uno de los pasos cruciales también para nuestra recuperación, ¿verdad? Y a continuación la compañera lo va a describir.
11: Sí, a continuación voy a leer el séptimo paso. Séptimo paso. Humildemente le pedimos que nos liberase de nuestros defectos. Ya que este paso se centra tanto en la humildad, debemos hacer una pausa para considerar lo que es la humildad y lo que su práctica puede significar para nosotros. En verdad, el tratar de adquirir cada vez más humildad es el principio fundamental de cada uno de los 12 pasos de AA, porque sin tener un cierto grado de humildad, ningún alcohólico se puede mantener sobrio. Además, casi todos los AA han descubierto que, a menudo que cultiven esta apreciada cualidad en un grado mucho mayor de lo que se requiere solo para mantener la sobriedad, tendrán escasas posibilidades de conocer la verdadera felicidad. Sin ella, no pueden llevar una vida de mucha utilidad ni, en la adversidad, pueden contar con la fe suficiente para responder a cualquier emergencia.
10: Así es. ¿No quieres
11: explicar? Ah, sí, sí, pues, una de las cosas que he aprendido ahora en AA creo que es a tener más humildad, a tener humildad para pedir ayuda, ¿no? Y también para a reconocer que tenía un problema de adicción, tanto como también de dependencia a la sustancia. El ser más humilde para decir sí, tengo un problema y debo de recibir ayuda ha sido uno de los pasos más difíciles para mí, porque pues siempre fui una persona que decía no necesito ayuda, esto es normal, estoy joven, tengo que disfrutar ahorita, me lo dicen porque ya están grandes, ya están mayores, pero el darme cuenta de que en verdad estaba destruyendo mi vida poco a poco, porque al principio solamente eran pequeñas dosis, ¿no? De que solamente para rendir más en el trabajo, para rendir más a mi día a día, y después se volvió un problema. Después se volvió un problema porque empecé a perder cosas, ¿no? El trabajo, el potencial para trabajar, para poder estudiar, todo eso, ¿no? Y ahora el tener la humildad para decir, sí necesito ayuda y pedir ayuda humildemente, pues es lo que me ha enseñado el séptimo paso.
10: Así es. Así es, muchas gracias, compañera. Y es muy importante recalcar ese séptimo paso. ¿Cómo llegamos ahí? ¿Cómo llegamos a este punto de entendimiento, de esta comprensión? Dentro de Alcohólicos Anónimos manejamos el programa de los 12 pasos de recuperación, ¿verdad? Entonces, el primer paso admitimos que éramos impotentes ante el alcohol, ante las sustancias. De esa manera ahí ya estamos inconscientemente practicando la humildad, ¿verdad? Porque estamos admitiendo que tenemos un problema. Luego, en el segundo paso, cuando venimos a saber que un poder superior es el que nos puede devolver el sano juicio, estamos aceptando a un poder superior, conociendo a alguien superior a mí, ¿verdad? Luego viene el tercer paso, donde entrego mi vida y mi voluntad al cuidado de Dios, como cada quien lo coincide. Es muy importante ahí también practicando la humildad, pues estamos logrando eso. Y así sucesivamente vamos con los pasos hasta lograr el entendimiento de que humildemente le pedimos que nos liberase de nuestros defectos, ¿verdad? Uno de los defectos de carácter más grandes que yo tenía era la soberbia, el falso orgullo. Entonces, el programa de Alcohólicos Anónimos es un programa de principios espirituales, de 36 principios espirituales. Sugeridamente. Entonces, uno de esos principios espirituales básicos es la humildad. por eso este paso, este séptimo paso nos habla de la humildad, para saber, para conocer ese significado, ¿verdad? La humildad es la virtud humana por la cual una persona reconoce sus propias limitaciones, debilidades y capacidades. Lejos de significar debilidad o sumisión, implica actuar con modestia, sin arrogancia, y tratar a los demás con respeto, valorando el aprendizaje continuo. Por eso es que nosotros en Alcohólicos Anónimos trabajamos todos estos principios espirituales, ¿verdad? En mi caso, pues algo que yo no conocía, la humildad, pues era un arrogante, era un prepotente, era un soberbio. Entonces, ¿de qué manera yo podría conocer la humildad? ¿Verdad? ¿Cómo podía conocer esto de los principios básicos del programa? Entonces, gracias al programa de Alcohólicos Anónimos, voy haciendo un cambio de juicios y actitudes, voy conociendo un poco más el problema del que tengo, aceptando humildemente, ¿verdad?, que tengo un problema, que necesito ayuda, como decía la compañera, que necesito ayuda y necesito pedirlo humildemente. Entonces, de esta manera podemos estar trabajando ese programa de 24 horas o de 6 horas, o si tengo mucha ansiedad por consumir algo, pues sabes que por esta hora no voy a consumir, por esta hora no voy a pensar en esto. Entonces es como trabaja el programa, ¿verdad?
8: Así es. Aquí continuando, soy un miembro más de la comunidad de Alcohólicos Anónimos y buenos días. Entonces, continuando aquí con la dándole lectura, dice: la humildad, la humildad como palabra y como ideal, no la ha pasado muy bien en nuestro mundo. No solamente se entiende mal la idea, sino que también la palabra suscita a menudo una gran aversión. Muchas personas ni siquiera tienen la menor comprensión de la humildad como manera de vivir. Mucho de lo que oímos decir a la gente en nuestra vida diaria y una buena parte de lo que leemos destaca el orgullo que siente el ser humano por sus propios logros. Así como lo menciona, pues la humildad como palabra, ¿verdad? Yo en mi experiencia, pues, ¿verdad?, como decía ahorita el compañero, pues era una persona soberbia y no sabía de la humildad, ¿verdad? Siempre pues me creía, ¿verdad?, superior a los demás, y en mi experiencia, ¿verdad?, y luego pues combinado la soberbia con el alcohol, y no, pues ese es cuenta que estábamos con el chamuco, ¿verdad? Entonces, como aquí en Alcohólicos Anónimos, ¿verdad?, se me está enseñando que tengo que ser una persona humilde, ¿verdad? Humilde y generosa, bondadosa. Entonces, yo nunca había, ¿verdad?, ni siquiera consumía alcohol, ¿verdad?, había pensado en esta palabra, ¿verdad?, que ha abarcado en mi vida mucho, pues sí, ha abarcado mucho en mi vida, entonces.

0: Todos somos exactamente iguales, somos un ser humano más dentro de la agrupación. Y este programa, pues, es el que me ha ayudado a mí, que me está ayudando a tener esa esperanza, ese cambio de vida, ¿verdad? Y para cerrar ya aquí, miren, por eso la humildad es tan importante de practicarla, de conocerla, ¿verdad? La humildad permite tener una visión realista de uno mismo, aceptando tanto los talentos como los errores y egos, ¿verdad? Los que comentábamos ahorita. La persona humilde está abierta a escuchar a otras opiniones y dispuesta a cambiar de perspectiva o pedir ayuda cuando es necesario. Y la persona humilde fomenta un trato igualitario, celebrando los logros ajenos sin caer en la envidia o la superioridad. Entonces, pues conociendo este principio básico de Alcohólicos Anónimos, ¿verdad? Es como nos manejamos, ¿verdad? Todos somos iguales, todos somos amor, comprensión, tolerancia, paciencia, luchando contra esos defectos de carácter, ¿verdad? Que en mi caso a mí luego vienen a molestarme. Entonces, de esa manera estamos terminando el programa, pero sin antes invitarlos a que se acerquen a un grupo de 24 horas de Alcohólicos Anónimos, para que grupos tradicionales que somos Alcohólicos Anónimos, para su recuperación, conocer el programa. Aquí a continuación les vamos a pasar los 5 grupos que tenemos aquí en la ciudad de Camargo y ahí los vamos a recibir con los brazos abiertos, para cualquier información, junta o cualquier duda que ustedes tengan.
1: Así es, el grupo Amistad está en calle Comunfort número 609, Colonia Centro, entre Centenario y Avenida Juárez, y sesiona en un horario nocturno de lunes, jueves y sábado de 8 a 9 y media de la noche. El grupo Libertad está en calle División del Norte y Convención de Aguascalientes, Colonia Revolución. Sesiona en un horario nocturno de lunes, miércoles y viernes de 7 y media a 9 de la noche. Y el grupo La Voz de la Esperanza en calle Tercera y Leyes de Reforma, Colonia Abraham González, tiene un horario matutino de martes, jueves y sábado de 9 y media a 11 de la mañana. Y horario nocturno de martes, jueves y sábado de 8 a 9 y media de la noche. El grupo Primer Paso en calle Ojinaga y Morelos, Colonia Lagunita, en un horario nocturno de lunes, jueves y sábado de 8 a 9 y media de la noche. Y el grupo Manantial en calle González Ortega y Luis Pasteur, Colonia San Isidro, y sesiona en un horario de lunes a viernes de 7 a 8 y media de la noche. Ahí están los horarios para el que guste acudir por información, pues bienvenido.
2: Muy bien, gracias. Bueno, muchas gracias.
3: A ver, ahí estamos. Muchas gracias, compañeros. Nos vemos el próximo sabadito. Gracias.
0: Hasta luego.
3: 11 minutos para que marquen las 8 de la mañana. Vamos a la pausa. Volvemos.
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0: Bueno, pues amigos, nosotros regresamos, faltan 8 minutos ya para las 8 de la mañana. Vámonos con Abraham Fierro. Abraham Fierro es el presidente de la FECHAC aquí en nuestra ciudad de Camargo y, bueno, prácticamente en esta región. Hay una información muy interesante donde firmaron un convenio de colaboración, hablando del tema de salud, con en este caso, para equipar a la Clínica de la Cruz. Vamos a platicar con Abraham Fierro y nos dé esta información. Adelante, por favor, Pablito.
1: Buenos días para todos. Gracias a las autoridades ya presentadas, gracias al Consejo de Local Camargo de FECHAC, que nos acompañan, gracias a los medios de comunicación y a los invitados especiales, pues, que sean bienvenidos a esta su casa FECHAC. Pues miren, hoy estamos de celebración porque FECHAC va a invertir 245,000 pesos en la clínica del municipio de La Cruz. Entonces, estamos de fiesta porque muchas personas, muchas familias de ese municipio y de la región van a salir beneficiadas con este apoyo, que con este apoyo, según las indicaciones de la doctora Karina, garantizamos y aseguramos que todos los derechohabientes, todas las personas que van diariamente, temporalmente a los centros de salud, sean recibidos y garantizar el servicio en el municipio de La Cruz. Y fíjense que también les platico que este beneficio también impacta a la región de Camargo, porque si garantizamos el servicio en el municipio de La Cruz, eso desahoga un poquito la presión de servicios que se tienen aquí en Camargo. Entonces, y eso garantiza que Camargo también reciba a más personas y beneficie a más personas, pues más cómodamente, y así garantizando también la salud de todos los chihuahuenses. Gracias a la doctora Karina, a la jurisdicción, por confiar en FECHAC. Saben que FECHAC siempre tiene las puertas abiertas para apoyar todo lo que se refiera a salud, a educación, y siempre buscando el desarrollo de la región de Camargo, que corresponde a La Cruz, Camargo, San Francisco de Conchos y de los chihuahuenses. Pues enhorabuena, presidente, y todas las personas por este gran beneficio, garantizándoles y asegurándoles que siempre tienen abiertas las puertas de FECHAC para que sigan las gestiones de todos los integrantes de los municipios y de todos los chihuahuenses. Agradeciendo sin más al empresariado, porque gracias a ellos, gracias a su aportación voluntaria, garantizamos que este tipo de beneficios lleguen a los que más lo necesitan. Y gracias también a la confianza, porque FECHAC es garantía de que aterrizamos los recursos de manera eficiente y transparente en beneficio de los que más lo necesitan. Pues muchas gracias y enhorabuena.
0: Bueno, pues ahí está esta firma de colaboración de la FECHAC con la Clínica de la Cruz para equiparla con esta cantidad que ya lo dijo. La verdad que muy, muy interesante. Faltan 5 minutos para las 8 de la mañana. Ayer el presidente municipal, Jorge Aldana, también pues realizaron a través del DIF del municipio, a través de su, en este caso, la dirección a cargo de Jorge Espinosa, tuvieron ahí bien a llevar la feria de servicios para personas con discapacidad aquí en nuestra ciudad de Camargo. Así que vamos a escuchar a Jorge Aldana, que nos da esta información muy, muy relevante, muy interesante el día de ayer. A ver, por favor, Pablito.
2: Así es, estamos muy contentos aquí. El equipo del DIF municipal junto con el gobierno municipal invitó a todas y a todas las personas a esta feria de servicios, donde estaremos o estamos entregando despensas, apoyos alimentarios, la credencialización para personas con alguna discapacidad, aparatos
3: funcionales,
2: sillas de ruedas, andadores, todo lo necesario para todas y todos los que requieran un aparato de este tipo. También estamos entregando lentes de descanso, focos ahorradores,
3: pañales,
2: pañales, estamos abriendo la convocatoria para pañales. Estamos también con el tema de las actas de nacimiento, donde se estarán entregando actas de nacimiento. Y agradecerle mucho al registro civil, que también está apoyando el día de hoy.
3: ¿Todo gratuito?
2: Todo gratuito, todo gratuito, como siempre lo hacemos en este gobierno municipal, en este tipo de ferias de servicio. Así que invitarlos, todavía hay tiempo, que vengan, que participen y que sobre todo sean un DIF muy inclusivo para todas y todos los comandos. Feria de servicios para personas con alguna discapacidad, así que pues sí, invitarlos. Hay, lo repito, muchos servicios que estamos dando. Tenemos aquí lo que es la leche en polvo, las credencializaciones, y pues son más de 15 servicios los que se están entregando o convocatorias aquí en el poliforo municipal.
3: Es buena respuesta, Jorge, ¿cómo lo analizas? ¿Sí?
2: No, buena respuesta, pues tú puedes ver un poliforo lleno, todos van a llevar algo, desde un arbolito y todos los servicios que tenemos el día de hoy aquí.
0: Regalado.
2: Así es, las despensas también, si te fijas, aquí tenemos despensas. Y sobre todo, pues que son sin ningún costo para todas y todos los pues que nos visiten el día de hoy.
0: Obviamente que deben de traer algún certificado,
2: sí,
0: médico o algo.
2: Sí, se les está poniendo un certificado, o los que no lo traigan y que quieran sacar su credencial, pues aquí la pueden solicitar, aquí nos van a estar acompañando. Hay una sinergia muy fuerte con el gobierno del estado, con la Secretaría de Salud en específico, con Registro Civil, y pues la gobernadora pendiente en este tema junto con el gobierno municipal. Hasta que el cuerpo aguante, sí que invitarlos.
0: Bueno, pues esto se llevó a cabo ayer a partir de las 10 de la mañana en el Poliforo Municipal, aquí en nuestra ciudad de Camargo, y pues la verdad, muchas felicidades, un éxito ahí con pues las personas y familias que llevaron algún familiar o alguien que fue de manera directa con un tema de discapacidad física en nuestra ciudad de Camargo. Es así como llegamos a la parte final de este espacio informativo. Vámonos, Pablito. Buen sabadito.
4: Claro que sí, vámonos. Y pues lo vamos a dejar aquí con Mario Reina en las notas deportivas. Gracias por haberse quedado con nosotros hasta el final de este espacio. 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Y déjeme decirle que ahorita tenemos más información a la 1:00 p.m. en Notifama.
0: Correcto, nos vemos a la 1:00 p.m. Pásenla muy bien. Y a nombre de todo el equipo les agradecemos la recomendación de todos los días. Permitan que sus oídos les abran los ojos. Buen sabadito, nos vemos.

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Muy buenos días, muy buenos días. Bueno, vamos a iniciar la información, ¿verdad? Hoy en este sabadito, sábado 18 del mes de julio. Para lo cual, bueno, primeramente vamos a mandar un saludo y una felicitación a todas las personas que el día de hoy, pues, están de manteles largos, cumpliendo algún aniversario o algo en especial. O son nomás, tío, ¿verdad? Como es el caso de las personas que dan por nombre de Federico, sí. Arnulfo, Getundio, ándele. Mariana y Gunderna. ¿Usted se llama así? Bueno, pues felicidades, ¿eh? Y vamos a darle a conocer lo que vienen siendo los números premiados de la lotería y los pronósticos. Mire, en la lotería, el primer premio correspondió para el 2-22-62. El segundo premio es el 1-58-96. Pasando a los pronósticos, tenemos que el del mediodía es el 4-70-82. El de las 3 es el 8-28-24. El extra, el 1-69-79. El de las 7 es el 3-90-54. Y el clásico, el 9-33-78. Así es que, bueno, pues, felicidades, ¿eh? Bueno, vamos a... Ándele.

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1: Bueno, y hablando del campeonato estatal de béisbol, que precisamente el día de ayer, pues Camargo no pudo jugar su partido ante Venados, debido a la lluvia, es que estando allá en la sierra, pues es muy difícil que no deje de llover. Y ahorita aquí Paulito se estaba comunicando ahí con el Palomo y el Gorrión. O sea, con el Palomo y el Manzano, ¿verdad? A ver a qué hora se va a jugar el juego ese que se suspendió ayer, ¿verdad? Y pues dijo que ahorita que está oficialmente no tiene nada, que van a esperar a que les indiquen la programación, porque bueno, sabemos de antemano que Camargo tiene la ventaja de que si juega allí, pues tiene que jugarlo temprano, porque el otro juego lo tiene hoy en la tarde ante Cuauhtémoc, que pues de ahí de Madera a Cuauhtémoc, pues está en corto, está cerquitas, no hay ningún problema. La idea es que pues se puedan jugar tanto aquí como acá, ¿verdad? Para que no se queden ya pendientes de ningún juego ni nada. Porque imagínense el viaje, no hombre. Bueno, vamos a ver si más tardecito ahorita se comunican por allá nuestros compañeros, ¿verdad? Para que nos digan exactamente a qué hora se va a jugar el partido ese que se suspendió entre Camargo y Venados de Madera. Y a ver qué pasa. Bueno, también otro de los juegos que se suspendió ayer fue el de Chihuahua contra Rojo de Jiménez. También, ese también no se jugó también ayer debido, me imagino que también tuvo que haber sido por la cuestión de la lluvia, ¿verdad? Pero los que sí se jugaron, mire, Cuauhtémoc le gana a Parral 13-5. Delicias derrota 16-1 a Ojinaga. Y los indios de Ciudad Juárez se imponen al equipo de los faraones de Nuevo Casagrandes 9-4. Eso fue lo que sucedió, ¿verdad? Y bueno, la jornada para el día de hoy sábado, que ya es la última jornada del día de hoy. Tenemos que el equipo de Madera estará enfrentando a Parral. O sea que es lo que le digo, tienen que jugar primeramente Madera contra Camargo. Y luego ya Madera se queda ahí para recibir a Parral. Y Camargo se traslada allá a Cuauhtémoc para jugar el juego de hoy sábado contra Cuauhtémoc. Bueno, Chihuahua estará enfrentando al equipo de Ojinaga, Delicias a Jiménez y Casagrandes a Juárez. Eso es lo que estamos dentro de lo que es el campeonato pues estatal de béisbol, ¿verdad? Bueno, mira, tenemos aquí también información del fútbol, de la Liga MX, los juegos que se jugaron el día de ayer, los tres partidos que se jugaron ayer sábado, donde el equipo de la Máquina Celeste del Cruz Azul derrota 3-2 al equipo Atlético San Luis. Luego también tenemos que el equipo de los Zorros del Atlas se imponen 3-2 a los Panzas Verdes de León. Y el equipo de Puebla, también allá en la fronteriza de Ciudad Juárez, fueron a derrotar a Juárez 1-0. Bueno, para hoy sábado los juegos son los siguientes. Tenemos primeramente que a las 5 de la tarde, Pumas en Ciudad Universitaria estará recibiendo al equipo de El Pachuca. A las 7, Monterrey, allá en la Sultana del Norte, van a recibir al equipo de los Santos de la Comarca Lagunera. Y también el sábado, 7-7, el equipo de las Chivas del Guadalajara en el Acro recibirá al Toluca. Y a las 9 de la noche, el equipo de los Gallos Blancos del Querétaro, allá en la Corregidora, estará recibiendo el equipo de las Águilas del América. Ándele, pues ahí para los americanistas que quieran saber a qué hora jugaban. Bueno, ahí está, ándele pues, a las 9 es el juego. 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Ándele, pues. 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Bueno, vamos a más información.

0: Bueno, vamos a leer mensajitos, hijo, están llegando y ya llegaron algunos aquí. Bueno, mire, primeramente tenemos aquí, ya me pasé, ¿dónde quedó? Bueno, Armando el Negrito subía, allá del Rancho La Duda, nos dice, sábado 18 de julio, Mario, felicidades, ándele pues. Allá el Negrito subía, y loca, el buen amigo, el Tuercas, el trailero, el que va rumbo a Juaritos, y pues ahí nos dice que ya va, casi se me hace que ya va por allá, ya llegando, ¿verdad? Salió en la madrugada de acá de Mioqui, entonces ya prácticamente ya le va pisando los talones allá a la fronteriza Ciudad Juárez, así que todos tengan un excelente día. ¡Vámonos! Órale, pues ahí de parte de Lalo Soriano, más conocido como el Tuercas. Rosy Mata también manda aquí su mensajito donde nos dice, feliz sábado, que Dios llene tu día de bendiciones, paz, alegría y mucho amor. Que su presencia te acompañe hoy y siempre. Buenos días. Allá Rosy Mata, ándele, sí. Y un saludo precisamente a todo el personal ahí, a Gris y a la tocaya, a Mari. Ahí un saludote ahí, que ahí tiene la bocina, todo lo que da, ándele pues. Y acá nuestra buena amiga Margarita Gaitán, allá desde San Antonio, Texas, nos dice, el día comienza a ser especial cuando lo vives con alegría. Ándele, buen día. Ahí saludos a Mague, a su hermana Luli, a su papá Margarito y a la nieta Fernandita. Saludos también allí. Y aquí tenemos el otro mensajito, a ver. Ah, de la familia Gobea Zavala. Manda también su mensajito y nos dice, buenos días, feliz sábado, que este nuevo día esté lleno de gracia de Dios, paz en tu corazón, alegría en tu alma y bendiciones en cada paso que des. Dios te guarde y te guíe y te dé amor siempre. Amén. Ándele, pues. Bueno, pues muchas gracias allí también a la señora, a la familia Gobea Zavala, ¿Sabe qué? Vamos a un corte, hombre. No ha fijado que tenemos corte. Ándele, pues.
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Y vamos a mandar un saludo por el buen amigo Lalo Ramírez y a su señora esposa, ¿verdad? Allí en Abarrote de la Soledad, que ahí tiene a todo volumen la bocina. Ahí la señora Mica, ahí en Deportes del Indio, que anda ya con la escoba, el trapeador, no para la señora Mica. Y también ahí enfrente al buen amigo Chuy Pérez, ahí de Carnitas y Chicharrones Gaby, y también un saludo por ahí al Gene, ándele a Gene, a Carmelita y a Alma, y le mandamos un saludo también, que ahí están ya dándole duro y macizo a la chamba, órale pues. Y allá un saludo al Chapito Villalobos, ahí en la calle Trías y Pípila, a los dos chapitos, al hijo y al papá y a la esposa, y también acá en ¿cómo se llama? En Gorditas y Burritos del Centenario, también ahí le mandamos un saludo a la señora Nena, a Vero, a Esmeralda y a Panchito, que también ahí tienen ahí la bocina, ahí para los comensales, a todo lo que da, qué bueno. Y también un saludo por ahí, válgame Dios, ahí al buen amigo Armando Maldonado, allá en la panadería de la Aldama, ahí le mandó un saludo. Y también por ahí al buen amigo Chonito, acá en la Yani, ahí le mandó un saludo también a Chonito, que ahí nos está sintonizando.

0: La grandota, buenos días. Bueno.
1: Bueno.
0: Bueno, sí, a sus órdenes, dígame.
1: ¿Para notar el pastel?
0: Mande, hasta las 9 que llegue Armando. Armando es el encargado. Ah. A las 9 es el pastel,
1: ah.
0: ¿Eh?
1: Ah, ok, gracias.
0: Ándele, para servirle, ándele. No se la va a pasar, ¿eh? Porque si no, pues se queda sin participar. ¿Qué bolijón está? ¿Dónde está? 7, si es que el pastel de lunes a sábado, la rifa del pastel inicia a las 9, Armando, y la rifa es exactamente a las 9:30. Y el domingo, pues es muy diferente, ¿verdad? Yo que estoy aquí en el programa de Domingos Deportivos, la rifa del pastel es exactamente a las 9, porque a las 10 se va Mario. Y por eso, como no hay que hablar, tienen que venirlo directamente a reclamar el vale para recoger su pastel. Esa es la causa que los domingos hacemos un cambio de media hora. Pero ya le digo, ahorita Armando llega a las meras 9. Para que usted quiera anotar a alguien para el pastel, bueno, a esa mera hora aquí lo atiende él. 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Bueno, vámonos. Bueno, aquí tenemos la programación para este domingo, o sea, mañana, en el béisbol de la Chewis Portillo, que por cierto, la temporada lleva por nombre de Jorge Adrián Blanco Muñoz, y nos dicen, bueno, mire, todos los juegos son a las 10:30 todos los partidos. Soluciones Energéticas Camargo va a enfrentar a Pariente de los Trinitarios. Diablos Rojos, este juego va a ser en el campo de los hermanos Carmona, se me estaba pasando el campo. Diablos Rojos va contra Venados Agromac Raxa, en el campo Nazi Robles. Luego Familia Vizcaíno Nájera va contra Granja Mis Tres Reinas, Ferretería El Centauro, Helados Chito. El partido será en el campo del Chewis Portillo. Búfalos va contra Blue Jean, contra los Azulejos, en el Martín Villa. Mientras que, continuando con la programación, también tenemos que los Tres Amigos van a enfrentar Plaza Ginder, Llantera de Beto Mora, Óptica Real Visión. El partido será en el campo del Indio Hernández. Tonis Muñoz va contra Hermanos Alvarado, en el campo de los Hermanos Alvarado. Y Toy, Alineación y Balanceo Juanito, Familia Pizarro, se enfrentará a Familia Estrada, Yonke El Tartacas, Bar El Tecolote. El partido será en el campo de Poncho Guerra. Así es como está. Un saludo. Es más, le mando un saludo al buen amigo Poncho Guerra, que ahí siempre nos está sintonizando. Ah, también recordarles que mañana domingo, la tardeada baile, la super, super, super tardeada de baile. Mañana estará el conjunto, nada menos que Primera Innovación, se llama el grupo, y estará alternando el sonido Imperio. De 7 a 2 de la mañana, cover 120, ahí domingo 19 de julio, ahí en los jardines del Hotel Hidalgo, para que usted se vaya a bailar a gusto. Bueno, vamos a continuar aquí con los mensajitos porque están llegando, siguen llegando. Déjeme, a ver, más, ahora que no se quiera abrir. ¿Va? Mire, aquí batallando, pero bueno, ahora sí ya se abrió de más, ahora hasta se pasó de más. Bueno, dice aquí, a ver, ¿dónde nos quedamos? Bueno, ahí también se está reportando el buen amigo Beto Campos. Dice que ya terminó de correr, ya terminó la correteada. Los 10, 15 kilómetros que se avienta. Y ya está ahí en un silloncito, ahí en el sillón, ahí, oyendo la programación, ¿verdad? Ándale, pues. Pues muchas gracias al buen amigo Beto Campos, ¿verdad? Allá desde Houston, Texas. Y también aquí, saludando a la maestra Lupita Reyes, ahí del Camargo Antiguo, ahí de la calle Matamoros. Bueno, nos manda su mensajito y nos dice, sábado, hoy y todos los demás días están listos para que los vivas con alegría y entusiasmo. Dios dice, no, qué bolé, se apagó, no, ay, mamá, no te dejaré ni te desampararé. Que pases un feliz y bendecido fin de semana. Ándele. Bueno, pues muchas gracias a la maestra Lupita. Lupita Reyes, ¿verdad? Y luego acá el buen amigo Lalo Visconti, pues también aquí nos manda su mensajito, una persona a caballo ahí, y nos dice en él que la bendición de Dios nos acompañe siempre. Buen bendecido día. Ándale, míralo. Muchas gracias, Bueno, y luego acá el buen amigo Pepe Roacho y su esposa Hilda, ahí del barrio El Changay, o de la ferretería, ¿verdad? La ferretería de Pepe Roacho, nos dice, mire cuánta flor, hijo, un chorro de flores, y bonito, unos niñitos ahí, y un perrito ahí. Buenos días, ándale, pues, mi Pepe, muchas gracias con su mensajito. Y aquí también la señora Lala Flores, ahí del barrio de La Huacana, ahí de la calle Trías. Ahí se están reportando lo de la panadería San Judita, lo de Chihuas. Dice, sábado, inicia tu mañana con esperanza y gratitud, recordando que cada nuevo amanecer es un regalo divino, cargado de promesas y de bendiciones de Dios. Feliz fin de semana. Ándale, pues muchas gracias ahí a la buena amiga Lala Flores y su esposo Omar el Gordo Meléndez. Ándale, pues muchas gracias. Y luego acá, pues aquí me dijeron que era una felicitación, ¿verdad? Para felicitar al señor Martín Alonso Montañez Pérez, que está cumpliendo años ahí en la dona de donas de la familia Reyes, ándale, ahí en la Ribera, creo que están allí, en Reyes Montañez, de parte de toda la familia, ahí lo mandan felicitar a Martín Alonso Montañez Pérez, ándale pues felicidades, felicidades, a ver, vamos a ver, sí, la grandota, bueno, ¿quién habla?
2: ¿Con quién?
0: Ah, lo que queda, la Chitolia.
2: Así es,
0: ¡ey!
2: ¿No sabes?
0: ¿Cómo qué?
2: No, que se salió la lotería.
0: ¿O son de andas? ¿Qué te acabas de levantar apenas o qué?
2: Sí, apenas me acabo de levantar.
0: Órale, pues ahí te va, mira. El primer premio de la lotería es el 222-62.
2: Ah.
0: Ajá. Órale, pues salí, vale, mi Chitolia. Órale, buen día. Allá hasta la colonia Revolcación, la colonia Revolución. ¿O no? Ah, no, la verdad, no. No, es que la Chitolia lo traen por donde quiera, hombre. Allá de la Marranera, pues también ya le dieron aire de por allá. Así es que, a ver. Ahora sí, ya se quitó el. Bueno, ahí está ya listo. Ahí está ya listo para que usted se vuelva a comunicar, Bueno, déjenme poner música porque está muy triste esto. A ver, va.

Bueno, mire, continuando con el béisbol, aquí tenemos el béisbol de la Liga Unificada, que nos envía la información el buen amigo el Bozo allá de Estación La Cruz, ¿verdad? Bueno, aquí nos dice que la programación para este domingo, los juegos son a las 10:30 todos, es la segunda jornada de la Liga Unificada de Béisbol La Cruz San Francisco. Bueno, dice aquí que este domingo 19 de julio, Altavista va a enfrentar a Estación La Cruz. El partido será en el estadio Mario Villa de Estación La Cruz. El amper será José Luis Lara. Luego el Floreño recibe a Leyes en el Floreño. Y el amper será José Luis Lara Jr. Luego La Cruz va contra los Arreglados de Morileño. El partido será en La Cruz. Y el amper será Guillermo Chávez. Y por último, el Tecuán enfrentará a Talentos Corraleño en el estadio Corraleño. Pero ahí está pendiente el ampaye, ahí está pendiente el ampaye. Y en el otro grupo, dice aquí el Bozo que se escribieron 5 equipos. Por lo tanto, Pascualeño, Altavista, Rancho Nuevo, Boquilla y la Escuela Big Bay. Y la programación, pues va a descansar uno, son 5, va a descansar uno. Dice aquí que Rancho Nuevo va a recibir al equipo de Altavista a las 10:30 en el estadio de Rancho Nuevo. Y el anfitrión será Damián Cerros. Boquilla recibe a Pascualeño a las 10:30 en el estadio Pedro Pirri Méndez de Boquilla. Y el Amper, pues el también aquí está faltando el Ampire. Y descansa la Escuela Big Mike. Es lo que nos dicen por ahí.

0: Bueno, déjeme, aquí está el mensaje que mandan los de las San Juditas, ¿eh? El mensaje que mandan los de San Juditas, nos dicen aquí: buenos días, Mario, ¿cómo quedaron las tablas de provisiones del béisbol estatal, Mario? Están pendientes dos, mi buen amigo, el Sonri, están pendientes dos partidos, así que no le puedo proporcionar exactamente la tabla.
1: Creo que Mario, hay que repuntarnos las Juditas tarde, pero sin sueño, aquí andamos.
0: Eso. Bueno, a ver, vamos a repetirlo. Órale, pues. Y ahí mandan ahí unas tacitas de café, y unos panes, unas donas. Y los marranitos, sonríe. Pues están pendientes. Está por Electra, no han llegado todavía. Digo, por Electra. No, Electra no, Mario. Es por, ¿cómo se llama? Por, válgame, ya se me olvidó la del buen amigo. Bueno, la idea es que están pendientes por ahí las marranitas. No, dijo que me va a mandar las marranitas con ti, cría, porque ya tanto que se ha tardado, ya las marranitas que me iba a mandar ahí de la panería, las San Juditas en Chihuas, sector 3, pues ya dice que ya tanto tiempo que tiene ya, que ya me va a mandar con ti, crías, me va a mandar las marranitas y con ti, marranitos, pues bueno, no le hace, sirvió de algo, ¿verdad? Bueno, aquí también tenemos más mensajitos, mire, tenemos el mensajito de la señora Natalia Ramírez, y nos envía su mensajito y nos dice en él: buenos días. Dice, hacer lo que quieres, eso es libertad. Que te guste lo que haces, eso es felicidad. Ándele, pues. Bueno, pues muchas gracias a Dios, señora Natalia Ramírez, aquí de la colonia San Isidro. Ándele. Y luego Carmelita Flores, ahí del barrio del Cristo, nos dice: buenos días, vivir sin amigos es morir sin dejar huella. Gracias por estar aquí cada mañana. Que tenga un excelente día, Mario. Órale, pues, igualmente, pues usted también, Carmelita. Muchas gracias, sí. Bueno, y luego ya de ahí de Carmelita tenemos el mensajito de nuestro buen amigo Dago Aldana y su esposa Dorita. Y nos dice: muy buenos días, Mario. Que disfrutes este feliz y bendecido sábado. Un gusto saludarte. Órale, pues igualmente, anda de aquí para allá, ¿eh? Ándele. Y luego ya de ahí de Dago está el buen amigo Tolo. Que Tolo, pues también nos dijo que quería felicitar a su hermano. Dice, a ver. ¿Dónde lo dejé? Aquí dice: un saludo y abrazo grande para mi hermano Chayo. En su cumpleaños está en Guadalajara. Bueno, ándele, pues hasta Guadalajara. Ahí de parte de Tolo. Ahí manda felicitar a su hermano, ¿eh? Órale, pues. Y el Güero Santana manda su mensajito, pero nos dice en él, vamos a ver qué dice. Ver. Hola. Muy buenos días. Con el cariño de siempre, felicidades. Un día especial y particular. Que la bendición de Dios nunca te falte. Muchas bendiciones. Órale. Bueno, pues ahí, gracias a él, Güero Santana, originario del Ortegueño, pero radica por allá en Starling, Colorado, por allá, ya tiene mucho tiempo por allá, ándele pues. Ahí está mi sonri, agarre la delgadina, y a ver quién le toca el mechudo, vámonos, o sea, el trapeador y la escoba.

0: Bueno, vamos a suspenderla poquito porque ya tenemos corte, fíjese. Tenemos corte y bueno, no hay que brincarnos. Hay que ir al corriente, ¿verdad? Bueno, ándele pues. ¿Ah? Ahí está.
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Ándele pues. 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Bueno, mira, aquí tenemos el rol de juego del básquetbol femenil para hoy allá en las instalaciones del gimnasio municipal. Y nos dicen aquí que a las 5 de la tarde en el C, el equipo de Asmar Mobiliario enfrentará a Valquirias. Luego a las 6 de la tarde en el C también, Don Víctor se enfrenta a las amigas de Betty Muñoz. Y por último, a las 7 en el B, las Divinas van contra Big Mike. Eso es lo que está por ahí programado. Y en el Maxi Baloncesto, que ahorita juegan ahorita en la mañana, a las 11:30 se van a enfrentar Selección 44 y más contra Selección 49 y más. A las 12:30 en femenil, Selectivo 49 y más va contra Selección 21. Y a las 1:30 en varonil, Selectivo 49 y más va contra Selectivo de 54 años o más. Ándele pues. Y el próximo domingo 26 de julio tendremos también actividad en la categoría veterano ya, donde el Camargo a las 9:30 se va a enfrentar al equipo de Parral en la categoría de 49 años o más. Luego a las 10:30 Camargo contra Chihuahua en la categoría de 54 años o más. Luego a las 11:30 Camargo va contra Cuauhtémoc. Y ya a las 12:30 se va a jugar el partido del tercer lugar, tercer y cuarto lugar. Y a la 1:30 se juegan los ganadores por el primero y segundo lugar, ¿eh? Ándale pues. Todo esto lo organiza por ahí Ernesto El Chango Villalpando, ¿eh? 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Bueno, continuando con los mensajitos, ¿verdad? A ver, déjeme. Ahí está ya. La señora Oli Ávila manda su mensajito. Ahora sí, ahí sí. Muy buenos días. Que tengas un bello fin de semana llenito de amor, esperanza, alegría y unión familiar. Feliz sábado. Ándele, igualmente también para usted, la señora Oli Ávila, allí en Villa del Sol. Y luego acá nuestro buen amigo Cuco Martínez, nos dice aquí en su mensajito, dice que cada instante de este día sea una bendición en tu camino. Buenos días, mi Cuco. Muchas gracias, ahí el buen amigo Cuco Martínez. Y ya después de Cuco tenemos aquí, mire, mi hermana Lili, allá de Juaritos, nos dice, bendecido sábado para ti y tu familia, que no falte la paz, la salud y el amor de Dios en tu casa. Ándele, pues. Bueno, muchas gracias a mi hermana Lili y a su esposo Blas. El güero Guerre Torresdey nos dice en su mensajito, buenos días, que hoy Dios te cuide, te guarde y te bendiga. Ándele, pues, muchas gracias, el buen amigo Guerre. Y luego ya con Guerre tenemos el mensajito de Miguel García, allá de la ciudad de Jiménez, el tremendo Miguelón, ¿verdad? Y nos dice en su mensajito, buenos días, la presencia de Dios te acompañe donde quiera que vayas, fe y esperanza. Ándele, pues, muchas gracias ella, al tremendo Miguelón allá de la ciudad de Jiménez, Chihuahua. Y aquí Lacho Rodríguez también manda su mensajito y nos dice en él, buenos días, al perfume de un nuevo día, el aroma de un buen café. Buenos días, las cosas bellas y simples, que se paga, simples, que huelen a vida. Feliz sábado. Que tu día sea en verdad
maravilloso, lleno de armonía y de bendiciones. Amén. Órale, pues, muchas gracias al buen amigo Lacho Rodríguez. Y luego ya con Lacho tenemos aquí de Chuy Pérez, ahí de Canita de Charrones Gaby. Porque lo sencillo es lo más... porque lo sencillo es lo más bonito. Buenos días, ándele pues. Y ahí con musiquita y toda la cosa, ándele pues. Bueno, muchas gracias a mi buen amigo Chuy. Y luego aquí la señora Angelita. Buenas tardes, no, ¿cómo que tardes? Buenos días. Buenas noches tampoco, bueno, no, aquí dice, acá está el otro, acá está más abajo. Es el amor de Dios el que nos sostiene a diario y no nos deja caer. Buenos días, feliz sábado. Ándele pues, bueno, gracias señora. Ayer la señora Angelita. Y luego acá, la Gacela, allá desde Oklahoma, y su esposa Lupita nos dice que hoy tu día sea perfecto, feliz sábado. Ander, igualmente ahí mi buen amigo la Gacela y su esposa Lupita, allá desde Oklahoma. Y aquí acaba de llegar mensajito de nuestra buena amiga Pati Leal, ahí de la refa de Pati Leal. Ándele, pues nos dice aquí Pati, buenos días, nuevo día, nuevas metas, nuevas oportunidades y nuevas bendiciones. Feliz sábado. Ándele. Igualmente también para usted, Betty, ¿eh? Para usted, Pati. Muchas gracias, ¿eh? Muchísimas gracias. Bueno, vamos a más información. Y bueno, pues prácticamente está todo listo, ¿verdad? Está todo listo para lo que es el Mundial. El día de hoy se juega tercer y cuarto lugar y mañana la final. La final. Bueno, el juego de hoy está programado a la 1:00 p.m, ¿verdad? Entre... Válgame, ¿dónde está? Francia contra España, no, ¿cómo que Francia contra España? No, Mario, no, ya anda más mal que acá está. Inglaterra contra Francia, es Inglaterra contra Francia. Y mañana domingo, bueno, el día de hoy es a las 3:00 p.m, y el de mañana es a la 1:00, Argentina contra España. Bueno, aquí van a hacerle como tipo Grandes Ligas, ¿verdad? Cuando juegan la final, ya ve que los ganadores le dan un anillo, y bueno, mandaron a hacer 300 anillos. Los que van a entregar ahí a los equipos son 30 anillos nada más al equipo campeón, ¿verdad? Y los demás los van a vender. Hijo, el negocio es negocio. Y habrá gente que los va a comprar fácil, ¿cómo no? A como se los den, a como le den el anillo, un recuerdo de esos para la gente que es fanática. Pues, ¿cómo no? Sí lo compra el anillo. Bueno, entonces, así está la situación. Bueno, ahí la cuestión es que mañana, en Francia anda un jugador que tiene los mismos goles que Messi, ¿verdad? La Pulga, el de Argentina. Y pues ahí te van a estar peleando el liderato, ¿verdad? Y se supone que uno u otro tiene que meter gol. O si meten, pues quién sabe cómo le van a hacer, los ponen ahí una tanda de penales, ¿verdad? Para que esté más fácil. Pero bueno, pues a ver qué sucede. Ya le digo, hoy el juego es entre Inglaterra, los virus, o sea, los de Londres contra el equipo de Francia. Bueno, y ya mañana Argentina contra España.

0: Ganas, ahí estamos.
1: España, eso
0: es. Órale, pues.
1: Va a bailar el Messi ese.
0: Bueno, órale, pues, mi papi, ahí estamos, ¿eh?
1: Ahí estamos, nos vemos
0: ahorita
1: mañana.
0: Dale, igualmente, échale ganas, órale.
1: Okay,
0: bye. Bueno, ahí la buena amigo Pavi, ahí desde la ferrocarrilera. Desde allá se está comunicando, ¿eh?
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0: Mague Piña, no la está escuchando, Mague. Híjuela.
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0: Bueno, mire, aquí tenemos el rol de juego del fútbol del Clausura 2026, que ya por nombre de Aarón Cobo Zapata, en paz descanse, y nos dicen que para hoy sábado, en el campo del Viejo Pérez, allá en la Colosio, a las 6:00 p.m. se va a enfrentar el equipo de Valentín, sí, Valentín, amigo de Cruz, van contra Transmisiones Urbina. Luego, en la Rebu, a las 8:00, Calavera 16, se enfrentará al Herradero, a la gente de Meni Piña. Luego ya el domingo, o sea, mañana domingo, en la Rebu, 8, 10 y 12, hay juegos. Lobos Bingo Pizza se enfrentará a Troncos a las 8. A las 10, Boquilla FC va contra Rey Davis FC. Y a las 12, Bravos Utecam va contra San Pancho FC. Luego en el campo del Viejo Pérez, a las 8 de la mañana, Lomas LG va contra Chino Vázquez. A las 10, también ahí mismo en el campo del Viejo Pérez, Herradero Junior va contra Santa Cruz. Mientras que en la ciclopista, aquí a la vuelta, a 8 de la mañana, Jaza, amigo de Cobos, va contra Deportivo Aarón González Jr. Luego a las 10, también en la ciclopista, Legión FC va contra Mini Super Lozano. Y por último, en el Maracaná, allá en Pemes, en el sección 21, a las 10 de la mañana, Lobos Río Frío va contra Rayados. Eso es lo que está por ahí dentro, lo que es el fútbol de la categoría libre, ¿eh? Bueno, vamos un corte y volvemos enseguida.
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Bueno, mire, aquí tenemos los béisbol de Grandes Ligas, ¿verdad? Pero bueno, vamos primeramente a invitarlos, porque mañana domingo, allí en los jardines del Hotel Hidalgo, la super tardeada estará amenizando el conjunto Primera Innovación y alternando el sonido Imperio, de 7 a 2 de la mañana. Cover 120, para que sea usted a bailar a gusto el día de mañana. Ándele, pues. Bueno, ahora vámonos al béisbol. ¿Qué es lo que pasó ayer, el día de ayer? Pero ya en Grandes Ligas. Bueno, mira, aquí tenemos que ayer el equipo de los Mediarrojas de Boston derrotan o blanquean 10-0 al equipo de los Mantarrayas. Luego los Yankees de Nueva York caen ante los Dodgers 2-1. El equipo de los Mediarrojas se imponen también 5-3 a los Mantarrayas. Fue doble jornada y las dos veces le gana Mediarrojas, ¿verdad? Luego los Azulejos caen ante los Mediablancas por 12-4, mientras que los Bravos de Atlanta se imponen al equipo de 15-1 al equipo de los Rangers de Texas. En los Cerveceros derrotan 2-1 a los Marlines, mientras que los Mellizos también se imponen 5-2 al equipo de los Cachorros de Chicago. Y el equipo de los Padres de San Diego apretadamente pierden ante los Royals 7-6. Y el equipo de los Orioles de Baltimore se impone 3-2 a los Astros de Houston, a la gente de Beto Campos. Luego el equipo de los Rojos de Cincinnati derrotan 7-2 a los Rockies de Colorado, mientras que el equipo de los Tigres de Detroit se impone 2-1 a los Serafines. Y el equipo de los Atléticos de Oakland cae ante los Nacionales 23-4, hijo de la cuanta. Luego los Cardenales derrotan 5-4 al Diamondback. Y por último, tenemos que el equipo de los Gigantes blanquean 7-0 al equipo de los Marineros de Seattle. Eso fue lo que sucedió el día de ayer en el béisbol de Grandes Ligas. Bueno, vamos a darle la programación para el día de hoy. Bueno, sabemos de antemano que los sábados inician las jornadas más temprano por ser sabadito, ¿verdad? Ahorita ya hay gente ahí en el estadio y ya están los estadios llenos ya. Bueno, a las 11:10, Guardianes va a enfrentar a los Piratas de Pittsburgh. Luego a las 12:20, los Cachorros de Chicago enfrentarán a los Mellizos. A la 1:07, los Azulejos enfrentarán a los Mediablancas de Chicago. Los Rockies de Colorado a la 1:10 van a enfrentar a los Rojos de Cincinnati. A las 2:05, los Phillies de Filadelfia enfrentarán a los Mets. Mientras que los Bravos de Atlanta a las 2:10 van contra los Rangers de Texas. 2:10, Cerveceros va contra los Marlines. Mediarrojas va contra Mantarrayas. 2:10. Y 2:10, Astros de Houston enfrentará a los Orioles. Luego los Royals de Kansas City van contra los Padres de San Diego. Y el equipo de los Diamondbacks va contra Cardenales. Mientras que Guardianes a las 5:10 enfrenta a Piratas de Pittsburgh. Luego a las 6:08, los Yankees van contra los Dodgers. Mientras que los Marineros de Seattle a las 6:08 van contra Gigantes. Y a las 8:05, Atlético de Oakland enfrentará a los Nacionales de Washington. Y por último, a las 8:07, los Serafines enfrentarán a los Tigres de Detroit. Eso es lo que está por ahí dentro de lo que viene siendo el béisbol de Grandes Ligas.

Bueno, ya prácticamente ya nos vamos, ¿verdad? Únicamente, pues, seguirles invitando, ¿verdad? Para que si usted tiene alguien por ahí en su casa el día de hoy que cumple años. Bueno, ahorita ya llega Armando, ahorita viene Armando, pasteleando con Armando, para que participe en la rifa de un rico y delicioso pastel de Panificada Regia de la línea de pasteles María Bonita. Y ya le digo, Armando, de lunes a sábado, la rifa la hace exactamente a las meras 9:30, ¿eh? 9:30. Yo, si yo me presto vida y salud mañana, también tenemos rifa de pastel. Y mañana el cambio es que mañana es para las personas que cumplen años o es Día de su Santo. También pueden participar, ¿verdad? Las que cumplen años o Día de su Santo. Y la rifa de mañana domingo, si no presta vida y salud, es a las meras 9. A las meras 9 porque Mario se va a las 10. Y pues hay que yo me voy y ya dejo aquí todo cerrado. Entonces, si no vienen antes de las 10, pues ya no hay pastel, ¿verdad? Sí, casi ahora estos últimos dos domingos han estado llegando casi barridos. Vienen a recoger el recibo, el vale, ¿verdad? Vienen ya muy, muy, muy, muy correteados, pero ya les digo, para que no se les olvide. Mire, aquí tenemos un mensajito de la buena amiga Betty Orozco. Nos dice, buenos días, te deseo un maravilloso y bendecido sábado, llenito de bendiciones. Ander, igualmente también para usted, Betty, muchas gracias, ¿eh? Y luego acá también se está reportando, buen amigo, Juan Carlos... Gaitán, allá de la guardería Pequeños Genios, ándele pues, bueno, qué bueno,

Ya sea Mario, ya sea Mario a los Sagrados Alimentos. Ah, sí, ¿saben cómo? ¿Cómo no? Aquí estamos desde las 2:30, pero con mucho gusto y muy contento. Y también mañana es el mismo tono, ¿verdad? Mañana estamos de 2:30 o 3 de la mañana hasta las 10, hasta las 10 de mañana. Si Dios nos presta mi salud. Y pues, no nos alcanza el tiempo, no nos alcanza el tiempo con las peticiones que hace la gente, ¿verdad? Pero bueno, de alguna manera, pues nos divertimos y también usted, yo la idea es que usted se divierta, ¿verdad? Y se la pase contento como ahorita que se estuvo ahí comunicando con sus respectivos mensajitos, ¿eh? Muchísimas gracias, ¿eh? Ahí tenemos a Trin López con el martillito.

0: Bueno, me voy, lo voy a dejar aquí en la grata compañía de Armando, Pasteleando con Armando. Bueno, en los deportes es toda la información, su amigo y servidor Mario Reina, y no lo olvide, como siempre, nuestra recomendación, practique el atletismo, ya que el atletismo es el cimiento del deporte, y no lo olvide, el deporte nunca termina, y coma frutas y verduras, y toma mucha, pero mucha agua. Aquí lo espero a las 2:30, tenemos programa hoy a las 2:30.
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2: Hola, ¿cómo estamos? Muy buenos días, buenos días. Oye, ya sabadito, ¿verdad? Rapidísimo, sábado 18 de julio. Oye, pues ya listo, listo para felicitarte si hoy cumples años. Los amigos ahí de Panadería y Pastelería Regia, el pastel en la línea de María Bonita, pues tienen el pastel, ¿verdad? Para ti. Iraní Armendariz Chávez, el día de hoy está cumpliendo sus 4 añitos. Iraní, muchísimas felicidades ahí, tus abuelitos, tíos, pues familia en general hoy te está felicitando, ¿eh? Y eres la número uno para que el día de hoy puedas tener esa cortesía ahí en casita, ¿verdad? De Panadería y Pastelería Regia. Déjeme, voy por esta llamadita. Vamos, vamos, ahí está. Buenos días. Buenos días.
3: ¿Para anotar el pastel?
2: ¿A quién?
3: A Lorena Guadalupe.
2: Lorena Guadalupe.
3: Fernández Lozano.
2: ¿Fernández?
3: Sí, Fernández.
2: Fernández Lozano. Sí. Muy bien. ¿Quién le felicita?
3: Su familia, mi mamá.
2: ¿Es tu mamá? Ándale, pues muchas felicidades a tu mamá, la señora Lorena.
3: Gracias.
2: Número 2 para el sorteo, sí.
3: Ok, gracias.
2: Hasta luego. Ahí está la felicitación para Lorena Guadalupe Fernández Lozano. Le felicitó su hija, ¿eh? Muchas felicidades. Ahí está otra llamadita, déjeme, voy por ella. 9:00 a.m. ya con 8 minutos. Vamos por una llamada que ya tenemos aquí en la línea. Aguánteme poquito, déjeme nada más que llegue por aquí para escuchar la felicitación. Ahí está, buenos días.
4: Buenos días, Armando.
2: Buenos días.
4: Para felicitar a mi sobrina.
2: Ándele, dígame.
4: Marina Rodríguez Soto.
2: Marina Rodríguez.
4: Está cumpliendo años.
2: Ah, ok, muy bien.
4: La felicita a toda su familia, muy especial su tía Esther.
2: La señora Esther le felicita el día de hoy. Señora Esther, pues felicidades para Marina, número 3 para el sorteo, ¿eh?
4: Sí, Armando, gracias. Pero también para felicitar a mi primer bisnieto.
2: ¿Sí?
4: Que hoy está cumpliendo 4 mesecitos.
2: Ándele, ¿quién es?
4: El niño Mateo Barrón Hernández.
2: Mateo Barrón Hernández, 4 meses. Muy bien, pues felicidades. Sí. Para... ¿Es su nieto, me dijo, bisnieto?
4: Es mi primer bisnieto. Precioso, precioso está.
2: No, pues muchas felicidades por esos 4 meses ahí para Mateo, ¿eh?
4: Ándele, muchas gracias, Armando, y muy buen día.
2: Hasta luego. Saluditos. Adiós. Felicidades a la gente por allá en Floreño, ¿verdad?
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2: Oye, pues yo dejo la línea disponible. Bueno, antes de irme a la pausa, déjeme, porque ya llegó la llamadita. Vamos a checar antes de irme a la pausa comercial, ¿verdad? Esta llamadita que ya tenemos aquí. Vamos a aprovecharla. 9:00 a.m. ya con 11 minutos. Aguánteme, déjeme nada más. Ahí viene, tarda poquito la llamadita en llegar, pero sí viene, sí llega. Ahí está, buenos días.
6: Buenos días.
2: Buenos días.
6: Para felicitar a mi nieta.
2: ¿Sí?
6: María Guadalupe Galindo Olivas.
2: María Guadalupe Galindo Olivas. Muy bien.
6: Que cumple años.
2: Oiga, pues felicidades a su nieta. ¿Y es la número 4 para el sorteo?
6: Ándale, muchas gracias.
2: Hasta luego, felicidades, felicidades. María Guadalupe Galindo Olivas.
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2: Número 4. Oye, déjame, entonces, ¿qué hacemos? Vamos a la pausa, ¿verdad? Vamos a la pausa comercial. Mira lo que te digo. Déjame, chico, llamadita. Déjeme, chico, llamadita.
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2: Ahí está. Llegando por aquí a cabina esta llamada. Permítame, porque sí tarda poquito. Ahí está, buenos días.
7: Buen día.
2: Buen día, dígame.
7: Mira, para apuntar a la niña Emma Priscila Palacios Campos.
2: Emma Priscila Palacios Campos. Claro que sí. ¿Cuántos cumple?
7: 11 años.
2: 11 años, ¿quién le felicita?
7: De parte de su papá y su mamá.
2: Papás, perfecto, pues felicidades para Emma, número 5, ¿eh?
7: Sí, gracias.
2: Hasta luego, ahí está la felicitación para Emma, Priscila Palacios Campos, 11 añitos, papás le felicitan. Déjeme, voy a la pausa. Ahí venimos con más de Pasteleando con Armando. 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
4: Oye, pues 9 de la mañana con 17, ya 9:17, vamos a felicitar a Diana Gutiérrez, ¿verdad? Que hoy cumple años, le felicita a la familia, pues felicidades Diana Gutiérrez, número 7 para el sorteo. Saluditos a Isidoro Bustillos, hoy cumple años, por ahí la familia en las pilas le está felicitando. Isidoro, felicidades, número 6. El número 6 para la oportunidad del pastel ahí de los amigos de Panadería y Pastelería Regia. Es un pastel en la línea de María Bonita González Ortega 827, aquí en la Colonia Centro. Ahí está, ¿verdad? Ahí está la matriz de ellos. Buenos días.
5: Buenos días.
4: Buenos días.
5: Quiero felicitar a mi nieto.
4: ¿Cómo se llama?
5: Jesús Mateo.
4: Sí.
5: González Salcido. Porque hoy cumple años.
4: Ándale, ¿cuántos cumple? Sí.
5: 10 años.
4: 10 años, órale, pues saluditos, felicidades a Jesús Mateo. ¿Cuál abuelita?
5: De parte de sus abuelitos, Lala y Shui.
4: Lala y Shui, órale, pues saluditos, ¿eh? Y es el número 8.
5: De toda la familia, ¿eh? Que lo queremos mucho.
4: Muy bien, número 8, ¿eh? Para el sorteo.
5: Muchas gracias, ¿eh?
4: Hasta luego, señora, y felicidades por ahí a Jesús Mateo González Salcido, 10 años. Toda la familia le está felicitando y muy en especial, pues ahí los abuelitos, la señora Lala y el señor Chuy, ¿verdad? Hoy también felicitamos, fíjate que no tengo ningún mensajito de WhatsApp, ¿verdad? De felicitación. Lo puedes hacer a través del mensajito de WhatsApp también, ¿verdad? 648-100-0040. Al 100-0060 para las felicitaciones de alguien muy especial ahí para ti, ¿verdad? Que está el día de hoy cumpliendo años, pues luego vamos a felicitarle. Hoy saludamos a quien se llame Federico, quien también lleve el nombre de Arnulfo, quien se llame Mariana. Pues una felicitación, para ellos. Hoy están celebrando su santo.
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4: Que se la pasen muy bien.

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0: 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Se fue.

0: Vamos a ver si ahora sí la logramos la llamadita, ¿verdad? Vamos a ver, aquí está en curso esta llamada para ver quién cumple años. Buenos días.
1: Buenos días.
0: Para juntar
1: al Isidro Betance.
0: ¿A quién, perdón?
1: Isidro Betance.
0: Isidro Betance.
1: Orozco.
0: A ver, Isidro Betance, Betance Orozco. No. ¿Sí?
1: Sí.
0: Ok, ¿quién le felicita?
1: La familia.
0: La familia. Ándele, pues número 9, para el sorteo.
1: Ándele, gracias.
0: Hasta luego. Ahí está la felicitación. Claro que sí, ya, mira. Felicitaciones a Isidro Betance Orozco, ¿verdad? La familia le felicita. Y bueno, ya participa con el número 9.

0: 9:21 ese todavía hay bastante tiempo, ¿verdad? Déjeme voy por la llamadita. Ahí está. Buenos días.
1: Buenos días. Para anotar para el pastel.
0: ¿A quién?
1: A Coral Araiza.
0: ¿A quién, perdón?
1: Coral Araiza Jiménez.
0: A ver. Araiza
1: Jiménez.
0: Jiménez, ¿cómo se llama?
1: Coral.
0: ¿Coral?
1: Sí.
0: Ándele, Coral. Araiza Jiménez. Muy bien, ¿quién le felicita?
1: De sus amigas.
0: Sus amigas, perfecto. Número 10, para el sorteo.
1: Sí, gracias.
0: Hasta luego. Sí, Coral Araiza Jiménez. A esas amigas le felicitan, Coral. Y bueno, ya participa con el número 10, para este pastel muy rico.

Órale. ¿Cómo no? El saludito ahí para Mariana Flores Irigoyen. Es día de su santo. Pues muchas felicidades ahí para su hija, ¿verdad? Marianita Flores Irigoyen.

0: Vamos a recibir otra llamadita. 9:23 ya, 9:23. Aguánteme tantito. Déjeme que llegue esta llamada por aquí, ya está. Hasta cabina. Vamos a ver por qué tal. Ahí está, buenos días. Buenos días.
1: Bueno.
0: Sí, buenos días.
1: Buenos días. ¿Para felicitar?
0: Sí, ¿a quién?
1: A Evelyn Mireya Pérez Olorio.
0: Evelyn Mireya
1: Pérez Olorio.
0: Solorio. ¿Quién le felicita?
1: Su mamá y toda su familia.
0: Mamá y familia. Oiga, pues felicidades para Evelyn, número 11.
1: Gracias.
0: Hasta luego, ahí está la felicitación, claro que sí, para Evelyn Mireya Pérez Solorio. Le felicita a su mamá y familia, ¿verdad? Participa con el 11.

0: Muy bien, pues 9:26, ya 9:26. Saludamos a Iraní Armendáriz Chávez, 4 añitos. Abuelitos y tíos y familia le felicitan. Lorena Guadalupe Fernández Lozano, también el día de hoy cumpliendo años. Muchas felicidades. Hoy se cumple. Marina Rodríguez Soto también está cumpliendo años. Ahí la familia le felicita muy especialmente, pues su tía, la señora Esther, ¿verdad? Que también de hecho le está felicitando a su primer bisnieto, a Mateo Barrón. Ándale, 4 meses cumple el Mateo. Muchas felicidades. María Guadalupe Galindo Olivas. También el día de hoy de manteles largos. Sus nietos le felicitan. Para Emma Priscila Palacios Campos, hoy está cumpliendo 11 añitos. Muchas felicidades. Ahí le está deseando todo lo mejor sus papás, ¿verdad? Hoy en este día que cumple años 11. Vamos por llamadita. Aguánteme tantito, no se me vaya. Déjeme lograr que esa llamada llegue hasta acá con nosotros para escuchar la felicitación todos, ¿verdad? Ahí está, buenos días.
1: Buenos días.
0: Buenos días.
1: Para felicitar al joven Fernando Camacho Arzabala.
0: Fernando Camacho Arzabala. ¿Quién le felicita?
1: Que hoy está cumpliendo años de parte de sus compañeros de trabajo.
0: Sus compañeros ahí de trabajo. Oiga, pues felicidades a Fernando, número 12 para el sorteo, ¿eh?
1: Gracias.
0: Hasta luego, felicidades. Ahí está la felicitación, claro que sí, para Fernando Camacho Arzabala, ¿verdad? Que le están felicitando sus compañeros de trabajo. Muchísimas felicidades. Y bueno, ya participa con el número 12. También estamos felicitando a Isidoro Bustillos, que le felicita a la familia por ahí en Las Pilas.
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0: Diana Gutiérrez también le felicita a la familia.
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0: Jesús Mateo González Alcido, que está cumpliendo 10. La familia y sus abuelitos Lala y Chuy, hoy deseándole muy bonito cumpleaños a Jesús Mateo. Isidro Betancio Orozco, también el día de hoy cumpliendo años. Coral Araiza Jiménez, sus amigas le felicitan. Evelyn Mireya Pérez Solorio, su mamá le está felicitando. Y para Fernando Camacho Arzabala, sus compañeros ahí de trabajo también, deseándole muy bonito cumpleaños.

0: pero... Oye, pues son 12, ¿verdad? 12 cumpleañeros quienes ya los tengo en la tómbola. Pero las suerte, suerte, porque el día de hoy, pues alguno de ustedes se lleva este sabroso y riquísimo pastel de Panadería y Pastelería Regia. Recordándoles, son dos números, eliminados. Y ahí viene el primero. Ahí viene el primero, ya lo tengo aquí. Y es el número... Ay, Dios, dale vueltecita. Acá está el número 7. El 7 se registró Diana Gutiérrez. Queda eliminada, Diana. Muchas felicidades hoy que está cumpliendo años. La familia le felicita. Y bueno, pues la recomendación ahí para Diana Gutiérrez, ¿verdad? Un pastel de Panadería y Pastelería Regia. Pastel en la línea de María Bonita. Este número también está eliminado. Ahí viene. El otro eliminado, ya lo tengo. Es el número 3. El 3. Marina Rodríguez Soto. Que su tía Esther hoy le felicitó, Marina. Tuvo suerte, señora Esther. Oiga, muchas felicidades ahí a Marina Rodríguez Soto, ¿verdad? Hoy en su cumpleaños. Y bueno, pues señora, un pastel ahí de Panadería y Pastelería Regia. Para Marina, ¿verdad? Y el día de hoy celebrar su cumpleaños. Saluditos hasta el Floreño, ¿cómo no? Viene el ganador, Suerte. Viene el ganador y tiene el minutito para que me haga la llamadita. Aquí lo tengo. Y es el número 10. El número 10 se registró Coral Araiza Jiménez. Así que pues quien haya registrado y felicitado a Coral, pues háganos la llamadita por aquí a cabina. Tiene un minutito, nada más. Se puede llevar el día de hoy este pastel riquísimo de Panadería y Pastelería Regia. Un pastel en la línea de María Bonita, que está súper rico, ¿verdad? Está súper rico. Déjenme, aquí tengo llamadita ya. A ver, aguánteme tantito. Aguánteme tantito, no se me vaya. No se me vaya, tarda poquito en llegar la llamadita. Pero ya viene en curso. Ahí está, buenos días.
1: Buenos días.
0: Buenos días.
1: Soy la persona que apuntó a Coral.
0: A Coral, ándele. Oiga, pues muchas felicidades allá, Coral. El día de hoy se lleva este pastel riquísimo. Le encargo nada más antes de la una, porque es sábado. Recuerde, antes de la una, quien venga a recoger el boletito por aquí a oficina, trae la credencial de lector ahí de Coral. ¿Sale?
1: Ok, muy bien.
0: Órale.
1: Gracias.
0: Hasta luego y felicidades. Ya la luz del día nos dio. Oye, pues ella se lleva el pastel el día de hoy, ¿verdad? Muchísimas felicidades a Coral Araiza Jiménez, que sus amigas el día de hoy le felicitaron, ¿verdad? Y le desean pues un muy bonito cumpleaños, que se la pase muy bien y que pasó por acá. Y bueno, pues se llevan el pastel el día de hoy de Panadería y Pastelería Regia. A nombre de ellos y de nosotros, ¿verdad? Todos los que estamos por aquí en la radio, le felicitamos a todos ustedes que el día de hoy están cumpliendo años. Celebran cualquier otra cosa, ¿verdad? Muchas felicidades. Mañana hay pastel, ¿eh? Claro que hay pastel mañana también con el señor Mario Reina. Él incluye ya en el pastel a las personas que celebren su santo también, ¿eh? Así que aprovechen. Está desde muy tempranito el señor Mario, ¿eh? Pero él hace el sorteo a las 9, abusadillo. Nosotros venimos el lunes con un pastel más. Vamos a la pausa, ahí venimos.
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7, ya las 9 de la mañana con 39 minutos, 9:39, temperatura de 25 graditos, 25 grados hasta ahorita por aquí en nuestra ciudad de Camargo, Chihuahua, ¿verdad? 25 graditos. Estaremos llegando hasta los 32 el día de hoy, ¿eh? Muy bonito el día. La rolita se llama Llegaste tú, es Banda El Recodo. 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

Oye, pues ahí quedó 19 minutos más a las 10 de la mañana, 19 a las 10. Hoy hay fútbol, ¿verdad? Ya estamos prácticamente terminando este Mundial FIFA 2026. El día de hoy, Francia, Inglaterra, ¿verdad? A las 3 de la tarde, por el tercer y cuarto lugar, ¿verdad? De este Mundial. Y para mañana, España, Argentina, se estarán disputando, pues, el primer lugar, ¿verdad? Primero y segundo para mañana, España, Argentina. Bueno, pues ahí está, ¿verdad? Para ver fútbol hoy por la tarde. Oye, la rolita se llama Amor Prohibido, es Grupo Brindis. 18 a las 10.

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Oye, pues ahí quedó esta rolita. Se llama La Burbuja con Liberación. Oye, y bueno, pues el saludito ahí para las secretarias, ¿verdad? El día de mañana ellas estarán celebrando ese día. Les tocó en domingo, el día de la secretaria. Entonces, el saludito ahí para las compañeras que están aquí en oficina, ¿verdad? De la radio. Les tocó en domingo, ¿verdad? Día de la secretaria. Bueno, y para todas las que están chambeando por ahí en alguna oficina, en algún lugar, ¿verdad? Pues el saludito, que se la pasen muy bien hoy, mañana más que todo, ¿verdad? Que estarán celebrando su día. Ojalá que el día de hoy les lleven algo por ahí a la oficina, ¿verdad? O el lunes, también se vale el lunes. Saluditos para ellas. Yo ya me voy con esta rolita que se llama Cedí, con la arrolladora banda de Limón de René Camacho. Bonito sabadito, está riquísimo. Nos vemos.

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días, Javito. Oye, con un clima estupendo, clima rico, sabroso, bien, pero bien machín. Nubladito, o al menos este clima a mí me fascina bastante, Estamos aquí en la cabina de la Grandota, 97.5, 11 de la mañana, ya con 8 minutos. Me da muchísimo gusto poder acompañarte, poder estar contigo en este bonito sábado 18 ya. El mes de julio. Ahí vamos avanzando. Corriendo la semanita, ¿verdad? Y bien rápido, bien pronto. Bueno, voy a estar contigo hasta la 1 de la tarde, así que quédate y disfruta de la buena música. También te puedes comunicar para que nos digas qué quieres escuchar. ¡Va que va! ¡Hola, hola! ¡Uy, nos colgaron! Bueno, vámonos por acá. Tengo otra llamadita. Bueno, déjame ver si la podemos enlazar, ¿ok?

0: Está muy lento el teléfono, oye. Muy lento. Pero bueno, aquí hacemos lo posible para atenderles rápidamente, lo más rápido posible que quiera el teléfono. Hola, hola.
1: Hola, Quito, buenos días.
0: Hola, buenos días.
1: ¿Cómo estás?
0: Yo muy bien, ¿y tú?
1: Bien, gracias a Dios.
0: ¡Excelente! ¿Qué onda?
1: Oye, aquí te tengo para poner una canción.
0: Claro, ¿cuál canción quieres? Sí,
1: la de Piensa en mí, del Grupo Mojado.
0: ¿Con el Grupo Mojado la quieres?
1: Ajá.
0: Vale, sí. Muy bien.
1: ¿Sí?
0: Por supuesto.
1: Ok, pues muchísimas gracias.
0: Ándale, pues, ahí te la programo luego, ¿eh?
1: Sí, gracias. Bye, bonito día.
0: Igualmente, bonito día, bonito fin de semana. Recuerden que es sábado y los sábados tenemos también el sorteo de la rica, deliciosa, sabrosa, exquisita, calientita pizza de Pizzería La Quinta, ¿eh? Ahí, ahorita, más adelantito, nos vamos con el sorteo de la pizza. Ok, hola, hola.
2: Sí, buenos días, Chito.
0: ¡Ya vivo!
2: No, ¿por qué? Mucho trabajo. ¿Qué?
0: ¿Sí? Ah, pues no ande trabajando tanto, hombre. ¿Para qué tanto?
2: Ah, no, pues hay que poner una canción, tipo.
0: Pero luego, ¿cuál? ¿Cuál quiere, mi tremendo Meni?
2: Alma enamorada con Chalino Sánchez.
0: ¡Ay! ¡Esa Normita! ¿Cómo lo trae, eh?
2: A ver si nos está escuchando por internet allá en Zacatecas.
0: Poco se fue para allá, allá anda.
2: Sí, allá anda.
0: Órale, bueno, pues le mandamos un saludote hasta allá, hasta Zacatecas, cómo no. Ahí le pongo su canción, Manny. Ahí le pongo su rola, ¿eh?
2: Sí, anda, Panchito, que tengas buen día.
0: Igualmente, bonito día.

0: Así chillando, nací llorando, mi jama, nunca rogando, ¿verdad? Pues ahí está la música de Jesús Mendoza con cartitas y palabras.
1: Ya está el currículo.
0: Vámonos con algo. Tropa Estrella. No más poniéndole ritmo, sabor. Que la cabina de la grandota, Chito, que sí, Chito, que tu rola.

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8: Pues 11 de la mañana con 22 minutos. Oye, le mando un saludote bien especial ahí para mi amigo el profe Muela. Le mando un saludote cordial. Bueno, avanzamos con más música. Ellos, él, ¿verdad? Libela, compa Willy. Se llama mi amigo El Corazón. Y aprovecho también para saludar ahí en la Unión Americana al tremendo Hernán Rentería. Saludos, compadre. Imperio Cerreño.

saludos ahí al tremendísimo Manny. Ahí le pongo su rolita, su canción, con todo el gusto del mundo, ¿verdad? Igual ahí para Mori, que también está bien pendiente de la programación. 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

seguimos con más aquí a través de la 97.5, ¿verdad? Ahí le mandamos el saludote cordial para todos los que nos sintonizan. Ahora es con música, es el grupo Laberinto, compadre. Hoy no más. Esto se llama El Profeta.

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teníamos bastante, bastante que no la escuchábamos, ¿verdad? Entrégame tu amor, música del señorón Karim, Karim León. ¡Es sábado, fin de semana! ¡Timbo! 6 de la mañana, 40 minutos, 11:40.

0: Pues que ha complacido, ¿verdad? La rola del grupo Mojado, Piensa en mí, sonando aquí. Monterrey. A través de La Grandota.
1: Otra cosa.
0: Se acabó el fondo también. Oye, ahorita voy a registrarlos, acuérdense. Es el sorteo justamente de la riquísima pizza de pepperoni de Pizzería La Quinta, ¿ok? Atentos porque ahorita voy a estar anotando y registrando a las 10 personas que quieran participar y llevarse, pues, esta pizza que está riquísima. Yeah, ¡vámonos con más música! Ellos son Into

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pues ya rápidamente, escuchando otra de las canciones que estaban pidiendo y solicitando por los opuestos, ¿verdad? Dice por acá, ya me hablaron para preguntarme la canción, bueno, el nombre de la canción de los Capi que pusimos ahorita, ¿verdad? Ya ahí les pasamos el dato. Por acá dicen, una canción, la de Vamos a Marte de los Pescadores. Órale, ¿cómo no? Ahorita la checamos para poderla programar. Para la gente trabajadora y chambeadora de acá de Estación Díaz, dice. Se mandan saludos para los trabajadores de Estación Díaz que estamos sintonizando la... la grandota. Me gusta mucho, dice. Bueno, saludos. Andrés, pues, sigan comunicándose, enviando tu mensajito 648-100-0040 y 648-100-0060. Con todo el gusto del mundo, ahí estamos en contacto para que nos digas qué deseas y qué quieres escuchar. ¡Va que va! El Pum Pum, Banda Cañón.

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Camina plácido entre el ruido y la brisa y piensa en la paz que se puede encontrar en el silencio. En cuanto sea posible y sin rendirte, mantén buenas relaciones con todas las personas. Enuncia tu verdad de una manera serena y clara. Y escucha a los demás, incluso al torpe e ignorante. También ellos tienen su propia historia. Esquiva a las personas ruidosas y agresivas, pues son un fastidio para el espíritu. Si te comparas con los demás, te volverás vano y amargado, pues siempre habrá personas más grandes y más pequeñas que tú.

Disfruta de tus éxitos lo mismo que de tus planes. Mantén el interés en tu propia carrera, por humilde que sea. Ella es un verdadero tesoro en el fortuito cambiar de los tiempos. Sé cauto en tus negocios, pues el mundo está lleno de engaños. Mas no dejes que esto te vuelva ciego para la virtud que existe. Hay muchas personas que se esfuerzan por alcanzar nobles ideales. La vida está llena de heroísmo. Sé sincero contigo mismo. En especial, no finjas el afecto y no seas cínico en el amor, pues en medio de todas las arideces y desengaños, es perenne como la hierba. Acata dócilmente el consejo de los años, abandonando con donaire las cosas de la juventud. Cultiva la firmeza del espíritu para que te proteja en las adversidades repentinas. Muchos temores nacen de la fatiga y la soledad. Sobre una sana disciplina, sé benigno contigo mismo. Tú eres una criatura del universo, no menos que las plantas y las estrellas. Tienes derecho a existir. Y sea que te resulte claro o no, indudablemente el universo marcha como debiera. Por eso, debes estar en paz con Dios, cualquiera que sea tu idea de Él, y sean cualesquiera tus trabajos y aspiraciones. Conserva la paz con tu alma en la bulliciosa confusión de la vida. Aún con toda su farsa, penalidades y sueños fallidos, el mundo es todavía hermoso. Sé cauto, esfuérzate.

Oigan, ya casi empiezo a anotar y registrar para la rifa de la pizza, ¿ok? Es pizza de pepperoni, ahí de nuestros amigos de La Quinta, Pizzería La Quinta. Aprovecho también para mandarle un saludote bien, pero bien cordial, especial, ahí para todos los amigos trabajadores en Grupo Laminero de Chihuahua. Ándale, saludotes ahí para todo el personal, siempre, siempre, siempre escuchando, disfrutando de La Grandota 97.5. ¡Terminamos esta rolota! Hizo posible Banda El Recodo hace apenas menos del mes, ¿verdad? Tocan esta canción como si todavía tuviéramos en esta vida al señorón Vicente Fernández. La rola de la diferencia. Fíjate lo que pudo hacer.

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la canción que me estaban pidiendo y solicitando con los hijos de Barrón. Se llama Si Soy Infiel. ¡Aush! Pues 12 ya al mediodía con 23 minutos. 12:23. Hey.

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1: Rapidísimo para que ustedes marquen directamente a cabina. Vamos a anotar, a registrar solamente 10 personas que quieran participar para el sorteo de la riquísima pizza, ¿ok? Así que bueno, pues márcanos de volada, para poderles anotar y registrar. Nada más tu nombrecito y por supuesto quedas ya registrado para participar aquí en el sorteo que tendremos en poco tiempo, ¿ok? Poco tiempo. Vámonos rápidamente aquí recibiendo llamaditas, ¿verdad? A ver, déjame ver si la podemos enlazar ya de una vez. Que está, pero que sigue lento acá el telefonito, pero bueno, hola, hola.
2: Hola, Chito, buenos días.
1: Hola, buen día.
2: ¿Me puedes anotar para la pizza?
1: Órale, claro, ¿qué nombre? Pásamelo.
2: Mónica Martínez.
1: Mónica, ¿de dónde te reportas, Mónica?
2: De acá, de la San Sebastián.
1: En la San Sebastián. Órale, pues, te tocó el número uno, Mónica.
2: Ok, muchísimas gracias, Chito.
1: Bye, bye. Sándale, pues. Suerte, ¿verdad? Suerte, suerte. Márcanos 205-27-209-60. No puedo anotar por WhatsApp. No me marquen por WhatsApp. Márquenme al 205-27 o al 209-60. Si no, pues no. No se arma, ¿verdad? No podemos enlazar la llamada de WhatsApp, así que bueno, pues ahí está, márcanos aquí a cabina para poder registrarlos. Déjame checar, lo que pasa es que si vieras cómo estoy batallando acá con el teléfono. Hola, hola.
3: Hola, buenas tardes.
1: ¿Sí?
3: ¿Me puede anotar por favor la lista?
1: A ver, pásame tu nombre por favor.
3: Alejandra Cardosa.
1: Alejandra Cardosa, ¿de dónde te reportas, Alejandra?
3: De las laderas del Abraham.
1: Órale, te toca el número dos, Alejandra.
3: Ok, mi amable, gracias.
1: Ay, bueno, pues suerte también, ¿verdad? Vámonos con otra llamadita más, la tercera, para registrarse aquí en el sorteo de la pizza. Hola, hola.
4: Bueno.
1: Sí, a la orden.
4: Para apuntarme para la pizza.
1: A ver, échale, ¿cuál es tu nombre?
4: Karina Lisbeth Ríos Pizarro.
1: Karina Lisbeth
4: Ríos Pizarro.
1: Órale, te tocó el número 3. ¿De dónde te reportas, Karina?
4: De Corraleño.
1: ¡Es de Corraleño! ¡Va que va! ¡Mucha suerte!
4: Gracias.
1: ¡Ay! 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
5: Buenas tardes.
1: ¿Sí?
5: Para anotarme para la pizza, por favor.
1: ¡Claro que sí! ¿De dónde te reportas, amiga?
5: De aquí, del centro.
1: Del centro. Pásame tu nombre, por favor.
5: Guadalupe Ríos.
1: Guadalupe Ríos. Ya está, te tocó el número 4, ¿eh?
5: Muy bien, gracias.
1: ¡Suerte, suerte, suerte! Vámonos con la siguiente persona registrada. Bueno, que vamos a registrar, ¿verdad? Hola, hola.
6: Buenas tardes.
1: ¿Sí?
6: Para registrarme, por favor.
1: Claro que sí, dígame el nombre, por favor.
6: Adriana Terrazas.
1: Adriana Terrazas, ¿de dónde te reportas, Adriana?
6: Acá del centro.
1: ¿De dónde, perdón?
6: Del centro.
1: ¡Del centro! Bueno, te tocó el 5.
6: Gracias.
1: Gracias a ti, ¿verdad? Bueno, pues ya, ahí está el número 5. Vámonos con el 6 para registrarse. Hola, hola.
7: ¿Qué onda, Lerno? Oye, registramos para la pizza. ¿Son puras mujeres o qué?
1: Oh, pues nada más las mujeres les gusta la pizza, yo creo.
7: No, también nosotros, güey. Aquí estamos en la báscula, güey.
1: Ah, pues, güey, tú, mira, mira.
7: Camacho, ponle ahí, güey, Camacho.
1: Mira, pero pásame tu nombre completo, Camacho.
7: Jorge Camacho, güey.
1: Jorge Camacho, bueno. Jorge, te tocó el número 6.
7: Me gusta también la pizza, güey, la pizza.
1: Le puedes suerte, compadre.
7: La pizza. Ahora.
1: Anda medio amanecido, Jorgito, ¿eh? El Jorjais. Hola, hola. ¿Pero?
8: Bueno.
1: ¿Sí?
8: Voy a pintarme en la pizza.
1: Claro que sí. ¿Cuál es su nombre?
8: Martina Ballesteros.
1: ¿Martina?
8: Sí.
1: Ballesteros. ¿Dónde se reporta?
8: La acá de la colonia Miguel Ángel Niño.
1: Es de la Miguel Ángel Niño. Bueno, le tocó el número 7, ¿eh?
8: Ándale, muchas gracias.
1: Gracias a usted. Bueno, pues ya, registrada Martina con el número 7. Vámonos rapidísimo con la octava llamada, ¿verdad? Para rápidamente aquí también registrarlo. Permíteme tantito, nada más aquí para poder enlazar la llamada. Ahí está, hola, hola.
0: Bueno.
1: La orden.
0: Apúntame para la pista, chico.
1: Ya está, nombre.
0: Ramón Rodríguez.
1: Es todo, mi tremendo Ramón. Ahora, ¿para dónde andas, compadre?
0: Vamos acá rumbo a Las Varas. Ahorita volvemos con la pizza.
1: Ya está, te tocó el número 8.
0: Dale, gracias, chico.
1: Dale, hombre, gracias. Saludos ahí para el tremendísimo Ramón, que no para. Siempre anda, pero que si trabaje y trabaje, ¿verdad? Hola, hola.
9: Bueno.
1: ¿Y?
9: Sí, para anotarme para la pizza.
1: Claro que sí. ¿Qué nombre, compadre?
9: Eric Rodríguez.
1: ¿Eric?
9: Rodríguez.
1: ¿Dónde te reportas, mi tremendo Eric?
9: El Benito Juárez.
1: El Benito Juárez, te tocó el número 9.
9: Gracias.
1: Órale, gracias, de nada. Ah, pues Eric no trae actitud, ¿verdad? No, pues qué onda, mi Eric. ¿Qué onda, mi Eric? ¿Qué onda, mi Eric? Vámonos con la última persona a la que voy a registrar. Última personita que se va a registrar. Hola, hola.
10: ¿Puedes anotarme?
1: Claro que sí, ¿qué nombre?
10: Socorro García.
1: Socorro García, ¿de dónde se reporta Socorro?
10: De la Obrera.
1: La colonia Obrera, ah, pues aquí cerquita, ¿verdad?
10: Sí.
1: Órale, pues, le tocó el número 10, ¿eh?
10: Gracias.
1: Bye, bye. André, pues, imagínate el día de hoy, ya están las 10 personas registradas, ¿ok? Ya las tenemos aquí. 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Riquísimo, riquísimo, riquísimo. ¿Cómo no?

Oigan, ahorita nos vamos con el sorteo. No se me desesperen. Ahorita hacemos el sorteo para que pues puedan disfrutar de la pizza. ¡Sale! ¡Entre pues! ¡Y para la gente que está en casita, a gusto, descansando después de su jornada laboral de lunes a viernes, ¿verdad? Descansando a gusto. Les mandamos saludos también, por supuesto, a la gente de Saucillo, escuchando la grandota Estación Díaz, nos decían ahorita. Pues, vámonos con esto, es de la adictiva. Ya lo sabe Dios.

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0: minutos, 12:43. Atentos todos los que se anotaron, ¿verdad? Y se registraron. Nada más que estamos esperando a quien hará la labor de sacar los números eliminados y ganador, porque viene así como que a gatas en las escaleras, toda dolorida por una semana intensa de gimnasio. Desde las 3 de la mañana se sale a caminar, luego llega al gorila como a las 5:30. No es cierto, a las 5:30 no llega, llega como a las 6:30. Y luego, se viene a pie a la radio, tiene una bicicleta aquí, se va a comer en la bicicleta, regresa en la bicicleta también, y luego ya por la noche va al Zumba, ¿verdad? Que es por eso que no se le ven los resultados, porque se zumba como 10 hamburguesas, no sé cuántos taquitos, no te creas. Ya, tenías mucho trabajo. Es la verdad.
1: Bueno, oye, nada más. ¿Cómo se dice?
0: Exponiendo.
1: Sí, exponiendo, hombre.
0: Está bien que la gente sepa. Sí, decía sí. La canción, si ya lo sabe Dios.
1: Que lo sepa el mundo entero.
0: Así es. Tenemos cabina llena el día de hoy. Acá está Ariel con nosotros también. Saluda, Ariel. Sirve que la gente te escucha.
2: Muy buenas tardes. ¿Cómo están?
0: Qué ole, qué ole. Ah, tiene buena voz. Y a este individuo, pues nunca lo he hecho hablar. Ya tiene aquí como 348 horas en la radio después de ¿cuántos años ausente? ¿Desde que no hay baile? ¿Desde que no hay baile? No.
1: Pero es que ahorita que llego yo le dije, ¡qué milagro! ¿Y bueno, sabes qué respuesta me dio?
0: Estamos hablando del rorro para que la gente...
1: Sí, del rorro, ajá. ¿Sabes qué me dijo?
0: ¿Qué te dijo?
1: De lo bueno, poco.
0: Es cierto, es cierto. Y ahorita que llegó lo saludé con mucho entusiasmo.
1: Sí, esas edades ya.
0: Sí, bastante, tenía... chorrocientos de años que no venía el señor Fernie Flowers, o sea, Fernie Flores.
1: Bueno, ya ¿lista? Estamos listos para el sorteo, ahora sí.
0: Ahora sí, pues, son 10 los apuntados registrados y sacamos igual que todos los sábados, 2 eliminados, el tercero será el ganador y tiene un minutito para reportarse, así que, pues, rapidísimo.
1: Mira, ya que está Ariel aquí, Ariel va a ser la mano santa.
0: Ok, bueno, ándale. Pues Ariel sí lo creo, pero rapidísimo, no, es que Axel es más vago que Ariel. Sí, sí. Normalmente anda Axel aquí. Bueno, sí, anda, pero anda ocupado allá abajo. A ver, Ariel, ¿qué numerito?
2: El número 13.
0: ¡Ah, caray!
1: Oye.
0: Nomás anotamos 10. Es que yo pensé que nada más estaban las 10.
1: Bueno.
0: Lo di por hecho. Bueno, sirve que la gente ve que es real todo, ¿eh? No, ponlo y luego ya, si sacas un número que sea mayor de 10, sacas otro.
1: Olvídese, ¿sale?
0: Sí. Sí. Bueno, ok, el 13, suerte para la próxima. Primer eliminado es el número. No, el número 6, ahí está. El 6, sí, es el 6, queda eliminado por lo pronto. Ok, vámonos con otro eliminado.
2: El número 8.
0: El número 8 también queda eliminado, ¿verdad? Y vámonos con el ganador. Ah, era un número mayor a 10, bueno, otro. Ahí está.
2: El famosísimo número 7.
0: Famosísimo. Ok, el número 7. Ok, tiene un minuto el número 7 para marcarnos a cabina. Si no, vuelve a participar el 6 y el 8. Así que vamos a ver si está atento o atenta, ¿verdad? El ganador, ganadora justamente de la deliciosa y sabrosa pizza de Pizzería La Quinta. Ya tengo aquí la llamada, ¿eh? Nada más déjenme que... podamos meter aquí al aire. Hola, hola.
3: Hola, soy la número 7.
0: La número 7, Martina Ballesteros.
3: Sí.
0: Ah, bueno, Martina, oiga, pues con una identificación ahí en Pizzería La Quinta para que le entreguen su rica pizza, ¿eh?
3: Ándale, muchas gracias.
0: Ándale, para servirle, gracias. Y bueno, pues ahí está. La ganadora se lleva una riquísima pizza de Pizzería La Quinta. Bueno, pues agradezco muchísimo aquí a ambos dos, porque Fernando pues no participó. Ariel, muchísimas

0: deseo que te pasen todos y pues muchas felicidades a la ganadora.
1: Ok, gracias. Bueno, perfecto. Ahí está, yo voy a la pausa, regresamos a la parte final del programa. Recuerdo, ahorita le vuelvo a pasar justamente el número de Pizzería La Quinta. Pausa, volvemos.
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3: Solamente ya 4 minutitos para la 1 de la tarde en este sábado, sabadito 18, sabadito futbolero, dominguito futbolero también. El día de mañana ya se acaba, se termina el mundial del fútbol, ya, llegamos ahora sí que a la conclusión, ¿verdad? Hoy el partido entre Francia contra Inglaterra por el tercer lugar. Así que, pues, hoy se estarán enfrentando. A las 3 de la tarde está programado el partido, para que no se lo pierda. Va a estar muy bueno, muy cerrado también. Y el día de mañana, a la 1 de la tarde, será la gran final. El equipo y la selección de España contra la selección, pues, de Argentina. Va a estar buena también la final, ¿eh? Va a estar muy, pero muy buena la final. Nada más que es a la 1 de la tarde, ¿verdad? Así que va a estar bastante, bastante cerrada, pues, la gran final. A ver, pues los dos están buenos, los dos equipos están muy buenos. España demostró mucho, Argentina ni se diga, ¿verdad? En el partido, jugado contra Inglaterra. Y España, wow, contra Francia hizo un juegazo. La verdad es que van a estar muy, pero muy buena la final. Así usted espérela y, por supuesto, disfrútela. ¡Sale! ¡Ya nos vamos! Me despido con música de primavera. Se quedan bien informados aquí en Notifama a través de La Grandota. Se llama Perdóname, mi amor.

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0: Amigos, estamos listos. Son exactamente la una de la tarde, ya con 3 minutos, aquí en la Grandota 97.5. Vaya sabadito, vaya con lo que vamos a cerrar para prácticamente esta semana de información, sábado 18 de julio del 2026. Saludo con mucho gusto a nuestros compañeros, Edgar Gabaldón. ¿Cómo estamos, Edgar?
1: Bien, Beto, ¿qué tal? Buenas tardes, un saludo para todos, ya listos para llevarles la información.
0: Y también saludamos de qué lado la cabina, está listo ya Pablito Acosta. Pablito, gusto saludarlo, buenas tardes.
2: ¿Qué tal, Beto? Buenas tardes, Edgar, y también buenas tardes también a toda la amable audiencia, pues ya estamos listos aquí para llevar a cabo usted este espacio de Notifama.
0: Correcto, 1:00 p.m, 3 minutos, así que vámonos a los titulares, venga, vámonos. Oiga, están dando a conocer que hasta ahorita, una situación grave que está ocurriendo en este momento en el estado de Zacatecas. Por lo menos en 3 municipios están desplegando un operativo de hiperseguridad. Acaban de encontrar en 3 municipios acaban de encontrar 10 cuerpos. Es una masacre por allá en el estado de Zacatecas. Incluso se habla de que entre los asesinados hay policías. Vamos a platicar de este lamentable hallazgo ahorita más adelante en este espacio informativo. Edgar.
1: Y también en más información, aquí en México se está investigando la cadena de suministro de lechuga que está vinculada al brote de lo que se denomina diarrea explosiva en Estados Unidos. Vamos a platicar de esto porque las autoridades informaron que ya se están adoptando medidas. Esto, pues, obviamente, ante la alerta sanitaria en el país norteamericano.
0: En este momento van más de 5 recesos en la audiencia de Ernesto Rufo Apple. Le acaban de conceder un amparo para no ser torturado, obviamente, ni tampoco incomunicado. Esto es en el caso de, pues, el exgobernador de Baja California, acusado por delitos de delincuencia organizada, además de contrabando y lavado de dinero.
1: Y también se registra, pues, lamentablemente, un desastre por derrame de hidrocarburo en Veracruz, que esto ya lleva más de 130 días, está afectando a 50 comunidades y hay alrededor de 10,000 habitantes. Esta información, pues, es lamentable. Vamos a platicar de esto y las reacciones, qué es lo que dice Pemex ante esta situación complicada en Veracruz.
0: En Tamaulipas, en una academia, pues, le llaman militar. Estaban en un campamento de verano y una jovencita, una niña prácticamente de 13 años, según adentro de esa academia, dicen que se desvaneció y se murió. Los exalumnos acusan que hay violencia extrema en esa academia militar de Tamaulipas luego de la muerte de esta menor. Vamos a tener la historia.
1: Y también en más información importante, lo que se está haciendo aquí en el estado de Chihuahua, donde están a través de Protección Civil Estatal aplicando algunos programas ante desastres naturales, obviamente intentando también activar este recurso por parte del gobierno del estado a través de este fideicomiso. Vamos a platicar porque, pues bueno, con las lluvias se vienen afectaciones y ante esto, pues, hay que responder como gobierno estatal, obviamente buscando las maneras de restablecer algunos servicios y, por supuesto, el tema de bienestar para las familias.
0: En otro estado donde lamentablemente se hizo sentir la violencia este fin de semana es en Guanajuato. Un ataque a las instalaciones de una empresa ligada al alcalde de Cortázar. Así, lamentablemente, hay un muerto hasta este momento. Tenemos información.
1: Y también información importante que se da aquí en nuestra región. Agradecemos aquí a la gente de San Francisco de Conchos que nos comparte, pues, información interesante, donde continúan ahí con entrega a los productores, la gestión que se hace ante desarrollo rural estatal, entregan 39 toneladas de maíz a 41 productores en San Francisco de Conchos.
0: En otro de los temas también interesantes para el día de hoy, aquí a través de La Grandota 97.5, bueno, pues, estamos hablando de que localizan sanos y salvos a miembros de 2 familias víctimas de un secuestro virtual aquí en el estado de Chihuahua. Estaremos dando a conocer esta información y también, bueno, pues estaremos hablando de algunos temas de índole local ahorita más adelante aquí en este espacio informativo. Amigos, quédense con nosotros, vamos a tener esto
1: y mucho más.
0: Díganos en dónde, Pablito Acosta.
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2: Bueno, pues nosotros ya regresamos, una de la tarde con 12 minutos, una con 12 minutos aquí en la Grandota 97.5. Nuestros teléfonos en el estudio, estamos en el 205-27-209-60 vía WhatsApp y Tremendo Edgar.
3: Comuníquese con nosotros al 648-100-0040 y 100-0060.
2: Por favorcito, Pablito, pásenos las plataformas.
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2: Correcto, muchas gracias. Una de la tarde con 12 minutos. Ha sido un viernes negro. Un fin de semana que empieza. O sea, un fin de semana que empieza muy mal. Terriblemente mal. Hasta ese momento, los medios locales allá en Zacatecas están reportando de por lo menos 10 cuerpos. Es una cosa increíble. Fueron asesinados 10 personas en 3 municipios de Zacatecas. 4 de estas personas que fueron encontradas sin vida estaban colgadas en un puente. 10 personas fueron asesinadas durante la madrugada de este sábado, de anoche para amanecer el día de hoy, en el estado de Zacatecas. 4 de ellas estaban colgadas, lo que activó inmediatamente un fuerte operativo de seguridad en 3 municipios de Zacatecas. Uno de ellos fue en Pánuco. Un fuerte operativo policíaco se desplegó este sábado en Zacatecas luego del hallazgo de 10 personas sin vida en plena vía pública de 3 municipios de la entidad. Automovilistas que circulaban por la carretera federal 54 fueron testigos de este escenario de violencia y alertaron de inmediato al sistema de emergencia 911. Fuentes policiales confirmaron posteriormente el abandono de cuerpos que también en los municipios de Morelos y en Zainalto. A través de sus redes sociales, el secretario general de gobierno, Rodrigo Reyes Muguerza, lamentablemente tuvo que confirmar el multihomicidio después de recibir un reporte de la Fiscalía General de Justicia del Estado durante la Mesa Estatal de Construcción de Paz realizada esta mañana. Ante estos lamentables hechos, ya se implementó un operativo de seguridad especial con el objetivo de localizar a los responsables y así poder reforzar la presencia de las corporaciones policiales en esta región. De la misma manera, el grupo de inteligencia operativa sesionará de manera extraordinaria en las próximas horas, con la participación del comandante de la Quinta Región Militar, además de las autoridades de los 3 niveles de gobierno, para darle seguimiento a los acontecimientos, informó el funcionario estatal. Aunque en los últimos años este tipo de incidentes se ha reducido de manera significativa gracias a la coordinación entre las instituciones de seguridad, además de las autoridades enfatizaron que un hecho de esta naturaleza exige, obviamente, una respuesta inmediata y contundente. Además, dan a conocer que se tiene que hablar de inteligencia, se tiene que hablar de investigación y coordinación operativa para poder evitar cualquier retroceso en los avances alcanzados en materia de seguridad, señaló Reyes Muguerza. No vamos a permitir que estos hechos como los de este fin de semana vulneren la tranquilidad de las y los zacatecanos, ni detengan el proceso de pacificación que se ha construido con el esfuerzo conjunto de las instituciones y de la sociedad, agregó en su publicación. Una vez concluida la reunión del grupo de inteligencia operativa, las autoridades competentes ofrecen información adicional conforme lo permitan las investigaciones en curso, así lo indicó el secretario general de gobierno. Las autoridades llamaron a la población a mantenerse informada exclusivamente a través de los canales oficiales y así poder facilitar el libre tránsito de las unidades de seguridad y emergencia que participen o están participando precisamente en estos operativos. Las autoridades zacatecanas han informado que la mañana de hoy sábado, de manera oficial, hasta ese momento se habla de 10 cuerpos que fueron encontrados en estos municipios de Morelos, Pánuco y Zainalto. Ya en este momento la Fiscalía General de Justicia Estatal informó que este hallazgo y que inmediatamente fueron desplegados hasta este momento un operativo de seguridad en el estado de Zacatecas. Terrible. 10 personas lamentablemente asesinadas. Fueron encontradas esta madrugada, precisamente allá en Zacatecas, cuando parecía que todo estaba de manera tranquila, mi tremendo Edgar.
3: Sí, y lo contrastante, que es esto, Beto, con la información que se va a conocer esta semana en la mañanera, donde se presumían, pues obviamente, el tema de descenso en homicidios.
2: La famosa tendencia, ¿no?
3: La tendencia que va a la baja, pues obviamente se hacen los cálculos y se presenta estadísticamente, pueden argumentar de cierta manera esa tendencia, pero también la realidad es...
2: ¡Hombre, que, están maquillados, no, hombre!
3: A eso voy. Uh-huh. La realidad es que esas cifras que se presentan argumentando estadísticamente, uh-huh, están fuera de la realidad.
2: Sí.
3: Es la situación a la que nos estamos encontrando. Este tipo de hechos, o sea, estamos hablando de 10 cuerpos que fueron encontrados, no sabemos, a lo mejor unos fueron desaparecidos, que entran en la mentada cifra
2: de desaparecidos,
3: uh-huh, que ha aumentado también de manera muy, muy, muy notable. Los desaparecidos no los toman en cuenta como homicidios, y ahí es donde está el problema. Estas personas seguramente tendrían algunos días desaparecidos, o también otras personas en otros estados de la República están todavía en busca de sus seres queridos que están desaparecidos, no desde hace 2 días o 3 o 4 días o una semana, desde meses, uh-huh, o incluso años desaparecidos.
2: Imagínate, entra en la estadística. Imagínate, Edgar, para las personas que pasaron en el amanecer 4 o 5 de la mañana por ese lugar, estaban colgados prácticamente en uno de los puentes sobre la carretera panamericana, 54, 45, y lamentablemente se encontró ver que estaban cuatro cuerpos, personas colgadas, es terrible, ¿no?
3: Sí,
2: terrible.
3: Escenas de una película de terror, esto.
2: Sí, incluso se habla de que hay uno o dos policías de investigación entre la lista de los asesinados, ¿eh?
3: Sí, pues ahí está el detalle también de ir al origen a esto, o sea, de ir al origen, ¿qué es lo que provoca este tipo de violencia? Volvemos otra vez a que las autoridades muy seguramente están involucradas en temas de crimen organizado, y los que no se alinean, pues puede que pase esto también. Es una disyuntiva en la que todos los días, todos los ciudadanos nos enfrentamos, pero las autoridades también. Es una problemática.
2: Zacatecas, bastión morenista, donde la familia Monreal, desde Ricardo, desde Saúl, desde el hermano es gobernador, y luego tiene primos presidentes municipales, y bueno, la familia Monreal
3: está acomodadísimo.
2: Manda y acomoda y quitan en Zacatecas.
3: Y en todos los poderes, o sea, hablamos del
2: federal, estatal y local.
3: No, y ejecutivo, legislativo, sí. Y poder judicial. Así es.
2: Es terrible, terrible lo que pasa allá en gran parte de la República Mexicana, pero hoy, lamentablemente, con esta información, verdaderamente una crueldad, una masacre que se hizo sentir allá en Zacatecas, y que hay varios escenarios que dieron la nota roja durante este fin de semana. Adelante, Edgar, con más de la información, 1:20 p.m.
3: Sí, en otra información que se va a conocer esta mañana, lamentablemente la Secretaría de Seguridad Pública de Sinaloa informó que el homicidio de 2 personas se registró recientemente, y también se llevó a cabo la detención de 4 sujetos tras varios hechos de violencia que se registraron en Mazatlán durante el 17 de julio, el día de ayer. A través de un comunicado, las autoridades informaron que en todo el estado se registraron 4 homicidios durante la jornada del viernes. Según la Secretaría de Seguridad, 2 de los asesinatos fueron en Mazatlán, y una de las víctimas fue hallado en una colonia Infonavit y el otro en una colonia que se llama Valles del Ejido, así en estos sectores de Mazatlán. Los homicidios que también están registrados el día de ayer, ocurrió uno en Abolato y otro en Culiacán. Esta información, pues repito, se comparte a través de la Secretaría de Seguridad Pública de Sinaloa, y también pues obviamente acude a la escena la Secretaría de Marina, acuden a este sector de Mazatlán después de que reciben el reporte. Un civil fue detenido y también se le aseguraron armas y cartuchos. Asimismo, las autoridades También recibieron otro reporte por detonaciones y acudieron a un fraccionamiento Valles del Sol. Aquí también, pues, los dos sujetos responsables, pues, huyeron al advertir, obviamente, la presencia de los policías. Cabe señalar que Sinaloa, pues, está también metido en esta lamentable, jornada violenta. Desde hace casi 2 años se intensificó cuando, pues, obviamente, ya sabemos el tema de Ismael El Mayo Zambada, que fue entregado a las autoridades de Estados Unidos por Joaquín Guzmán López, hijo del Chapo, y esto provocó esta fractura en el cártel de Sinaloa, y a partir de ahí se desencadenó esta violencia en Sinaloa, que también muchas de las noticias, pues bueno, no salen, o sea, es imposible tener la cobertura de una tras otra, pero también estaba checando por ahí unas entrevistas en internet, obviamente en medios digitales, y dicen las personas que viven en Sinaloa que no es nada lo que sale en los medios a comparación de lo que se está viviendo.
2: Imagínate,
3: todavía,
2: por ejemplo, en Tijuana, toda la información que está a surgir allá en Tijuana con estos.
3: Claro.
2: No, es increíble. Fíjense, ahorita lo acabamos de ver aquí hace unos minutos, aquí en el Boulevard de la Fama, un adulto mayor, pues fácilmente se ve superando los 75 años en una pues, ni motoneta, ¿no? ¿Qué era?
3: Yo creo que era una bici...
2: Bicimoto.
3: Bicimoto. Eléctricas, esas que son eléctricas.
2: Sí. Sin casco. Y el señor...
3: Vuelta en U.
2: Da vuelta en U, batallando para el equilibrio. Híjole, pues hay que tener mucho cuidado, sobre todo la familia, ¿no? Sobre todo la familia en estos temas. Pues aquí va a pasar aquí en el Boulevard de la Fama, estamos viendo que estaba teniendo para dar vuelta. Bueno, pues así las cosas, ¿no? Son exactamente la 1:23 p.m. en Tamaulipas. Otra historia verdaderamente muy triste. Una jovencita de 13 años lamentablemente perdió la vida, murió. Se llama Dafne Zapata Quintos. Martínez, ¿será la pronunciación correcta en apellido?
3: ¿Cómo es?
2: Quintos, o Quintos,
3: sí.
2: Dimo que sea Quintos.
3: No, Quintos.
2: Dafne Zapata Quintos Martínez. Afirmaron a medios de comunicación local allá en Tamaulipas y en redes sociales haber sido víctimas de violencia física, además de verbal y psicológica, durante su estadía. De acuerdo con videos de jóvenes que aseguran haber asistido a esta institución, se acusa que los encargados de su cuidado los amarraron de los pies en varias ocasiones, que los menores eran aislados y presuntamente incitados a consumir desde marihuana hasta cocaína, bajo el argumento de que era para que aguantaran. Asimismo, y muchas veces, se me mandaban a pegarle a varios niños, y aunque uno no quiera, si no lo haces, te toca el triple a ti. Muchas veces lo llegué a hacer, más que nada por el miedo que uno vive ahí, de que mañana me pueda pasar algo, declaró uno de los jóvenes a los medios que se encontraban presentes en ese lugar. En ese sentido, el testigo recordó que cuando estudiaba fue testigo del momento en que uno de sus compañeros, quien padecía autismo, fue amarrado en una perrera y aislado por varias noches. Según otros testimonios recogidos bajo condición de anonimato, principalmente de mujeres, los altos mandos de la institución tenían acercamientos indebidos con ellas. Algunos les mandaban canciones inadecuadas, mientras que otros las acosaban, pero que según denuncian, las autoridades hacían caso omiso de la situación. Por ejemplo, Marta León, quien además de ser la creadora de contenido para redes sociales, es una exalumna de la Escuela Militar. A través de un video publicado en su cuenta de Instagram, habló por primera vez de cuando era un poco más joven y había ingresado con el sueño de formar parte de la Marina tras haber estudiado ingeniería naval. Marta narra que vivió acoso, faltas de respeto y hasta humillaciones. Pudo dar seña, santo y fe de que realmente sí pasa todo lo que se está diciendo. Lo peor es que cuando tú intentabas hablar o pedir apoyo, muchas de esas veces te hacían creer que era tu culpa y que estabas exagerando, detalló. ¿Eres tú, Talía? ¿No? ¿Eh? Ahorita. Ya estoy como el... Sí, Talía, ¿no?
3: Sí, sí.
2: Bueno, Alejandra Quintos, madre de la menor que murió durante un campamento de verano en Tamaulipas, al interior de la Academia Militarizada de Marina Doentis, narró frente a los medios de comunicación local la cronología de los hechos ocurridos. Según indicó Quintos, ella se había enterado de la institución por su prestigio en la entidad, debido a los 30 años de experiencia, por lo que el pasado lunes la menor ingresó solamente a un campamento de verano para vivir esa experiencia. Al día siguiente, el martes, la sargento Estrellita, encargado del grupo femenino, se comunicó con Quintos a través de vía telefónica para indicarle que la menor se había desvanecido durante la realización de uno de los ejercicios físicos, por lo que recibió atención médica de inmediato y se pudo determinar que su presión se encontraba baja debido al esfuerzo. Alejandra Quintos detalló que su hija tenía la nariz raspada y el labio estaba lastimado a causa de la caída, según en un video que le enviaron y que ella compartió a los medios. Además, dice contenido que ha trascendido en las redes sociales. La sargento Estrellita llamó por segunda ocasión a Quintos la noche del jueves. En dicha llamada le informó que nuevamente la menor de 13 años había sido llevada al médico tras presentar tos por dormirse con la ventana abierta. La menor habría ingerido un medicamento para la tos cada 4 horas. Ese mismo día, a las 11:15 de la noche, habría recibido la noticia de que su hija había muerto al desvanecerse mientras se bañaba. Alejandra Quintos detalló que el cuerpo de su hija fue entregado en ropa interior, con hematomas y con vómito, tras haber sido sometido a una necropsia en la fiscalía. Hasta reveló que sus pulmones se encontraban llenos de agua y que la causa de su muerte fue por asfixia. Su cuerpecito ya no resistió hasta las últimas instancias, por eso murió, y tenía mucha agüita en sus pulmones, exceso de agua, y ya no quise leer más, señaló la madre. Sus familiares señalan como responsable al general y al director de la academia, de apellido Ponce Viltar. Vamos a escuchar, Pablito, vamos a escuchar a la mamá de esta niña, obviamente, pues, con las reservas que todos debemos de entender. Adelante.
5: Mi hija falleció en un campamento militarizado de la Marina particular. La escuela se llama Doentis, de aquí de Madero. De verdad, no sé qué hacer. No me la puedo llevar a la camioneta. No la puedo echar. No la puedo agarrar. No puedo abrazar a mi bebé. No puedo hacer nada. Mi hija ya no está conmigo. Estoy esperando que se hagan las 10 de la mañana para irme a...
6: Bueno, me está entrando una llamada.
5: La fiscalía. Ahorita me están diciendo que pues tengo que pagar. Gracias. Necropsia. Bueno, yo quiero hacer una necropsia particular para saber qué en realidad, qué fue lo que pasó en esa institución en la cual yo la metí por 4 días a un campamento. Voy a luchar hasta el último instante. Siento que me muero, es mi única hija, lo único que tengo. Lo que tenía y me lo quitaron. Tengo que ir a declarar y ahorita tengo que juntar unos papeles, sacarlos en un ciber para ¿cómo se llama? Para que me traigan el cuerpo de mi bebé y llevármelo. Aún lo está mi mamá haciendo llamadas, cotizando dónde voy a echar a mi hija para siempre, porque no la puedo cremar. No me dejan cremarla porque puede que la saquen varias veces de su tumba para hacerle más exámenes por cómo murió. Tengo que reconocer ahorita el cuerpo a las 10 de la mañana, no tengo valor. Yo le pido a Diosito que lo que hice ya me lleve yo ya. Yo no sé qué hice mal. Que oren por mi hija.
2: Bueno, pues lamentable esta situación de esta acontecimiento de esta jovencita. Les comentaba hoy en la mañana que ha habido una respuesta muy interesante, muy importante, de abogados allá en Tamaulipas que se han acercado con la mamá de esta joven, la que acabamos de escuchar, en donde así les dijeron que la niña se había desvanecido. ¿Y sabe qué? Le hablaron a la mamá, su hija murió cuando estaba en un campamento de verano. Terrible, terrible esto. 1:30 de la tarde, Edgar, vamos a una pausa. ¿Con qué regresamos?
3: Sí, regresamos con otro caso también que está llamando la atención a nivel internacional, México y Estados Unidos, por el caso de lo que se ha denominado la diarrea explosiva y pues posibles implicaciones ahí que tiene la lechuga que va de México a Estados Unidos.
2: Sí, que era para Taco Bell, ¿no?
3: Exacto, uh-huh. Sí, y que pues ya obviamente van a hacer la, pues sí, todo el análisis de la cadena de suministro para ver si es verdad o comprobar que viene del problema de la lechuga mexicana.
2: 29 minutos para que marquen las 2 de la tarde. Nosotros ya regresamos.
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2: Bueno, pues cosa de 24 minutos, ya únicamente para las 2 de la tarde, aquí en La Grandota 97.5. Adelante, Edgar, con más de la información.
3: Sí, también en otra información, las Secretarías de Salud y de Agricultura, estas dos secretarías anunciaron este viernes que se está investigando la cadena de suministro que está relacionada con la lechuga señalada con un brote de lo que denominan diarrea explosiva, esto por un virus que se llama Cyclospora cayetanensis. Así pues, es obviamente un virus y es el origen, uh-huh. Esto que se está presentando en Estados Unidos, pero aquí en México, en una tarjeta informativa, la COFEPRIS, informó que mantiene activo un grupo técnico interinstitucional para investigar los hechos y también adoptar las medidas preventivas que correspondan. Lo que se detalla en este comunicado dice que hasta el momento las acciones emprendidas en el país, tales como visitas de inspección y análisis de trazabilidad, se realizaron bajo un carácter estrictamente preventivo, que están sustentadas en continuo intercambio de información técnica con la FDA, que está obviamente en Estados Unidos, para mitigar cualquier riesgo sanitario. Se trata de una investigación que está siendo coordinada entre la COFEPRIS y la SENASICA, quienes ejecutan labores de vigilancia y operación sanitaria, es lo que agregó. También se habla de un término que obviamente que están retirando la lechuga iceberg originaria de México de restaurantes de comida rápida. Aquí es como ya lo comentábamos antes de irnos al corte, la cadena de comida rápida de Taco Bell decidió retirar de sus restaurantes en Estados Unidos lechuga potencialmente contaminada por este parásito que causa, pues obviamente, esto que están manejando como diarrea explosiva, después de que se vinculara ese producto a esta transmisión que se está presentando en diferentes estados de Estados Unidos. Ante esto, la FDA, que es la Administración de Alimentos y Medicamentos, en colaboración con Centros para el Control y Prevención de Enfermedades, han dado a conocer que este brote está relacionado con la lechuga iceberg rayada servida en restaurantes en 5 estados, por lo menos. Es la información que se da a conocer y pues obviamente están identificando incluso a los proveedores en México para llegar al origen. Entre los síntomas que están presentando las personas son obviamente una enfermedad intestinal que destaca pues, diarrea severa y frecuente junto con pérdida de apetito, obviamente pérdida de peso. También hay náuseas, fatiga, fiebre baja y vómitos. Esto es lo que está registrándose entre México y Estados Unidos. Pues bueno, es al final de cuentas es un tema sanitario. Se puede relacionar incluso con el tema del gusano barrenador, porque aquí también está metido en el problema, uh-huh. La SENASICA, que tantas omisiones tuvo con el gusano barrenador acá en nuestro país, y ahora pues también un descuido probablemente, esto pues se queda en presuntamente porque todavía no se confirma oficialmente, uh-huh. Pero...
2: Híjole, pero la bronca...
3: Es un tema sanitario de alimentación.
2: Creo que la bronca la va a tener los gabachos, ¿no?
3: Sí, exacto.
2: La aduana de Estados Unidos que no revisaron.
3: Exacto, ¿qué es lo que pasa? En el tema del gusano barrenador, el reclamo es a todos los temas sanitarios porque dejaron pasar, uh-huh. de la frontera sur, uh-huh. porque estaba ingresando el ganado, por decir.
2: Sí, sí.
3: Y aquí están permitiendo el ingreso de la lechuga, uh-huh. contaminada, pues es el problema ahí con las autoridades de Estados Unidos.
2: A ver si no se desquita Donald Trump con ese tema, ¿no? Y les prohíban.
3: Algo va a pasar ahí con temas, no sé, hasta arancelarios, ¿no?
2: Que de comprobarse esto tendría razón, ¿eh?
3: Pues o sea, habría que cuidarla. O sea,
2: así como nosotros, cuando se comprobó que el ganado venía infectado, sí.
3: Y decíamos que no metan más.
2: Exacto.
3: Exacto, sí.
2: 1:39, 20 para las 2 de la tarde. Un poquito más arriba, Pablito, mi micro, por favorcito. El exgobernador de Baja California, Ernesto Rufo Appel, sigue compareciendo ante una juez de control en una audiencia por una videoconferencia que lleva por lo menos 5 recesos que han interrumpido su avance. Comentaron fuentes judiciales. Alejandra Ramírez de la Vega, esta juez de control, Alejandra Ramírez de la Vega, es juez, Edgar, de Popular. Sí, es de las nuevas jueces que...
3: Es juez del pueblo.
2: Del pueblo.
3: Ajá.
2: No es juez de carrera.
3: Ajá.
2: El juez de carrera que... Porque esta juez... estaba supliendo al titular, y el titular es un juez de carrera. Entonces, el juez de carrera sino que había sido un poco más cauteloso para la detención de Rufo Appel. Y curiosamente, él sale unos días y está esta juez y ella autoriza que lo detengan. Qué raro, ¿no?
3: Sí, pues obviamente, pues es la lo que se podría esperar, tal vez.
2: Y obviamente pues, estamos hablando que son jueces del régimen.
3: Ajá.
2: ¿Mm? Bueno,
3: jueces,
2: pues esta...
3: Les dicen jueces del bienestar.
2: Jueces también. Del bienestar, ajá, sí. Sí, sí. Es una juez del bienestar. Ella, esta juez de control, autorizó y inició desde ayer a las 13 horas y luego decretó un receso hasta las 19 horas y durante la madrugada y mañana de este sábado hubo tres descansos. ¿Cómo andará la cosa? Las fuentes consultadas indicaron que de 8 a 9 de la mañana fue el último descanso que se decretó, por lo que la diligencia continúa nuevamente y en la misma, la Fiscalía General de la República expone el esquema de operación de Rufo Apple y coimputados a quienes señalan de integrar una red, la red más grande del huachicol fiscal que se haya detectado en nuestro país. No, hay otra, nomás que al rato les va a llegar, ¿no? La que tanto se ha dicho, ¿no, Edgar? Esa es la mayor, no, esta no es tanto, ¿eh? Mientras la diligencia sigue su curso, afuera de la Fiscalía Especializada en Materia de Delincuencia Organizada, la FENDO, en el centro de la Ciudad de México, permanece desde anoche un convoy de camionetas de elementos de la Secretaría de Seguridad y Protección Ciudadana y de la Marina Armada, listos para llevar a el excoordinador panista al penal de máxima seguridad del altiplano en el Estado de México. Y es que se espera que la juez le dicte la prisión preventiva oficiosa a el exmandatario panista y que su defensa solicite la ampliación del plazo constitucional para poder resolver y si es vinculado a proceso por los delitos de delincuencia organizada y contrabando. Y de ser así, podría ser trasladado al penal de máxima seguridad, que es el altiplano, allá en el Estado de México. En tanto, un secretario en funciones de juez con residencia en Ensenada concedió al exgobernador de Baja California, a Ernesto Rufo Apple, una suspensión de plano para efectos que no sea incomunicado y que vaya a sufrir actos de tortura luego de que fuera detenido el pasado jueves en el municipio de Ensenada, Baja California. A través de su defensa, el panista promovió un amparo en el que reclamó la privación ilegal de la libertad, así como la incomunicación, la tortura, malos tratos e incluso afectación a la integridad personal. Sin embargo, el encargado del juzgado séptimo distrito en el estado de Baja California, con residencia en Ensenada, le otorgó la medida cautelar, solo para efectos de que no esté incomunicado y no sufra actos de tortura de las autoridades que estén a cargo de su custodia. Es lo que tenemos de último momento. En este momento, 5 recesos que se está dando sobre este tema. Hoy en la mañana leía una nota informativa de que hay una persona que, bueno, pues podría ser detenida. Es la que está al frente precisamente de esta empresa que se llama Ingemar y que es una mujer, es una contadora que está al frente, es la que firma, es la que está al frente de la empresa y que podría ser detenida y pudiera quedar libre Ernesto Rufo Apple y algunos otros coacusados porque pues ellos quedarían únicamente como señalados, nada más, pero la titular de toda la empresa es la que está al frente de la empresa, que está firmando y que firma los cheques, la nómina, sí. La que está, es la que existe como titular ante la Secretaría de Hacienda.
3: Se estarían librando los demás, pues saldrían nada más raspados por la, ahora sí que como decimos, por la quemada, ¿no?
2: Sí, entonces ahí va a estar muy interesante este asunto. 15 minutos para que marquen ya prácticamente las 2 de la tarde. Adelante, Edgar.
3: Sí, la información aquí en el estado de Chihuahua, a través de la Coordinación de Protección Civil, está informando a la población sobre las condiciones que se van a mantener. Ya lo platicábamos durante este fin de semana, en gran parte del estado van a generar un ambiente inestable, así lo están denominando. Se pronostica un ambiente que esté normalmente templado por la mañana, caluroso durante las tardes y pues obviamente en caso de lluvias se nubla y empieza por ahí la inestabilidad, es a lo que se refieren. Para este sábado se prevén algunas precipitaciones. En comparación del día de ayer, serían más intensas, por ejemplo, en municipios como Guazapares, en Urique y en Batopilas. Asimismo, se van a mantener condiciones de lluvia fuerte en gran parte de la zona noroeste, también en el oeste y en el suroeste. Para el domingo también se prevén estas condiciones intensas lluvias en la zona oeste, que destacan por ahí Chinipas y también el municipio de Uruashi, que podrían tener acumulados de hasta 75 milímetros. En la zona noroeste y en el centro también se van a registrar precipitaciones significativas. Y también es importante recalcar que durante los 3 días, desde ayer hasta el domingo, las lluvias podrán estar acompañadas de fuertes ráfagas de viento, actividad eléctrica y posible caída de granizo, pues obviamente ya esto de manera dispersa. Se espera por ahí, pues obviamente el clima pues a nivel estatal con estas condiciones. Lo importante que es esto para el beneficio de la presa La Boquilla, aquí en Camargo igualmente estas condiciones podrían estar presentándose, aunque por ejemplo hoy, como le hacen, hoy está tranquilón. No hay probabilidad de lluvia marcada en este momento, pero pues obviamente a partir de las 9 de la noche podría haber alguna llovizna y las condiciones también continuarían domingo y lunes. Todavía el martes, adelantándonos ya pues bastantes horas, todavía están condiciones de nublados y seminublados que podrían generar algunas lluvias en nuestro municipio o en esta región de Camargo, San Francisco de Conchos y La Cruz. Pero bueno, así está la situación y como siempre, Protección Civil invita a que estés bien informado a través de los canales oficiales y cualquier emergencia, reportarla al 911.
2: Perfecto. Vamos a una pausa. Nosotros regresamos ya. Faltan 12 minutos únicamente para que marquen las 2 de la tarde. 12 minutos y las 2 de la tarde. Volvemos.
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0: amigos, ya regresamos, faltan cosa de 9 minutos, únicamente para las 2 de la tarde, aquí en La Grandota. Oiga, ¿se acuerdan ustedes del policía que rescató a Javier Corral? ¿Te acuerdas? Que ya prácticamente estaba con un pie en uno de los separos de seguramente de las cárceles de seguridad del estado de Chihuahua, ¿no? ¿Te acuerdas que en un restaurante, ¿no?
1: Sí.
0: Ulises Lara, ¿sí? Y que después Ulises Lara trabajaba entonces para el gobierno de la Ciudad de México. Y ahora que, pues, a este cuate, luego de que entrara la fiscal Ernestina Godoy, bueno, pues entró a un área importante, estuvo en comunicación social de la Fiscalía General de la República, y que aparecía ahí con mensajes raros, ¿no? En la Fiscalía, en la mensajes de comunicación social, ¿no?
1: Sí, salía en las redes sociales. De hecho, fue el primero que salió el tema de...
0: Muy buenas noches. Sí, ¿no? Sí. Muy buenas noches. Les informamos desde la Fiscalía General de la República. ¿Sí? Sí. Es que, de veras, bueno. Pues resulta que de la noche a la mañana renunció. Este cuate... es cuñado de Martí Batres. O sea, es esposo, fue esposo o pareja sentimental de Lenia Batres. Qué gustitos, ¿no?
1: ¿Cómo lo traería?
0: Bueno, qué gustitos, oiga. Yo sé que dicen que para un roto siempre hay un descosido, ¿no? No,
1: y que en gusto se rompen géneros.
0: Sí, bueno. Pues resulta que la renuncia de este fiscal de asuntos relevantes era... El departamento. Oye, ¿no? ¿Dónde trabaja Uli? Está en asuntos relevantes.
1: Yo creo que quisieron evitar el tema de... porque se hacen unidad especial de asuntos sin importancia. Hay veces que que se juega
0: bueno,
1: con eso.
0: Bueno, es que acuérdate que ahora...
1: son asuntos relevantes.
0: En el diccionario de la 4T tenemos que aprender...
1: Sí, hay nuevos términos.
0: Hay términos de veras que no los podemos... Que son incomprensibles o que no los manejamos, ¿no? Por ejemplo, oye, o imagínense ustedes, atención, mucha atención, la Fiscalía General de la República está solicitando a agentes para el Departamento de Asuntos Relevantes. Los que tengan experiencia, preséntense. ¿Qué onda, no? Con ese departamento, ¿no?
1: ¿Quién sabe? ¿Y quién sabe cómo sería al rato, determinar cuáles son relevantes y cuáles no?
0: Por ejemplo, al rato vamos a tener aquí reporteros de asuntos relevantes.
1: Exacto, sí podría ser.
0: Podría ser.
1: Abrir esa plaza.
0: Así como vamos, hay una llamada, necesitamos un reportero para allá. ¿Qué asunto es? Sí, no, pues fíjate que, ¿qué te parece,
1: una víbora, ¿no?
0: Sí. Aparece una víbora de cascabel afuera de una escuela. No, ese no es asunto relevante. No.
1: Sí, pues.
0: Ay, bueno, pues resulta que este Ulises Lara ya era insostenible en la Fiscalía General de la República. La renuncia del fiscal de asuntos relevantes, Ulises Lara, ocurre después de que 6 meses estuvieron marcados por expedientes sensibles, opacidad institucional y reveses procesales, dice la nota informativa. ¿Y qué fue lo que pasó? Bueno, Ulises Lara renunció el 14 de julio, o sea, hace unos días, como titular de la Fiscalía Especial de Investigación de Asuntos Relevantes y como vocero de la Fiscalía General de la República. La explicación oficial fue, oye, ¿por qué renunció Ulises Lara? Motivos personales. Y ahí, pues, genera un chorro de suspicacia, ¿no? Oye, ¿qué le pasó? ¿Qué? No, pues es que se anda divorciando. Eso puede ser un asunto personal, ¿no? Un asunto
1: personal.
0: Oye, no, pues es que debe mucho dinero. Eso puede ser un asunto personal, ¿no?
1: Ya con eso.

0: eso te quitas del dar explicaciones, sí.
1: O sea, oye,
0: ya no se sabe ni por qué.
1: ¿Por qué, no? Pues no sé, es un asunto personal. Y ahí cuando dices eso, fin de la historia.
0: Así es.
1: ¿No? Bueno, pues resulta que este Ulises Lara había asumido ambos cargos en enero de 2016. ¿Cuáles son esos ambos cargos? De estar en la Fiscalía de Investigación de Asuntos Relevantes y el otro era el vocero de la Fiscalía General de la República. Tenía estos dos pesadísimos cargos, Edgar. El de Asuntos Relevantes y ser el vocero de la Fiscalía General de la República.
0: Por eso era el que salía en los videos.
1: ¿Mm? Esto me recuerda a... ¿Cómo se llama el gobernador de Nuevo León?
0: A Samuel.
1: A Samuel Lara cuando le preguntaron, oye,
0: que Samuel García.
1: Samuel García, perdón. Sí. Y cuando le preguntaron sobre su currícula, su experiencia laboral, y luego y que cómo había vivido su juventud, dice que él había sufrido mucho porque lo habían mandado limpiar campos de golf. Bueno, pues resulta que Ulises Lara había asumido ambos cargos en enero del 2016 como parte del equipo integrado por la fiscal general Ernestina Godoy, luego de su llegada a la institución. Su fiscalía tenía bajo responsabilidad de investigar o la investigación mexicana relacionada con las acusaciones de Estados Unidos en contra del gobernador de Sinaloa, Rubén Rocha Moya, y otros 9 funcionarios estatales. La salida coincide con el revés sufrido por la Fiscalía General de la República en el expediente de Gilda Susana Lozoya Austin, aunque fue vinculada a proceso por el caso de agronitrogenados. Una juez permitió que enfrentara el procedimiento en libertad provisional. La crisis también alcanzó el caso de Ismael El Mayo Zambada. La Fiscalía General de la República tuvo que reconocer que tuvo bajo custodia y entregó a Estados Unidos al piloto Mauro Alberto Núñez Ojeda, alias El Jando, sin haber identificado entonces su papel en el traslado del capo. De acuerdo al periódico El País, fuentes federales refieren que la renuncia de Ulises Lara obedece a presiones del gobierno de los Estados Unidos. ¿Por qué importa? Las inconsistencias del caso Zambada y los reveses de agronitrogenados afectan la credibilidad de una Fiscalía General de la República que enfrenta presiones para demostrar capacidad técnica y autonomía frente al poder político. La salida de este Ulises Lara implica que el ala más a la izquierda de Morena pierde un espacio de poder dentro del aparato de Procuración de Justicia. El ex fiscal estuvo casado con Lenia Batres, la ministra de la... ¿Cómo se hace llamar ella? Del pueblo, ¿no?
0: Sí, la ministra del pueblo.
1: En este caso, Lenia Batres, y está vinculada políticamente con el bloque de influencia de Martí Batres, o sea, su cuñado, en la Ciudad de México. Los detalles, la Fiscalía General de la República no ha publicado una carta de renuncia ni un informe que atribuya de manera oficial la salida de Ulises Lara o algún expediente que tenía bajo su responsabilidad. Medios nacionales ubican el conflicto de la cooperativa de la Cruz Azul entre los asuntos atendidos por Lara. El caso es muy cuestionado por presunto tráfico de influencias y acusaciones de favoritismo de la Fiscalía a favor de la dirigencia. Ulises Lara carga con el fracaso del expediente de agronitrogenados que enfrenta obstáculos anteriores y más amplios. Las detenciones de Emilio Lozoya y de Alonso Ancira permanecen frenados por recursos judiciales pendientes, mientras continúa sin cubrirse una parte de la reparación del daño. Antes de integrarse precisamente a la Fiscalía General de la República, Ulises Lara era el encargado de la Fiscalía de Justicia de la Ciudad de México, era delegado federal y fiscal interino en Morelos. Su trayectoria ha estado estrechamente vinculada con Ernestina Godoy, a quien sustituyó temporalmente en la Fiscalía Capitalina y con quien llegó luego a la institución federal. La presidenta Claudia Sheinbaum había solicitado públicamente a la Fiscalía General de la República informar sobre los avances de las investigaciones relacionadas con Rocha Moya y el Mayo Zambada. La Fiscalía informó que Godoy realizará un nuevo nombramiento, pero no ofreció una evaluación pública sobre el desempeño que Ulises Lara ni sobre el estado de los casos que deja pendientes. La verdad es que hay otra versión, Edgar, y que está haciendo mucho ruido, es que alguien tiene en su poder unos audios que comprometen a este Ulises Lara y por eso lo enfriaron antes de que... Seguramente la persona que o el grupo que tiene estos audios... Seguramente debieron haber negociado. Oye, o dejas allá, o ahí estaba esto. Ese es un rumor sí. muy, muy fuerte. ¿Eh?
0: Lo han englobado como, o sea, hace la pregunta si hay un espía o si había un espía en la Fiscalía General de la República, uh-huh. la FGR justamente, por algunas conversaciones, incluso con agencias de Estados Unidos, ¿no? Uh-huh.
1: Sí, sí, sí. Sí, grabaciones. Y muy posiblemente, y estoy seguro que no los van a detener y van a salir estos audios, posiblemente la próxima semana, del por qué la salida de Ulises Lara, de tan importante institución que es la Fiscalía General de la República.
0: Y yo creo que muchos funcionarios ya están viendo a lo mejor que les conviene sí. hablar y negociar para sí. salir lo menos raspados posibles. Así al es. Momento de las investigaciones.
1: 2:00 p.m. puntuales, vamos a identificarnos y volvemos.

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0: tarde, 2:02. No sé si alguien de nuestro auditorio pudiera compartirme. No tengo el teléfono de Mike Moreno, pero no quiero adelantarme a alguna nota que esté pues no bien encausada. Si alguien me pudiera compartir el teléfono de Mike Moreno, por favorcito, amigos, les agradecería mucho. O si me está escuchando Mike Moreno, que pueda comunicarse con un servidor. Si alguien del auditorio tiene el teléfono de Mike Moreno, es que tengo el de Kansas City, pero ya tiene otro aquí, otro teléfono, sí, local.
1: Ya tiene rato aquí.
0: Entonces, si alguien nos pudiera echar la mano, pues se lo agradecería enormemente. 2:03, 2:03, aquí en La Grandota, 97.5. Adelante, Edgar, con más de la información. 2:03.
1: Sí, tenemos este comunicado que nos comparte el municipio de San Francisco de Conchos, y esto es como parte de las acciones que han realizado para fortalecer al sector agropecuario. El gobierno municipal de San Francisco de Conchos, encabezado por la alcaldesa Norma Pavía, realizó la entrega de 39 toneladas de maíz en beneficio de 41 productores del municipio. Esta distribución se llevó a cabo a través del Departamento de Desarrollo Rural, con el objetivo de respaldar a los ganaderos, a los productores que están enfrentando dificultades derivadas de las condiciones climáticas que se han acumulado y los altos costos de producción de los suministros. Durante la entrega, la presidenta municipal destacó la importancia de continuar impulsando al campo, al señalar que el sector agropecuario obviamente representa una de las principales actividades económicas del municipio. Comenta la alcaldesa que apoyar al campo es respaldar a las familias que todos los días trabajan para producir alimento y fortalecer la economía de San Francisco de Conchos. Nuestro compromiso es seguir gestionando programas que beneficien directamente a nuestros productores, es lo que señaló Norma Pavía. Y bueno, pues agradeció a todo el Departamento Local de Desarrollo Rural, pero también la especial mención a la Secretaría de Desarrollo Rural, a la gobernadora Maru Campos, por hacer posible este apoyo. Así que es la información. Van a continuar trabajando ahí con las gestiones para atraer más programas que contribuyan al fortalecimiento de esta actividad agropecuaria y para el beneficio de las familias de San Francisco de Conchos. Así que ahí está la información que da a conocer la presidencia municipal de San Francisco de Conchos.
0: Son exactamente 2:03. Son exactamente 2:04. Están dando a conocer que van a judicializar 2,200 observaciones a través de la Auditoría Superior del Estado. El reporte abarca desde el año 2019 a la fecha. La Auditoría Superior del Estado ha presentado 2,200 denuncias administrativas ante el Tribunal Estatal de Justicia Administrativa, el TEJA, de las cuales 2,000 corresponden a faltas no graves y 200 a graves. Así lo informó el titular del organismo, Héctor Acosta Félix. El auditor superior señaló que todos los municipios presentan obviamente irregularidades durante la revisión de sus cuentas públicas, pero principalmente en procesos ya sea de contratación, de algunos gastos sin comprobar, de programas sociales que carecen de reglas de operación. También han encontrado pagos que no aparecen contemplados en los tabuladores o en los presupuestos de egresos, observaciones que calificó como recurrentes debido a que vuelven a registrarse cada año en diferentes administraciones municipales. Acosta Félix, el auditor estatal de Chihuahua, explicó que el número de inconsistencias suelen aumentar durante los cambios de gobierno. Obviamente, pues se refieren a la entrega-recepción, ¿no? Debido a la salida de servidores públicos que ya habían adquirido experiencia y capacitación en el manejo y comprobación de los recursos, cuando llegan los nuevos funcionarios, añadió, comienza nuevamente el proceso de aprendizaje a las disposiciones administrativas, situación que provoca que algunas irregularidades vuelven a presentarse en los ayuntamientos. El titular, en este caso de la Auditoría Superior Estatal, ha rechazado elaborar una clasificación de los municipios con mayor cantidad de observaciones, pues aseguró que el objetivo de la auditoría no consiste en establecer cuáles son los mejores o los peores gobiernos municipales. Indicó que durante algunos ejercicios ciertos ayuntamientos concentran obviamente pues más señalamientos, mientras que en las siguientes revisiones son otros municipios los que presentan un mayor número de inconsistencias. respecto a las acusaciones por presuntas irregularidades, por ejemplo, en Guadalupe Calvo. Afirmó que la revisión de la cuenta pública no arrojó situaciones extraordinarias en comparación con los otros 66 municipios del estado. Las observaciones detectadas en este municipio, en ese ayuntamiento, están relacionadas principalmente con contrataciones y con la falta de documentación para poder justificar el ejercicio de algunos recursos, probablemente que tengan problemas similares a los encontrados en otros municipios. La cifra proporcionada por Acosta Félix, el auditor estatal, representa una actualización redondeada del informe presentado en agosto del 2025 ante la Comisión de Fiscalización del Congreso del Estado. En aquel momento, la Auditoría Superior del Estado contabilizaban 2,194 denuncias administrativas, de las cuales 1,967 correspondían a faltas no graves, 227 a conductas graves, además de 174 denuncias o ampliaciones que fueron presentadas ante las autoridades vía penal. El avance de la presentación de las denuncias no significa que todos los procedimientos hayan concluido con una sanción. En agosto del 2025, la Auditoría Superior del Estado informó que únicamente 440 expedientes por falta no graves habían sido resueltos por los órganos internos de control. Acosta Félix atribuyó entonces el rezago de la falta de personal especializado en recursos suficientes en las instancias responsables de procesar y de poder resolver los procedimientos derivados de las observaciones de la auditoría. Sobre las irregularidades detectadas durante la administración estatal, Javier Corral, jurado, aseguró que la Auditoría Superior Estatal ya había presentado todas las denuncias administrativas y penales correspondientes. Agregó que la Fiscalía Anticorrupción, en este caso, ha informado sobre las etapas en las que permanecen esos procedimientos, mientras que para la Auditoría Superior del Estado, las cuentas públicas de esa administración ya están cerradas. Así lo informaron el día de hoy. Qué interesante, donde pues darán a conocer qué asuntos se van a judicializar. Dice que son más de 1,200 observaciones, algunas muy sencillas, algunas que sí son de índole penal.
1: Sí, hay que recordar que el trabajo que se realiza para las auditorías, sí, o justamente la intención es que de ahí, incluso, pues, aparte de las observaciones y correcciones o ajustes que deben de realizar en la gestión pública, pues también pueden ser base para cuestiones penales,
0: sí,
1: o administrativas.
0: Hay que recordar que hay un caso muy especial en Chihuahua, el tema de Guadalupe Calvo, ¿no? Aunque el auditor dice, bueno, vamos a ver, no es tan distinto de los demás, pero vamos a ver. Hay que recordar que ahí en Guadalupe Calvo es Ana Laura González y pertenece a Morena.
1: Sí, es la primera alcaldesa y la primera vez que salen del... Bueno, anteriormente estaba gobernado por el PRI en Guadalupe Calvo y ahora está justamente Ana Laura González.
0: ¿Y te acuerdas que ha tenido incluso la gobernadora del estado? Ha tenido ahí, pues, que resolverle algunas situaciones ahí del municipio, ¿no? Incluso que no pasaba información y todo ese tipo de situaciones que se dieron en este municipio de Guadalupe Calvo.
1: Sí, es lamentable ahí la situación, porque, bueno, una cosa es la cuestión como de seguridad o inseguridad que se pueda vivir en el municipio.
0: Ahí es donde estaba el narcolaboratorio,
1: en este municipio. Fue en Morelos, ¿no? En Morelos. En Morelos.
0: Pues creo que el presidente municipal de este lugar es de Morena también.
1: No lo sé, pero es muy probable porque sabemos que en la sierra es donde tiene una fortaleza en los municipios, en las alcaldías, pues, presencia morena.
0: A ver, Pablito, y búsquese quién es el presidente municipal de ¿qué será? ¿Gran Morelos o Morelos? ¿Cómo se llama?
1: Creo que lo conocen ya como Morelos. Nada más.
0: A ver, quién es el presidente, o la alcaldesa de...
1: Pero Morelos, aquí en...
0: Morelos, Chihuahua, Morelos, Chihuahua. No se vaya a ir allá...
1: Al estado.
0: A Cuernavaca, ¿no?
1: Al estado de Morelos.
0: ¿No conoces Cuernavaca?
1: No, estuve a punto de ir, pero...
0: Una chulada. Bueno.
1: No me dio miedo.
0: Nah. me indica cuando ya lo tenga, Pablito, el alcalde o la alcaldesa más, o sea, actual, que sería que 2000.
1: Bueno, quién sabe si hubo el 2024-2027.
0: Sí, 2024-2027. ¿Lo tiene, Pablito? A ver si.
1: A ver, en Morelos, Chihuahua.
0: A ver.
1: Es José de Loreto Jabalera. Es de Morena.
0: Sí.
1: Sí. José de Loreto Jabalera Bojorques. Uh-huh.
0: Es el principal, es el presidente municipal de...
1: De Morelos.
0: De Morelos. Ajá. Loreto Jabalera Bojorquez.
1: Ajá. De Morena.
0: Y es donde había, en donde encontraron el narcolaboratorio en este municipio. Bueno, pues así está esta situación. 2:12 p.m. Vamos a ir una pausa y volvemos.
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0: Nosotros ya regresamos, son exactamente las 12 de la tarde, ya prácticamente con 16 minutos antes de más de la información.
1: Sí, también otra información, esto que se está manejando a nivel estatal, como siempre hay la coordinación de comunicación social de gobierno del estado, pues mantiene al tanto de algunas acciones importantes donde pues participan diferentes dependencias del estado. Una de estas noticias pues es una buena noticia que se presenta en el Hospital Infantil de Ciudad Juárez, y esto es justamente, hay que retomar el tema porque durante la semana pasada salió a discusión mucho el tema del IMSS, las acusaciones o señalamientos que se dieron abiertamente por el Partido Acción Nacional, y también la respuesta incluso que se dio del IMSS diciendo que pues se requiere cierta colaboración con el estado de Chihuahua, y señalando también incluso ya políticamente que...
0: Oye, pero
1: pues,
0: está muy chafa esa...
1: ¿La campaña o qué?
0: Sí, muy chafa, muy
1: Es que esto dio pie a cuestiones políticas.
0: Sí, o sea, ¿por qué hasta hoy?
1: Sí, es histórico lo que, el tema del IMSS.
0: Sí, o sea, lo que... a ver, vamos a poner en ¿cómo se llama? En terreno bueno. A ver, lo que... El contenido es cierto. Sí, el contenido es cierto.
1: Que es muy claro.
0: No hay una familia... que pueda desmentir al Partido de Acción Nacional aquí en el estado de Chihuahua de que las clínicas que, por ejemplo, hablando la de nosotros, la clínica, ¿qué es? Es la número 33, ¿no?
1: No, la 21.
0: La 21, la clínica sí, número ajá. 21. Está obviamente pues muy atrasada en todos los sentidos. Afortunadamente tenemos ahí un par de médicos y luego de urgencias, etcétera, etcétera, pero no tenemos más, ¿sí? La de Delicias está prácticamente saturado. Ya en Delicias no cabemos. Entonces, lo que dijo precisamente a través de Daniela Álvarez, estos espectaculares que se pusieron en Chihuahua Capital y en Juárez, tiene razón. Pero ¿por qué hasta hoy? O sea, después de cuántos muertos, Edgar... Después de cuánta gente que ni siquiera fueron atendidos, después de todo lo que existe, escuchaba que habías puesto al delegado, ¿no?
1: Sí, el delegado del IMSS.
0: El delegado del IMSS diciendo puras sandeces, por no decir puras...
1: pues tarugadas.
0: Sí, quítenle la P y póngale el resto, ¿no? Puras endejadas, de veras. Y lo digo con conocimiento de causa. Y sabe, cuando le digo esto es porque aquí a este estudio han venido el caso más reciente de la planchita, donde tuvo que venir aquí ante estos micrófonos con sus hijos a pedir un apoyo para que le hicieran un estudio, porque ya estaba muy delicado. ¿Y sabe qué? Nunca le dieron el diagnóstico. O sea, ellos buscaron la manera de buscar por fuera para llevarle los estudios de laboratorio para que de esa manera pudieran atenderlo. ¿Y sabe qué? Murió en la planchita. Entonces, me parece un chantaje político muy chafa, de muy bajo nivel, el que está haciendo Daniel Álvarez y el Partido Acción Nacional en Cristo Chihuahua, en donde reclamándole, y bueno, la reacción del gobierno federal es que, ¿qué nos van a decir? Pues que son mentiras, que sí, como el delegado, ¿no? No, que estamos bien, que ¿sabe qué dijo el delegado que me pareció verdaderamente absurdo? No, pues es que nos han ofrecido, hay unos tornillos, pero no tienen las condiciones, y luego no lo venden muy caro después, y que etcétera. Puras tonterías. Al final de cuentas, ni el gobierno federal... ni pues no es competencia del gobierno del estado, Edgar. Pero por lo pronto hablan de poner un hospital en Chihuahua Capital, o pudiera ser en Juárez, pero ¿y el resto del estado?
1: Sí, a lo que también platicábamos, y es muy importante, es, a ver, se llegó y se tomó una foto y también hizo un video sobre Robledo en el hospital de Chihuahua, que es el Hospital Morelos. Si es el Hospital Morelos del IMSS, llega, se toma la foto, hacen el video de una atención que qué bueno que se realizó, lo comentábamos, que qué bueno que se llevan a cabo algunos servicios muy especializados. Uh-huh. Hay alguna intervención que celebraron, pero decía yo que, a ver, ¿y por qué no darse la vuelta a las clínicas? Por ejemplo, aquí en Camargo, donde con las limitaciones que hay, pues mínimo que estén las condiciones más aptas posibles para que el personal de salud tenga con qué responder.
0: Sí, porque aquí debemos de ser claros, ¿eh? No es bronca de los que trabajan ahí. Ellos hacen maravillas con poco.
1: Sí, sí.
0: Hacen maravillas de verdad. Mis respetos para enfermeros, enfermeras, médicos, doctoras y todo el equipo de ahí del Seguro Social. Lo mismo ocurre en el ISSSTE. Y por ejemplo, escuchaba el otro día, Edgar, la semana pasada, ¿no? El sábado. Estuvieron aquí contigo unos maestros, mis respetos, ellos son maestros.
1: Creo que el lunes, por ahí, el lunes.
0: No, el sábado, o fue el lunes.
1: Sí, fue esta semana.
0: Sí, ajá. Donde te decían que siguen en contra de la ley del ISSSTE, ¿no? Y toda esta situación. Hace unos días apareció otra vez la presidenta de la República. Y les dijo, casi burlándose de todos los profesores a nivel nacional, y que les dijo, ¿qué? ¿Qué? ¿Qué me gritan? ¿Qué me reclaman? Si les he subido el sueldo 3 veces en este año.
1: Y también había dicho Mario Delgado que estaba muy contento. ¿Qué? Todo el sector magisterial.
0: A ver, y los maestros aquí diciendo, sí, pero ¿cómo vamos si nos tratan? Y esto y el otro. Y pues la pregunta es, ¿qué, profes? Pregúnteles a la raza, a todos, al todo el resto de los maestros y maestras. Pues según el gobierno federal dicen que los tienen bien contentos, que ya les subieron
1: están
0: el sueldo.
1: Muy, muy contentos están, dicen.
0: ¿Ok? ¿A poco quieren que les suban el sueldo y también nos atiendan de maravilla en el ISSSTE? No.
1: Dice ya mucho, dice el...
0: Sí, la gente de acá del Seguro Social, ¿qué? ¿A poco creen que llega de a gratis la ayuda del 65 y más? ¿Y a poco quieren aparte que nos trate como en Dinamarca? Pues por favor. Sí, pero lo que está haciendo el PAN, Edgar,
1: bueno, pues es que lo que
0: no,
1: hemos
0: platicado. No es por ahí.
1: Lo que hemos platicado es que viene el panorama
0: político.
1: El tema, ya todo el escenario, ¿verdad? Mm. El proceso político y esto y más vamos a ver tanto de un lado como de otro.
0: Sí.
1: Y sí, realmente, como tú lo dices, Beto, y lo platicamos, que si hay una problemática muy importante en el sector salud,
0: claro,
1: y que no es nueva. Y yo creo que lo que va a pasar es que, es que una cosa también es detectar el problema porque lo vivimos en el día a día. O sea, es un problema que no podemos negar.
0: Mira, Edgar.
1: Pero también hay que buscar, de cierta manera, identificar problemas y saber presentar soluciones también.
0: Mira, en este país, lamentablemente, mientras los maestros y las maestras, sus familias, no salgan a las calles, no salgan a reclamar esto, no va a pasar nada. Mientras en el Seguro Social los derechohabientes no salgan a las calles, con todos, incluso los patrones, no va a pasar nada. Porque de nada sirve que tú y yo aquí digamos lo que está sucediendo y poniéndole las pruebas. ¿Sí? ¿Sabes qué nos van a decir? Grillos. Que son mentiras. Y como en esta región, en Camargo, estamos acostumbrados al diles. Ah, pero cuando les toca. Sí, cuando les toca es cuando, llámale a Beto, llámale a Edgar, llámale a la radio y vamos a quejarnos. Pero mientras tanto, todo mundo
1: no pasa
0: contento,
1: nada. Es hasta
0: todo
1: que
0: mundo
1: nos,
0: feliz.
1: Es hasta que nos roza la llanta que nos está aplastando ya.
0: Seguro.
1: El
0: y es,
1: camión.
0: Es ahí cuando, lamentablemente vamos a pegar de gritos. Pero bueno, ya para...
1: Nada más, eso pasa en todo. Cuando,
0: en todo el país, ¿eh?
1: Sí, y el detalle de cuando que no, nos hacemos como que no pasa nada y hasta que nos está afectando es como una falta de empatía.
0: Sí, claro.
1: Sí, es una falta de empatía porque ya hasta que te está pasando a ti es cuando sientes el agua hasta el cuello.
0: Por ejemplo, la solución que vino a poner y que si no ha sido, y debemos de ser claros, Edgar, salvo, ayúdame si estoy equivocado, la solución que vino a poner la gobernadora con el sistema de Medichihuahua solucionó, por lo menos, atención preventiva, atención inmediata en este momento en el estado de Chihuahua.
1: Sí, y hay una...
0: ¿Sí o no?
1: Hay términos primero y segundo nivel de atención. Mm. Y que justamente también salió el tema, pues obviamente ya aprovechando todo el tema cuando salió las declaraciones tanto de un lado como de otro del IMSS, sale a relucir el tema de qué tanto ha funcionado el sistema de Medichihuahua y qué tanto ha desahogado o no, que es la pregunta, y que pues usted que nos escucha a lo mejor tiene también una experiencia con Medichihuahua, justamente desahogado al IMSS. Porque se habla de una deuda de más de 300 millones de pesos del IMSS al Estado. Pero, dijo la gobernadora, pues no, tampoco la vamos a perseguir, a cobrar, ¿no? Pues es, al final de cuentas, es humanismo ya atender a las personas.
0: Entonces, sí, porque el gobierno federal ya no tiene ese... O sea, supuestamente hay un programa subrogado por el IMSS, ¿no? O sea, como, sí. como el que tenía, ¿cómo se llama? El de Felipe Calderón,
1: ¿cuál sería?
0: Era un programa que te atendían en el... Era un programa de los hospitales públicos que te podían... válgame Dios, hombre. Era un servicio universal que te atendían si no tenías seguro social o ISSSTE.
1: El Seguro Popular, ¿no?
0: El Seguro Popular.
1: El Seguro Popular, sí. El anterior, sí.
0: El Seguro Popular. Y sí. Luego vino López Obrador y lo llamó...
1: No, el Insabi, ¿no? Es que eliminó el Seguro Popular y luego quiso establecer el Insabi, ¿no?
0: Sí, el Insabi. Ajá. Y que a partir de ahí, ya.
1: No, ya mejor no hubo Insabi, sí, ya mejor lo manejan como IMSS Bienestar.
0: Sí, entonces, pues en Chihuahua, particularmente en Chihuahua, ya no en Durango, ya no en Sinaloa, en otros estados de la República, Edgar, tuvieron que solucionar este problema. Si no tuviéramos... De veras, el auxilio del Medichihuahua, por ejemplo, no vamos a ir tan lejos, aquí en Camargo, ¿qué sería de la gente, Edgar? De veras, o sea, tenemos que hablar con la neta.
1: Y de la región.
0: Y de la región, obviamente, La Cruz y San Francisco de Conchos. ¿Cuánta gente que trabaja en el campo? ¿Cuánta gente que trabaja, que no tiene seguridad social? Bueno, lo salva este tema de Medichihuahua. ¿Cuántos matrimonios jovencitos que no tienen trabajo y los atienden desde su embarazo en el Medichihuahua? ¿Sí o no?
1: Sí, y ya me estoy imaginando también un argumento que incluso nos lo dijo aquí el diputado, Cuauhtémoc
0: Estrada. Ah, sí, tu camarada, sí, sí. ¿Y qué dijo?
1: Dijo, pero ese dinero de...
0: ¿De dónde viene? Llega?
1: ¿Quién mandó ese dinero? Y luego la respuesta sería,
0: pues sí.
1: ¿Y por qué nada más de un peso devuelven 25 centavos?
0: O 10 centavos, ¿no? Ya estaría que también hasta por eso. No, pero ese dinero que viene de Medichihuahua es del gobierno federal. No, señor, es lo que le compete al sector salud.
1: Es menos de lo que le compete.
0: No, pues ya ves que dijo que el tema del gusano gobernador era culpa de Donald Trump, ¿no?
1: Sí, también. Y aquí lo dijo también, ¿verdad? Sí, lo dijo. Sí.
0: Bueno, 2:00 p.m, 28 minutos. Oigan, me están confirmando, está hospitalizado Mike Moreno en la ciudad de Delicias. Déjenme, está hospitalizado en la ciudad de Delicias, en el Seguro Social de Delicias. A ver, dice, buenas tardes, Beto, soy familiar de Mike. Me dijeron que lo estaban solicitando por la radio. Sabe que está hospitalizado en Delicias. Me imagino que el Seguro Social de Delicias desde ayer. Le pregunto que cómo se encuentra, me dice que dentro de lo que cabe está bien, y como es fin de semana, vamos un poco atrasados en cuanto a los estudios y valoraciones que se le tienen que hacer, pero está estable, como quien dice. Pues enviamos un fuerte abrazo, un saludo enorme ahí al buen amigo Mike Moreno, que pues se encuentra hospitalizado en la ciudad de Delicias. Así que le enviamos un fuerte abrazo ahí a Mike Moreno. Pues de esta manera llegamos a la parte final. Vámonos, Edgar.
1: Vámonos, que tengan una excelente tarde. Los esperamos el lunes ya con más información.
0: ¿Argentina o España? Sí.
1: A ver, yo creo que todo el mundo le está en contra de Argentina por cuestiones del árbitro y pues anti-Messi, si no sé qué tanto, pero pues yo la verdad es que le voy a Argentina.
0: ¿Vas a Argentina?
1: Yo le voy a Argentina.
0: Yo voy a España. Yo voy a...
1: Y la verdad es que no me cae mal ningún equipo, o sea, estaría muy padre que ganara España por la historia de la estrella que traen, de este jovencito que tiene 18 años, se llama Yamin Yamal, es una es un gran, bueno, iba a ser un gran prospecto, pero no es una realidad ya.
0: Los es el que aparece en la foto que lo está cargando Messi.
1: Sí, es su padre, es el que cargó Messi cuando pues estaba bebé. Ajá. Se tomó una foto y ahora pues es el rival en la final.
0: En la final.
1: Que es el primer mundial de Yamal con 18 años y el último de Messi con casi 40 años.
0: Ahora, habla mucho del tema de lo hispano y demás, pero el fútbol español y los mexicanos como que hay mucha relación, ¿no?
1: ¿Cómo, perdón?
0: O sea, ya ves que dicen, ¿no? Que por el tema latino y demás.
1: La hispanidad.
0: Sí, pero España no es un país, aunque sea europeo,
1: sí, claro,
0: desconocido para nuestro país, ¿no?
1: No, claro que no.
0: Ahorita, o sea, de hecho, yo estoy platicando con este chavito.
1: Con Raúl. Raúl Gutiérrez.
0: Estuvo entrenando ahí junto con su papá y con él la semana pasada.
1: O sea, antes de irse.
0: Y me dijo que iba para España.
1: Sí, ya está allá.
0: Uh-huh.
1: Sí,
0: entonces hay mucha relación México-España.
1: Hay mucha relación, sí.
0: ¿Qué más que con los Liga Argentina,
1: con los argentinos,
0: ¿no?
1: Uh-huh. Sí, de hecho, casi, si nos vamos a temas, no se van a ofender los de la 4T.
0: No,
1: que
0: no,
1: es,
0: no,
1: que
0: no,
1: es la 4, digo, es la madre patria,
0: ¿sí?,
1: de España.
0: Uh-huh. Sí.
1: Pues de ahí venimos.
0: Bueno, muy bien. Oye, dicen que ya traen ahí una, dicen que discutir con un Promessi es como discutir con un...
1: Pues haz de cuenta, yo estoy en Promessi.
0: ¡Oh, bueno!
1: Sí, pero nada más.
0: Bueno, ok.
1: Pero
0: eres de los centrados, sí, de los correctos.
1: Sí, acepto.
0: Pues va a estar bueno, ¿no?
1: Va a estar bueno.
0: Así en la final y ahorita a las 3 de la tarde por el tercer lugar.
1: Por el tercer lugar, Inglaterra contra Francia.
0: ¿Ahí con quién te vas?
1: Ahí Francia.
0: Francia, sí, ok, Francia. Muy bien. Pablito Costa, ¿España o Argentina? Venga.
2: Ya, pues que gane quien tenga que ganar.
0: No.
1: Mójate,
0: pues. No. Suéltese.
2: No, Argentina.
0: Argentina, ok, correcto.
2: No es porque sea Promessi, me guste Messi ni nada. No.
1: Sientes que pues puede, sí, llevarse el partido.
2: El equipo trae con qué.
0: Ok, perfecto.
2: Va a meter el cuadro que jamás has visto en su historia, Edgar, porque España está súper fuerte.
1: Sí, no, pues bueno, va a estar muy bueno.
0: Correcto. Es a la mañana a la 1:00 p.m, ¿verdad? Correcto. Pues Pablito, vámonos.
2: Claro que sí, vámonos y que pasen una excelente tarde. Los vamos a dejar aquí con Mario Reina en las notas deportivas. Y pues que pase un excelente fin de semana. Ahorita en la tarde, 7:30, por la estación de La Grandota, Mazorqueros contra... Recuérdame ahí, Edgar.
0: Manzaneros.
1: Me ve a mí yo acá. Sí, ya.
0: Correcto. Vámonos, Edgar.
1: Vámonos, buenas tardes.
0: Pásenlo bien, tengan ustedes un buen fin de semana. Nos vemos el próximo lunes, si Dios quiere. Y la recomendación de todos los días, permitan que sus oídos les abran los ojos. Nos vemos.

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Muy buenas tardes, ahora sí ya me escucho. Muy buenas tardes. Hoy en este sabadito 18 del mes de julio. A lo cual vamos a darle a conocer lo que vienen siendo los números premiados de la lotería y los pronósticos. Mire, tenemos que en la lotería el primer premio correspondió para el 2-22-62. El segundo premio es el 1-58-96. Pasando los pronósticos, tenemos que el del mediodía es el 4-70-87. El de las 3 es el 8-28-24. El extra, el 1-69-79. El de las 7 es el 3-90-54. Y el clásico, el 9-33-78. Así es que bueno, pues felicidades. Si usted la tiró por allí, alguno de estos numeritos, ¿eh? Y bueno, vamos a darle a conocer. Bueno, ahorita ya en unos minutos más, ¿verdad? Arranca ya el partido por el tercer lugar entre Inglaterra contra Francia. Vamos a ver qué pasa el día de hoy. El juego está programado ahorita a las 3 de la tarde. Y bueno, pues yo le voy a Inglaterra. Ayer lo dije, a Inglaterra. Y el de mañana le voy a España. Y a ver qué pasa, ¿eh? Por lo tanto, hay que estar ahorita por ahí al pendiente. Que yo salga de aquí, pues ya me va a tocar cuando menos ver, pues pues casi completo, ¿verdad? Casi completo el juego del tercer lugar. Bueno, por cierto, ayer estaban entrevistando a la presidenta Claudia Sheinbaum en relación, no sé qué le pregunté, uno de los reporteros, ¿verdad? Y ella mencionaba que va a estar allá en la final, el domingo va a estar allá en New York, viendo la final del juego, ¿verdad? Entre Argentina y España. Entonces le dijo, ¿y qué? ¿Cómo está? Dijo, no, es que me invitó el señor Trump y voy a estar allí en el palco de él. Ahí me va a tocar ir a ver el partido. Aquí el inicio en el Azteca no fue, no se presentó. No era miedo, era precaución, ¿verdad? Por el abucheo. ¿Quién sabe por allá cómo le vaya, allá cómo le vaya mañana? Y le dijo, ¿y a qué hora sale? ¿Cómo esto? Dijo, no, hoy es sábado en la tarde me voy. ¿Y a qué hora, cuándo va a regresar? No, el lunes ya estoy aquí de vuelta de nueva cuenta. Sí, pues tiene avión, no tiene ningún problema. Pero sí, va a estar presente el día de mañana la presidenta aquí de Camargo, Claudia Sheinbaum, allá de Camargo, de México. Estará por allá presente en New York, ¿verdad? Donde se va a jugar la final de Argentina. No, ¿cuál? Sí, Argentina y lo que es España, ¿verdad? Así que vamos a ver qué pasa, qué sucede. ¿Y usted qué le va? Yo le voy a España, como le digo, Yo le voy a España, vamos a ver qué. ¿Qué pasa? ¿Qué sucede? Pero sí, eso es como se tiene contemplado para el día de mañana, pues ya para que termine lo que es el Mundial de Fútbol. Bueno, y hablando más de fútbol, aquí también tenemos la programación para hoy, sábado y mañana domingo, en el fútbol municipal del Clausura 2026, que ya por nombre de Aarón Cobo Zapata, en paz descanse. Bueno, mire, ahorita a las 6 de la tarde en el campo del Viejo Pérez, allá en la Colosio, Valentín Amigos de Cruz va contra Transmisión Urbina. Luego a las 8 en la Rebo, Calavera 16 va contra el equipo del Herradero, la gente de Meni Piña. Mañana domingo en la Rebo hay 3 partidos, 8, 10 y 12. A las 8 juegan Lobos Bingo Pizza contra Troncos. A las 10 en la Rebo también el equipo de Boquilla FC va contra Rey Davis. Y luego ya a las 12 en la Rebo, Bravos Utecán va contra San Francisco FC. Luego en el campo del Viejo Pérez, allá en la Colosio, 8 de la mañana, mañana. Lomas LG va contra Chino Vázquez. Luego ya a las 10 de la mañana y mismo el Herradero Junior va contra Santa Cruz. Mientras que en la ciclopista a las 8, Jaza, amigos de Cobos, va contra Deportivo Aarón González Junior. Mientras que a las 10 también hay una ciclopista, Legión FC va contra Mini Super Lozano. Y por último en el Maracaná a las 10, Lobos Río Frío va contra Rayados. Eso es lo que se tiene por ahí contemplado para el día de hoy. Hoy y mañana en el fútbol municipal, ¿eh? Ándele pues. 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
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Bueno, pasando a otra información, tenemos aquí también lo del básquetbol, ¿verdad? Lo del básquetbol femenil. Ahorita va a haber acción allí en las instalaciones del gimnasio, ¿verdad? Y tenemos que hoy sábado a las 5 de la tarde en la femenil C, el equipo Asmar Mobiliario se enfrentará a Vilquirias, quién sabe qué nombre será, quién sabe qué quiera decir, ¿verdad? Luego a las 6, femenil C, don Víctor va contra amigas de Betty Muñoz. Y a las 7 en la femenil B, Divinas va contra el equipo de Big Mike. Eso es lo que está por ahí programado. Y en el Maxi Basque, bueno, ahorita pues ya prácticamente se está jugando ya el último partido, ¿verdad? Que está programado ahorita a las... A ver, déjeme. Sí, dice que aquí que a la 1:30. Pues ya, yo creo que a lo mejor ya se terminó. Se van a enfrentar selección 49 y más contra selectivo 54 o más. Eso es lo que está en varonil. Y bueno, para el próximo domingo, de mañana en 8 días, domingo 26 de julio, allí en el gimnasio General Praje de Ginebra Rural, se va a ir un torneo de básquetbol de veteranos, en la cual a las 9:30 Camargo va a enfrentar al equipo de Parral en categoría 49 y más. Luego también tenemos que Camargo a las 10:30 se enfrenta al equipo de Chihuahua en categoría 50 años, 54 años o más. Luego a las 11:30 Camargo va contra Cuauhtémoc. Y luego ya a las 12:30 van a pelear el tercer lugar, tercer y cuarto lugar. Y a la 1:30 ahí van a enfrentarse ya los ganadores por el primero y segundo lugar del básquetbol. También del Maxi Básquet, ¿verdad? De los veteranos. 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Bueno, pasando a otra información, bueno, pues ahorita se va a jugar el partido entre Camargo contra Cuauhtémoc, ¿verdad? Dentro de lo que es el campeonato estatal, que ayer Camargo pues no perdió porque no jugó, ¿verdad? Y bueno, pero de todas maneras, como quiera que sea, la jornada de hoy sábado se va a jugar de la siguiente manera. Es la última ya, es el último ya llamado a los equipos. Bueno, tenemos ahorita primeramente que el equipo de Madera va a enfrentar al equipo de los Mineros de Parral, o va a recibir, ¿verdad? Cuauhtémoc recibe a Camargo. Chihuahua recibirá a Ojinaga. Delicias va contra Jiménez. Y Faraones de Casagrandes recibirán al equipo de Juárez. Esa es la última jornada. Y ahí ya concluye todo. Bueno, para el equipo de Camargo, ¿verdad? Los demás pues, van a entrar 8 equipos, que son los que entran ya a la siguiente ronda, la ronda de playoff. Y donde, pues ya, ahí ya no está invitado Camargo, ¿verdad? Porque Camargo, pues ya no alcanzó, no le alcanzaron los numeritos para clasificar y estar en la ronda de playoff. 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Ándele, pues. Bueno. Y vámonos ahora al béisbol, y tenemos aquí la programación del béisbol de la Liga Unificada, La Cruz, San Francisco de Conchos, jornada 2. Los juegos van a ser a las 10:30, y tenemos que Altavista va a enfrentar a Estación La Cruz, allá en Estación La Cruz, en el estadio Mario Villa. Luego el amper será José Luis
Lara, mientras que el Floreño estará enfrentando a Leyes en el estadio del Floreño y el amparo será José Luis Lara Jr. La Cruz va contra los Arreglados de Morileño. El partido será en La Cruz y el amparo será Guillermo Chávez, mientras que el Tijuán estará enfrentando a Talentos Corraleño en el estadio de Corraleño, pero ahí está pendiente el umpire. Dijo el Bozo que como quiera lo conseguían, que no haya problema. Bueno, ándale pues. Y en la otra categoría, donde se registraron 5 equipos, que es Pascualeño, Altavista, Rancho Nuevo, Boquilla y la Escuela Big Mike.

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Bueno, mire, aquí tenemos la programación del béisbol de la Chewis Portillo para mañana domingo en la temporada, que ya por nombre de Jorge Adrián Blanco Muñoz. Bueno, tenemos que mañana los tres amigos se van a enfrentar al equipo Plaza Kinder, llantera de Beto Mora, óptica Real Visión, en el Indio Hernández, 10:30 son los juegos. Tonis Muñoz va contra el hermano Salvarado. Luego, Toy, alineación y balanceo Juanito. Familia Pizarro enfrentará a Familia Estrada, Yonke el Tartacas, Bar el Tecolote, en el campo de Poncho Guerra. Luego también tenemos que el equipo de Soluciones Energéticas Camargo va contra Parientes de los Trinitarios, en el Hermanos Carmona. Diablos Rojos va contra Venados Agromac Raxa, en el campo del Nazi Robles. Familia Vizcaíno Nájera enfrentará a Granja Mister Reinas, Ferretería el Centauro, Lados Chito. El partido será en el Checo Esportillo. Y por último, Búfalos va contra los Blue.

0: Los azulejos en el campo de Martín Villa, eso es lo que está por ahí. Y bueno, recordarles que mañana, allí en los jardines del Hotel Hidalgo, domingo 19 de julio, la super tardeada estará amenizando el conjunto Primera Innovación y alternando el sonido Imperio. Cover 120, horario de 7 a 2 de la mañana, ¿eh? Es como está por ahí la programación. 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Ándele, pues. 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Bueno, ayer se jugaron 3 partidos de lo que es el fútbol MX, donde ayer el equipo del San Luis, Atlético San Luis, le iba ganando 2-0 a Cruz Azul, y sin embargo Cruz Azul remontó y le ganó 3-2. Luego el Atlas, los Zorros, también derrotan 3-2 al equipo de los Panzas Verdes de León. Y Puebla, a domicilio, hoy derrotó a Juárez, allá en Juárez, a los Bravos. Para hoy tenemos que a las 5 de la tarde Pumas va contra Pachuca. Luego también tenemos que a las 7 de la tarde Monterrey recibe al Santos de la Comarca Lagunera. A las 7:07 las Chivas del Guadalajara en el Acro recibirán al Toluca. Y a las 9 de la noche, los Gallos Blancos del Querétaro estarán enfrentando al equipo de las Águilas del América. Eso es lo que está por ahí para el día de hoy en el fútbol mexicano. 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Bueno, pues prácticamente ya nos vamos. Ahí viene el programa Mi Espacio, con Francisco Antonio Muñoz Muñoz. En los deportes es toda la información, su amigo y servidor Mario Reina, y no lo olvide, como siempre, nuestra recomendación: practique el atletismo, ya que el atletismo es el cimiento del deporte. Y no lo olvide, el deporte nunca termina, y coma frutas y verduras, y tome mucha, pero mucha agua.
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2: Queridos amigos, ¿qué tal? ¿Cómo están? Muy buenos días. Es un placer saludarles a través de la Grandota 97.5 en este mi espacio. Yo soy Francisco Antonio Muñoz y como siempre, cada sábado, con la intención de llevarle información útil para usted. En los días en los que estamos viviendo, ha sido de vertiginosos cambios. Todos los días, de hecho, ya nos estamos familiarizando con palabras que hubo momentos que ni siquiera imaginamos, ¿no? WhatsApp. ¿Qué otra palabra? Email. Ya son tan normales, tan comunes escucharlo. Chatear. Y así. Desde hace buen tiempo, le comento a usted que hemos venido hablando de esto que es la inteligencia artificial. Ahora, para abreviar, decimos la IA. Y ya la palabra IA o la abreviación de IA se ha convertido en parte muy importante de nuestro discurso, de nuestro diálogo cotidiano. De hecho, este aparato al que nos hemos, que se ha convertido en nuestro acompañante día y noche, hay quien duerme con él debajo de la almohada y que un segundo no puede estar sin él. De hecho, varios somos criticados porque a veces cometemos el error de vamos a comer y lo tenemos ahí y lo tenemos de tal suerte que lo estamos viendo y estamos checando y a la vez comiendo, que ese, debo de decirlo, es un mal hábito que debemos de controlar. Y así sucesivamente hemos familiarizado tantas cosas, pero que vamos aprendiendo a prueba y error. El día de hoy, si ustedes me permiten y nos hacen el favor de acompañarnos, vamos a platicar con un experto precisamente en este tema de la IA, un amigo desde hace muchos años, camarguense que emigró hace algunos años y ahorita, bueno, nunca, o sea, él se fue, pero nunca se fue. De esas veces, ¿no? Por todas las virtudes y bondades que tiene esta ciudad en la que tenemos la fortuna de vivir y de amar los que estamos y le conocemos, Ciudad Camargo. Y pues en ese día le pedí que nos acompañara para que nos platique en todo este tema que tiene que ver con la IA. Vamos a platicar con el maestro Ulises Ortega, quien tiene una maestría en dirección empresarial. Además, tiene otra maestría en dirección de alta dirección y tiene una especialidad en implementación de IA. El día de hoy vamos a hablar exclusivamente de la IA. Así es de que me da un placer enorme tener en esta mesa a mi amigo Ulises Ortega. Ulises, ¿qué tal? Buenas tardes, qué gusto saludarte.
3: Muy buenas tardes, Tony. Muchísimas gracias por esta oportunidad, por estar en este micrófono, por darme la oportunidad de dirigirme a todo tu amable público con todo el cariño que tiene un camarguense hacia los muchos camarguenses que siempre lo reciben para bien.
2: Pues por la verdad es que yo les digo, yo soy un enamorado de Camargo, obviamente. Llegué hace... ahora sí que soy un camarguense que no nació en Camargo. Soy un camarguense que no nació en Camargo, pero Dios dice dónde naces, pero tú eliges dónde vivir.
3: Exactamente.
2: Y yo hace muchos años, el destino y mi vida me han permitido desarrollarme, convivir y aprender a amar esta ciudad.
3: Como decía Chavela Vargas, ¿no? Los camarguenses nacemos donde...
2: donde nos da nuestra regalada gana. Ulises, pues no sé si estás de acuerdo con la introducción en este espacio en el que la IA o la inteligencia artificial ya convive con nosotros mañana, tarde y noche.
3: Sí, estamos en un momento de hiperconexión todo el día, todas horas, en todo momento. Fíjate, la media mundial es de 6 horas de conexión. O sea, esa es la media mundial. La media. En México estamos cerca de las 8 horas de conexión. De una u otra manera estamos conectados durante 8 horas, ya sea a través del celular, a través de la computadora, a través de cualquier medio digital. Y esos son datos oficiales. El tiempo que pasamos ahí muchas veces supera por mucho cualquier tipo de contacto humano que tenemos. Imagínate las implicaciones que esto tiene, estar conectado todo el tiempo a una red de información, a una serie de dinámicas y a una serie de datos que nos van moldeando como personas, pues esto tiene un impacto tremendo.
2: Oye, eso que acabas de decir de se llama codependencia.
3: Existe, sí, yo a veces pienso que es una especie de vicio, es una especie de dependencia que nos va generando. Fíjense ustedes, sobre todo en los jovencitos, cuando les quitas el celular, empiezan a generar algún tipo de ansiedad o reacciones ahí medio impulsivas. Le puedes quitar el celular estando frente a la mesa, estás comiendo, le dices, a ver, deja el celular, y en unos cuantos minutos van a retomarlo para tenerlo otra vez frente a sus ojos. Eso es una falta de autocontrol, pero también pues es una serie de consecuencias. No es que nada más ellos están dejando de tener autocontrol, sino que toda la estructura tecnológica y las herramientas con las cuales estamos conviviendo están construidas justamente para eso. De la misma manera que una droga te genera esa ancla para que siempre recurras a ella, mucha de la tecnología tiene mecanismos para que regreses, que te capturan y que no te permiten soltar.
2: Híjole, eso es un dato muy, muy revelador en ese sentido, Ulises. La verdad es que a veces yo sí, en lo personal te lo digo y lo confieso, yo me sorprendo a veces. Yo mismo hablo de la conciencia mía. Yo me sorprendo con esa necesidad a veces de tener el celular. De hecho, tuve la oportunidad de leer el libro Hábitos Atómicos. Ajá. Y tú sabes que en ese libro, no sé si ya lo leíste.
3: Sí, lo leí.
2: Te da consejos de cómo hacerte de hábitos que te beneficien y cómo es hacerte de hábitos que te consumen, que te dan. Que no te permite o te bloquean.
3: Sí, pues de hecho ese libro, una de las recomendaciones que da es justamente el proceso de sustitución positiva. Cuando tú tienes algo que no puedes dejar, pues empieza a encontrar un mecanismo, o sea, anclas que te permitan irte trasladando a un hábito que sea menos perjuicioso o en su defecto que sea mucho más positivo. Ya existen algunas herramientas y existen nuevos equipos que pretenden combatir justamente este tipo de adicción. Por ejemplo, yo tengo, si te puedes fijar en mi equipo, déjame te lo muestro. Bueno, ahorita no se alcanza a ver, pero está en blanco y negro.
2: Okay,
3: mis,
2: sí.
3: Mis logos y todo eso, lo cual reduce la cantidad de atención que yo puedo tener en mi celular. Pero ese es un mecanismo. La realidad es que son aspectos a los cuales podemos recurrir. Sin embargo, mientras no vayamos al fondo de lo que implica estar conectado todo el día y mientras no logremos poner una justa balanza nuestros hábitos, pues por mucho que le pongamos a la tecnología o pongamos pantallas o pongamos controles, pues la verdad es que no vamos a avanzar mucho. No es quitándole la botella al alcohólico, sino es generándole, por ejemplo, otro tipo de actividades u otro tipo de estímulos que le permitan concentrarse y olvidarse un poquito de la botella. Lo mismo ocurre con nosotros. Si nosotros no logramos meterle un intermediario o otro punto de atención, otro foco de atención, es difícil que nos desprendamos de esta herramienta que está diseñada justamente para mantenernos atrapados.
2: Te tengo una buena y una mala. El día de ayer, por razones de mi encargo como presidente de la Cámara Nacional de la Industria de Radio y Televisión, tuve un enlace con un experto en tecnologías. Es una de las personas que más kilómetros de fibra óptica tiene en el país. Me hablaba ayer, tengo la fortuna de tener y de contar con su amistad. Y obviamente, como presidente de la Cámara, soy motivo de consulta para algunas cosas. Y me dice, la noticia que me estaba dando ayer es que viene un cambio tecnológico en cuanto a la situación del Internet, que en este momento se está trabajando a través del organismo, el COFETEL, o el IFT, Instituto Federal de Telecomunicaciones, que ahora ya cambió un poquito ahí, pero que todavía está en proceso, porque el gobierno no ha cumplido con llevar la conectividad a todo el país. Entonces surge una idea, o no una idea, una tecnología en la que el gobierno habrá de buscar empresarios locales que puedan tener la capacidad económica y técnica, y obviamente notarán de lo legal, para que a través de estos empresarios se pueda cubrir el 100% del país.
3: Sí.
2: Entonces me comenta esta persona, Ulises, que va a llegar el momento donde se van a generar unos aparatos que ya están en práctica en España, en Italia, en Chile, creo que nomás aquí en América Latina está en Chile, donde los van a colocar y esos van a tener una cobertura de 800 kilómetros, 800 metros a la redonda.
3: Como si fuera una pequeña antena.
2: Como si fuera una pequeña antena, ¿no? Pero ya no va a haber antenas, o sea, van a quitar las antenas porque es que las antenas suben y bajan y sí, la capacidad sí, sí. No es tan efectiva. Entonces ya surgió esa nueva tecnología. De hecho, nosotros en nuestras concesiones ya tenemos autorizado para migrar a otras tecnologías. Y entonces ahorita está en una negociación la Cámara de la Industria de la Radio y la Televisión pues con estos organismos. Entonces, ¿cuál es la buena, la mala que te digo? Es que va a subir la cantidad de personas conectadas.
3: Sí, mira, justamente estaba buscando en ese momento una nota. Ayer la vi publicada, el gobierno de China acaba de liberar la red 10G. Nosotros vamos en la 5G,
2: en la
3: 5G,
2: ¿verdad? Sí.
3: Nosotros vamos en la 5G. Bueno, se acaba de liberar la red 10G que está sumando justamente a esta hiperconexión. ¿Cuáles son los grandes cambios que estamos teniendo? Nosotros ahorita estamos interactuando de forma voluntaria a través de un aparato. Entramos a un aparato, le ponemos un input, o sea, generamos ahí algún diálogo, hacemos una búsqueda, entramos a alguna red social y en ese momento recibimos información del otro lado. De esa manera funciona el internet y de esa manera todavía funciona la inteligencia artificial. Estamos avanzando a otra fase. ¿Cuál es esa otra fase? Es la de la conexión continua. Ya no es que tú tengas que pedirle algo al internet.
2: A un servidor que te...
3: Sino es estar todo el tiempo conectado en todo momento. En todo momento te va a estar asistiendo, por ejemplo, la inteligencia artificial te va a dar una realidad aumentada, te va a permitir, oye, volteas hacia un lado, te va a dar publicidad, por ejemplo, del negocio que tienes aquí enfrente, te va a decir en cuánto está la comida, en cuánto está, cuál es su promoción del día. Es hiperconexión en todo tiempo y en todo momento. ¿Para qué se necesita esto que bien te dice tu amigo? Justamente para ampliar esta posibilidad de hiperconexión, que no exista la posibilidad de que en algún momento nos logremos desconectar. Y no, insisto, no porque vayamos a estar frente a una computadora todo el día, sino porque lo que está dentro de esta computadora o dentro de este celular empieza a salirse hacia nosotros. O sea, esa información se vuelve parte de nuestra realidad con la que convivimos todos los días.
2: ¡Qué barbaridad! Son 3 de la tarde con 10 minutos, 12 minutos, vamos a hacer un corte comercial. Fíjense nada más, ya nos aventamos 10 minutos de la hora y todavía no le pregunto a nuestro invitado qué significa IA. Vamos a regresar después del corte.
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4: Bien, amigos, regresamos. Son 3 de la tarde con 17 minutos. Estamos platicando con el doctor, con el maestro Ulises Ortega, quien es especialista en la implementación de la IA. Ulises, pues ahora sí que iniciamos con el tema, ¿no? Nos fuimos hablando un poco de la dimensión de todo lo que tiene que ver con la tecnología y empezamos a hablar de la IA. Pero explícanos en palabras que todos podamos entender qué significa IA.
5: La inteligencia artificial. Fíjate que la inteligencia artificial es toda una infraestructura, una serie de conocimiento acumulado que se ha ido desarrollando desde hace muchos años, que ahorita la empezamos a ver, empezamos a dimensionarla, pero que no es absolutamente nueva. Mira, sus orígenes están en los años 40,
4: desde entonces.
5: El nacimiento de la computación, con el nacimiento de las primeras equipos. Lo que se descubrió era la capacidad que se tenía.
4: Déjame, te presumo.
5: Sí.
4: En el 2019 estuve en la Universidad de Harvard.
5: Ajá.
4: Allá en Estados Unidos. Y me tocó, ahorita te muestro la foto, conocer la primera computadora.
5: Sí, bueno, eran del tamaño de una habitación completa.
4: De este tamaño está, más o menos.
5: Y lo que hacían es, básicamente, es una serie de pasos bien determinados, en aquel entonces todavía mecánicos, que podían hacer cálculos muy, muy básicos. Esas eran las primeras computadoras. ¿Cuál es la base de la inteligencia artificial? Llevar esa capacidad de hacer un proceso al nivel estadístico y matemático. Esa es la base. Lo que está detrás de la inteligencia artificial, en realidad, es estadística avanzada. Por ponerte un ejemplo, vamos a pensar que yo te digo la palabra gato. Si te digo la palabra gato, estadísticamente esa palabra está más cerca de veterinaria o de croquetas que de carro.
4: Claro.
5: Sí. Estadísticamente es más cerca de la palabra mascota o de la palabra casa a la palabra París o la palabra, no sé, cohete.
4: Claro. O luna.
5: Como estadísticamente está más cerca, entonces el sistema lo que hace son seguimiento de inferencias. Dice, a ver, ¿cuál es la palabra, después de esta palabra que acabas de decir, cuál es la palabra que tiene más probabilidad de aparecer después? Básicamente es eso la inteligencia artificial. Nada más que ya no lo hace por palabras, lo hace por tokens completos, que pueden ser cachitos de palabras o pueden ser frases completas. Si yo te digo, yo soy del mero Chihuahua del, tú sabes que viene perfectamente.
4: Claro.
5: Entonces, todo esto, yo soy del mero Chihuahua, hace muy probable que lo que venga después es del mineral del Parral.
4: Claro.
5: No, no es de yo soy del mero Chihuahua y además como jamón. O sea, esa otra palabra es muy poco probable, o ese párrafo era muy poco probable que apareciera. Imagínate esta lógica de inferencias, pero a nivel macro. Son miles y miles y miles de posibilidades las que se evalúan al mismo tiempo. Como cada uno de estos pequeños cachitos de palabras, de ideas, de conceptos, están armonizados, o sea, tienen un peso específico, pues básicamente lo que hace la inteligencia artificial es matemáticamente o estadísticamente qué es lo más probable que se acerque y genera la cadena completa de posibilidades. Genera una cadena que cada vez es más larga. A raíz de los últimos 10 años que se genera toda esta estructura del LLM, que es son los sistemas largos de lenguaje, pues ya tenemos, si quieres, un artículo completo, un libro, la mitad de un libro, nada más infiriendo las primeras palabras que tú le dijiste. Tiene ya esa capacidad. Hoy estamos en una siguiente etapa, donde no nada más es la inferencia directa sobre la palabra, sino la construcción. A partir de lo que pasa dentro de la misma computadora, la computadora va generando nuevas inferencias y nuevas posibilidades. Antes las inferencias estaban basadas en los textos que el ser humano escribió, en el lenguaje que utiliza en las redes sociales, en la manera que interactuamos con ellos. Eso era lo que infería antes y a partir de eso construía su estadística. Hoy lo que hace la herramienta es que construye sus propias inferencias.
4: Dentro. Si yo le pregunto a la computadora, perdón por lo que voy a decir, si le digo, ¿de dónde soy? Voy a decir la palabra güey. Ajá. Muy probablemente va a decir, tú eres de Chihuahua, ¿no?
5: Ajá.
4: Porque es una palabra muy, muy, muy de aquí.
5: Sí, va a ubicar, oye, a lo mejor estadísticamente es más probable que él sea de México y es muy probable que sea de Chihuahua. Y así te va perfilando y te va encontrando cuáles exactamente las características con las cuales te tiene que hablar a ti. Específicamente a ti. Porque la herramienta tiene dentro de su estructura de algoritmos justamente esa capacidad de encontrar nuevas inferencias. Inferencias que ya no surgieron de un ser humano, sino que se construyeron dentro del algoritmo de la propia máquina. Y eso es lo que cambia todo. Después del LLM sale el LRM, que son los lenguajes de razonamiento. Ya son lenguajes que tienen la capacidad de pensar un poco más, si le podemos poner ese término, tienen la capacidad de analizar a mayor profundidad y encontrar la suma de inferencias que ya no fueron diseñadas por otra persona, sino que las hace la propia máquina. Imagínate esto. Imagina que tú en este momento estás usando un celular, reloj inteligente, y además utilizas un celular, y además tienes interacciones con redes sociales, y además tienes búsquedas, y además tienes una presencia pública. Imagínate que esta nueva herramienta de lenguaje analiza todo eso y empieza a descubrir, Tony tiene este tipo de profesión, le gustan este tipo de cosas, y además...
4: Escucha este tipo de música.
5: Gusta de este tipo de música, y además, su estado de salud es este, porque le estás dando la información a través de tu celular.
4: Cierto.
5: A ese nivel.
4: Cierto. Cuando hablamos de inteligencia artificial, obviamente hablamos de alguien pensante basado en lo que tú bien señalas, estadísticas, y que con esas estadísticas puede ubicar el estado de ánimo.
5: Exacto.
4: Puede ubicar la capacidad que tienes como individuo, la región en la que te desenvuelves, que lo acabas de comentar. Y obviamente, como puede identificar eso, Ulises, también muchas de las actividades que las personas solíamos hacer y que teníamos que concentrarnos para poder realizar un texto, para poder llegar a una conclusión, ahora se la preguntas a la IA a través de tu aparato celular y te da el texto que tú te estabas imaginando.
5: Sí. Incluso lo hace casi casi con tus palabras, lo hace con la forma en la cual tú hablas. Si hiciéramos tú y yo un ejercicio en este momento, de hecho ayer hice el experimento con un amigo, le dije, a ver, vamos a preguntar en este momento exactamente lo mismo. La misma pregunta, ¿quién va a ganar en el estado de Chihuahua? No te voy a decir quién dijo la inteligencia artificial, pero vamos a hacer la pregunta al mismo tiempo y exactamente a la misma inteligencia artificial. A él le salió una respuesta acomodada a cómo ha tenido la interacción, al lenguaje, a los términos que él usa, y a mí me salió una totalmente distinta, con otro tipo de información, con otro tipo de datos, acomodada exactamente a lo que yo le pedía. Eso es lo que hace la inteligencia artificial, que te va modelando, va encontrando tu perfil intelectual, tus preferencias, cuáles son las tendencias, cuáles son las cosas con las que sueles interactuar, qué te gusta, qué no te gusta, y te lo acerca, te pone una película o te representa una parte de la historia acomodada a tu necesidad. Antes, por ejemplo, si tú buscabas en Google, oye, quiero saber la historia de la Primera Guerra Mundial. La información que aparecía ahí era exactamente la misma que cualquiera. Tú te metías a esa información, ibas a encontrar ese mismo dato, yo me metí a esa información, íbamos a encontrar ese mismo dato. Hoy la inteligencia artificial lo que hace es adapta esos datos a tu interés y a tu perfil, de tal manera de que sea muy cómodo para ti entenderlo. aquí sí hay cosas que necesitamos nosotros entender, porque si cada quien entonces empieza a tener esta burbuja en donde el mundo de él es totalmente independiente y no se parece al mundo de nadie más, pues, ¿qué está ocurriendo, por ejemplo, con las interacciones con otras personas? ¿Cómo generamos un verdadero debate a partir de un punto de encuentro en común o en donde nosotros podamos diverger? Si tú tienes tu realidad cómoda y yo tengo mi realidad cómoda, ¿en qué momento podemos nosotros comparar esas dos realidades para decir, oye, podemos encontrar una coincidencia, podemos negociar y podemos alcanzar algo que nos sume a los dos? Se vuelve cada vez más complejo esto en la medida que nosotros permitamos que el mundo sea filtrado a través de este tipo de tecnologías.
4: De hecho, ¿cómo hemos venido adoptando algunas conductas y que ya se han convertido en parte de nuestra vida? Yo les digo siempre que a veces creemos los humanos que todo lo que tenemos no lo merecemos. La libertad, la paz, los alimentos en la mesa, el agua cuando te levantas y te lavas las manos o te cepillas los dientes, el agua caliente cuando te vas a bañar. Y no, todo eso tiene un precio.
5: Claro.
4: No hay inteligencia artificial si no tenemos internet.
5: Claro.
4: Entonces, ¿qué pasa cuando en una casa de repente no hay agua en la mañana antes de ir a trabajar? Te quieres volver loco, te desquicias, te alteras, te irritas, te estresas. Bueno, pues en este momento ya está pasando también cuando no tienes internet en tus aparatos y demás. Últimamente, Ulises, se ha hablado mucho de los algoritmos. Obviamente que los algoritmos se mueven con lo que estás comentando, con la inteligencia artificial, porque lo que te llega de información a tu celular es a través de inteligencia artificial, donde el algoritmo dice, a Ulises le gustan las camisas cuadradas. Uh-huh. El color que más usa es el azul, o el amarillo, o el rojo. Uh-huh. Entonces te llega información en ese sentido y se va convirtiendo en algo natural. Si a mí me gustan los caballos, me aparecen un sinnúmero de situaciones de caballos, domadores de caballos, colores de caballos, cómo arreglar las pezuñas de los caballos, domas y así sucesivamente, ¿no? Entonces claro. Dices, ¿pero cómo saben que a mí me gusta? Pues la inteligencia artificial, porque tú le tecleaste ahí al celular qué es lo que te gusta, ¿no?
5: Claro. Fíjate que detrás de estas herramientas hay psicólogos, hay especialistas en psicología social, hay gente que ha analizado muy bien el comportamiento humano. Y aprovecha varias cosas. Aprovecha algo que se llama sesgo de confirmación. El sesgo de confirmación es un fenómeno bien interesante en donde las personas solemos buscar los datos y las cosas que coinciden con nuestro interés. Imagínate, el día de hoy a ti te gustaría, estás pensando en un carro amarillo.
4: Uh-huh.
5: ¿Sí?
4: Sí, ok.
5: Y de repente vas por la calle y empiezas a ver más carros amarillos.
4: Más carros amarillos.
5: No significa que ese día en lo particular haya más carros amarillos. Lo que significa es que tu interés en este momento está concentrado justamente en encontrar esa información o ese carro de ese color. Bueno, esto funciona en cómo opera nuestra mente. El sesgo de confirmación, si tú, por ejemplo, le vas a un partido político. Oye, yo le voy al partido político, por no decir ninguno de los existentes, le voy al partido gris. Lo que hace la inteligencia artificial es te empieza a acercar más información positiva del partido gris y además, como le interesa que estés ahí interactuando, va a generar algo que puede ser incluso pernicioso, algo medio, criticable, que es no nada más te va a dar la información del partido gris, sino te va a dar toda la información en contra de los otros partidos, confirmándote que la idea que tú tenías del partido gris era correcta. O sea, te dice, ¿es esto lo correcto? Y esto te lo contrasto contra lo que no es correcto. De esa manera va a garantizar dos cosas. Uno, la experiencia de usuario para que tú sigas conectado y sigas viendo el partido gris. Y además, la interacción en contra de todo lo que no es ese partido gris. ¿Me explico? Eso se llama sesgo de confirmación y esa es la manera en la cual te atrapa la inteligencia artificial. No te suelta porque de repente empiezas tú a coincidir. El otro día escuché una persona que dijo algo que me pareció brillante. Lo dijo de manera a lo mejor medio burlesca, pero me pareció brillante. Dice, Parte del problema que estamos teniendo en la sociedad es que se acabaron los depredadores naturales, los depredadores sociales. Dices, si tú hoy, el día de hoy, sales y dices, oye, lo que pasa es que el planeta Tierra es el centro del sistema solar. Antes, cualquier persona, tu familiar, tu amigo, tu vecino, te decía, oye, Ulises, pues no seas burro, no es cierto eso. Se ha comprobado que el planeta Tierra no es el centro del sistema solar. Tenemos al sol y están girando todos en torno. O sea, había gente que te corregía. Hoy no. Hoy lo que hace la inteligencia artificial es encontrar otras 10, 20 o 100 personas que creen exactamente lo mismo que tú y convalida esa idea. Te dice, oye, si es cierto, porque mira, esta persona que está en España, esta persona que está en Argentina o esta persona que está en Canadá piensa exactamente lo mismo que yo. Entonces, seguramente nos están ocultando la verdad. Y te reafirma el error. Nuevamente, no es que la inteligencia artificial en ese momento lo haya hecho, oye, quiero que Ulises se equivoque, no, sino que está configurada para generarte esta experiencia de usuario a través de herramientas que son psicológicas, que te atrapan. Este sesgo de confirmación, sesgo de negatividad, sesgo de autoridad, de repente empieza a hacerte creer que ella es una especialista. Cuando tú le dices, por ejemplo, que es una recomendación muy común, oye, al momento que vayas a hacer un prompt, lo primero que tienes que decir es, actúa como un experto en medicina veterinaria. Pues no es que la inteligencia artificial necesite actuar como un experto en medicina veterinaria, pero tú como ser humano sí necesitas creerle a esa inteligencia artificial. Y en el momento que tú le diste ese texto, lo que empiezas a recibir, empiezas a decir, ah, pues sí ha de tener razón, porque mira, está actuando como un especialista en esa materia. Le das credibilidad. Nuevamente te atrapa.
4: Sin duda alguna, Ulises, ya son las 3 de la tarde con 32 minutos, vamos a hacer un corte. Cuando regresemos, yo quisiera que hiciéramos un antes y un después, Ulises. Sin duda alguna estamos ante una revolución.
5: Sin lugar a dudas.
4: Sin lugar a dudas, es una revolución la que estamos viviendo. Me gustaría que la confrontáramos contra las otras revoluciones. Claro. Que tal vez hay gente que sí les tocó vivirlas. Y bueno, definamos lo que es la revolución.
5: Sí.
4: Y para que podamos entender en contexto qué diferencia una cosa como otra. ¿Cómo esta misma revolución se está convirtiendo en parte de nuestra vida y ya la usamos en nuestra casa?
5: Sí, sin lugar a dudas, sí, con mucho gusto le entramos a esa materia.
4: Vamos a ir un corte y regresamos.
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1: Bien, amigos, son 23 minutos para que sean ya las 4 de la tarde, 23 para las 4. El tiempo pasa rapidísimo cuando se trata de esos temas tan importantes. Estamos conversando con Ulises Ortega, quien es especialista en implementación de la IA, de la inteligencia artificial. Cuando nos fuimos al corte, asegurábamos, Ulises, que estamos sin duda viviendo una revolución.
2: Sin lugar a dudas.
1: Sin lugar a dudas. ¿En qué se parece esta revolución a las anteriores revoluciones? Porque ahorita bien señalás fuera del aire el ejemplo del uso de las nuevas tecnologías, de la computadora. Explícanos esa parte, cuánto sí. tiempo nos ha costado adaptarnos.
2: Me voy a ir muy, muy, muy atrás, ¿no? ¿Cuáles han sido algunos de los grandes hitos y las revoluciones en la civilización? Cuando hablamos de una revolución en la civilización, es un cambio que nos transforma prácticamente como humanidad en la manera en la cual interactuamos.
1: Claro.
2: Partamos de esa idea, ¿no? Entonces, vámonos muy, muy atrás y vamos pensando cuál fue el primer hito. El primer gran hito fue la creación del lenguaje.
1: Claro.
2: La posibilidad de que tú y yo podamos estar hablando. Evidentemente, si podemos estar hablando en una serie de conceptos complejos en donde le podemos poner un nombre a una cosa, yo te puedo avisar, oye, en tal lugar hay comida, oye,
1: en tal lugar
2: cuidado,
1: hay agua.
2: Cuidado porque hay un lobo por este lado, pues nuestra comunicación y nuestra capacidad de colaboración cambia.
1: ¿Esa fue una revolución?
2: Esa es una gran revolución, una claro, cambia, sí, es un hito, ¿no?
1: Sí.
2: A partir de ese momento y hasta la fecha, el ser humano ha hecho algo bien interesante, que ha generado herramientas. Y cada una de estas herramientas...
1: Cuando la llanta, digamos.
2: Ajá,
1: la llanta cambió el mundo.
2: Es una revolución también.
1: Sí. Yo creo que de ese tamaño, ¿no?
2: Sí.
1: Yo creo que sí.
2: Sí, incluso ahorita vamos a entrar y te voy a dar desde mi punto de vista cuál es la dimensión de esta revolución. Porque esta revolución es algo totalmente distinto a cualquier otra herramienta y otro mecanismo que hayamos tenido previamente. Hay momentos bien importantes, el lenguaje es uno, las matemáticas es otro.
1: Claro.
2: Las matemáticas, por ejemplo, es una herramienta. Tú externalizas los conceptos complejos para medir, para hacer cuentas, para tener algún estándar, ¿no? Es una herramienta que nos redimensiona nuestra manera de pensar. Otra gran herramienta, por ejemplo, fue la creación de la escritura. La escritura, cuando tú ya no dependes de tu memoria y lo puedes transmitir algo y lo inventas en un código... Pues tú ya, lo que hace la escritura es prácticamente que tú estás leyendo lo que yo en algún momento pensé. Imagínate qué maravilla. Y además puede ser a lo largo de mucho tiempo, porque una hoja se queda ahí más tiempo del que yo pueda haber vivido.
1: Obvio.
2: Maravilloso. Llega la imprenta. Imagínate, voy a comparar la inteligencia artificial más adelante con la imprenta. La imprenta es la capacidad de poner por escrito esa memoria colectiva y empezar a sumar el conocimiento. De repente todos estamos participando en la creación de conocimiento gracias a que transmitimos.
1: Esa fue otra revolución.
2: Una de las más importantes. Una de las más importantes sin la cual no podríamos entender este momento.
1: Claro.
2: Otra gran revolución. Llega la revolución industrial de la que platicábamos ahorita. Si hemos dado seguimiento a esta idea de la que te estoy diciendo... Con las matemáticas se externaliza nuestra capacidad de conceptualizar. Con el libro escrito, con la escritura, se externaliza nuestra capacidad de memoria. Con la imprenta se externaliza el alcance del conocimiento y la capacidad de cooperar para generar conocimiento. Entonces, con la revolución industrial, lo que se externaliza es el músculo. Es la fuerza física, la capacidad y la constancia para hacer una sola tarea.
1: Uh-huh.
2: Sin lugar a dudas, hay un antes y un después también de la revolución industrial. La siguiente que viene es el teléfono y el telégrafo, porque esa externalización es la capacidad que tenemos de comunicarnos. De lanzar un mensaje mucho más allá de nuestro alcance y de nuestra voz. Puede este mensaje cruzar prácticamente todo el planeta en tiempo real, ya sea de manera escrita, a través del telégrafo o a través de una llamada telefónica. Después viene la computadora. Y la computadora es la suma de muchas de estas herramientas, lo escrito, la capacidad de comunicarme desde lejos, la capacidad de colaborar. el externalizar también una herramienta para poder transmitir creatividad, conocimientos o cualquier otro tipo de cosas a través de un aparato. Y luego llega internet también, fundamental, en donde podemos estar conectados y colaborando todos de manera simultánea.
1: La fotografía, todo lo que incluye un teléfono celular. O sea, escribe máquina de escribir, cámara, línea telefónica, todo lo que llevamos ahí.
2: ¿Sí? Cada una de estas revoluciones implicó un antes y un después.
1: ¿Y ahora lo tenemos todo en un solo aparato?
2: Ahora lo tenemos todo en un solo aparato, pero con grandes diferencias. Voy a ponerte en perspectiva esto. Para que el ser humano alcanzara, la humanidad en su conjunto, alcanzara 100,000 usuarios, 100,000 usuarios no son tantos hoy, estamos hablando de que es relativamente cercano. Por ejemplo, cuando surge la computadora, para que hubiera 100,000 personas ocupando la computadora, tardaron alrededor de 15 años, más o menos, ¿sí? Para que, no, perdón, 100 millones, uh-huh. 100 millones a nivel mundial, más o menos 15 años. Para que este aparatito, el celular, alcanzara esos 100 millones de usuarios, se tardaron más o menos 7 años, ¿sí? La mitad del tiempo de la computadora. Para que todo mundo tuviéramos internet todo el día con nuestro aparato y interactuando todo el día, se tardaron alrededor de, para alcanzar esos 100 millones de usuarios, alrededor de 3 años. ¿Sabes cuánto tiempo se tardó en alcanzar esos 100 millones de usuarios la inteligencia artificial? Menos de 3 meses.
1: Hijo eso.
2: Ese es el tamaño y esa fue la velocidad. Entonces, sí, hay un gran cambio. Si le dimos seguimiento a todo esto de ir externalizando las capacidades humanas a través de una herramienta, el músculo con la máquina, la memoria a través del libro, bueno, ¿qué externaliza la inteligencia artificial? Nuestra capacidad de razonar, la manera en la cual nosotros procesamos la información y podemos generar datos, generar conocimientos. Es una manera de sacar lo que está funcionando dentro de nuestro cerebro y tenerlo a través de un algoritmo que funciona de manera parecida. Y digo parecida y quisiera enfatizar en esa parte porque no logra en ningún momento ser idéntica. Va a haber algunas diferencias constantes y a largo plazo en las cuales definitivamente desde mi punto de vista no vamos a lograr que realmente la refleje la inteligencia artificial. Sin embargo, sí estamos externalizando nuestra capacidad de razonar. Estamos poniendo a un nuevo sujeto que es capaz de crear conocimiento a un lado de nosotros.
1: Ulises, sin duda alguna, a veces cuando hablamos de revolución nos da miedo. Y luego no nos damos cuenta que ya estamos inmersos en esto y que ya somos parte de esa revolución. Y a veces hablar de inteligencia artificial nos provoca ciertas fobias, ciertas situaciones y ciertas miedos en claro. Cuanto que va a pasar. Por ejemplo, se dice que la inteligencia artificial va a sustituir profesiones como los médicos, las secretarias, los escribientes, los periodistas, y todo esto. Sin embargo, me queda perfectamente claro que a veces le tenemos miedo al caballo sin darnos cuenta que ya lo estamos montando.
2: Exactamente.
1: Sí, me expresé.
2: Perfecto, y el ejemplo queda clarísimo. Sí. Porque a veces pensamos, y yo veo mucha gente preocupada, oye, es que ya llegó la inteligencia artificial y qué es lo que va a pasar. Espérate, has convivido con ella durante los últimos 10 años en realidad. Uh-huh. La inteligencia artificial llegó de manera muy sutil, le diste acceso. Es cómodo utilizarla. En el momento que utilizas, por ejemplo, el GPS, que utilizas alguno de estas aplicaciones para llegar a alguna ubicación, es inteligencia artificial la que está operando y que te está diciendo esta es la mejor ruta. Cuando haces una búsqueda y esa búsqueda está muy cercana a lo que tú realmente estabas considerando, es inteligencia artificial la que te puso esa información. Cuando estás en redes sociales, por ejemplo, que estás interactuando, el hecho de que te aparezcan videos que te gustan, que estás ahí mucho tiempo, es porque la inteligencia artificial lo seleccionó exactamente para ti. Aunque no sepas que es inteligencia artificial, en realidad todo el día estamos ya conviviendo con ella. ¿Qué es lo que cambia? que a través de la inteligencia artificial generativa, que es esta nueva generación que surgió aproximadamente hace 3 años, nosotros podemos tener productos a nuestra medida. O sea, en la interacción que tenemos con la inteligencia artificial, ya no es la herramienta la que nos está modelando, sino que nosotros se lo podemos pedir. Y la inteligencia artificial nos da ese producto muy cercano a lo que realmente estábamos buscando, e incluso muchas veces superior a lo que nosotros estábamos buscando. ¿Por qué? Porque el producto que nos da está perfilado con intereses que a veces nosotros no percibimos.
1: Muy bien. Te manda a saludar Enrique Chavira. Enrique Chavira dice: saluden, por favor, a Lick Ulises de mi parte. Hace rato que venía escuchando con su interesante tema. Luego tenemos otra. Gracias. Ok. Dice: buenas tardes. Un ejemplo de la IA, pues es el radio, el tema de la Alexa, ¿no? Ahora, sí, eso es algo que, sobre todo a las personas mayores, que luego sí o suelen ser quien más resistencia ponen. Digo, la comunidad que representa, Alexa, Grandota Radio, y pum, se le sintoniza Grandota Radio.
2: Luego, ¿no?
1: Sí.
2: Sí, bueno, pues es que este es un cambio. Insisto, le dimos acceso a estas herramientas por comodidad. A veces no dimensionamos las implicaciones que puede llegar a tener, pero es gracias a la comodidad que tú haces uso, por ejemplo, de la información que te está proveyendo, y la mayoría de las veces ni siquiera la juzgas, ni siquiera te pones a en perspectiva de no, ¿será cierto lo que me está diciendo o no? Ni siquiera hacemos eso. Una persona adulta que pudo haber tenido miedo a las herramientas tecnológicas con recursos como Alexa o recursos como el reloj inteligente o el celular, pues cada vez tiene menos fricción, menos resistencia.
1: Aquí me indica el inteligente cuántas horas dormí ayer. Dormí 7 horas 48 minutos, y de los cuales sueño profundo fueron 1 hora 16 minutos y 6 horas 32 minutos. De sueño liviano.
2: Y a ver cuántos pasos diste hoy.
1: Los pasos, sí.
2: De eso no estamos hablando.
1: 5,080 pasos.
2: Vámonos, ya vamos casi por los 10,000.
1: Sí, sí, exacto. Sí. Entonces, pues te controla y te lleva todos los latidos del corazón, te saca la presión, todo el rollo.
2: Es comodidad, ¿no?
1: Sí.
2: Y le permitimos ser parte
1: la
2: de nuestras vidas por eso.
1: Y la relajación que te da traer, de alguna manera, el control de tu funcionamiento corporal.
2: Claro.
1: En un reloj. Que te cuesta 1,000 pesos.
2: Claro, claro. Pero fíjate, en este mismo proceso de comodidad hay ocasiones que no vemos el otro ángulo, que cuáles son las implicaciones que tiene dentro de la persona. Quiero platicarte un caso. Hace muchos años me toca darle clases a unos, estaba yo como docente en una universidad, y como muchos docentes, pues tenemos a veces estudiantes que no necesariamente van al 100% en sus calificaciones. Particularmente había uno que iba bastante mal. Y me acuerdo

0: Y no le puse el 7, que era con el que iba a pasar de panzazo, sino le puse casi el 8.5. Dije, ah, te voy a echar la mano porque realmente este trabajo demuestra tu esfuerzo. Aún y cuando se merecía más, pues no le podía dar la máxima calificación, claro, por el no. simple hecho de que, había tenido mal desempeño.
1: Era oportunidad.
0: Era una oportunidad. Bueno, en aquel entonces yo no conocía la inteligencia artificial. Y él sí. Él sí. Evidentemente, pues el muchacho pasó, qué bueno que lo hizo. Me da gusto, no me arrepiento de ese proceso, porque al final del día, como todos, pues hizo uso de la mejor herramienta posible. Pero ¿cuál es el problema? Que si bien él puede estar muy contento y le fue cómodo y sacó el resultado, detrás de eso hay consecuencias que pueden ser graves.
1: Obvio.
0: A mí, por ejemplo, dentro de la universidad, doy clases en la maestría, me piden que haga uso de inteligencia artificial para ayudar en el proceso de calificación de los trabajos de mis alumnos. Piensa en esto. Un alumno usó inteligencia artificial para presentar su trabajo y yo uso inteligencia artificial para revisar su trabajo. ¿Quién aprendió? Se genera una deuda cognitiva. El alumno no logra entender todo lo que hubo, la complejidad de esa investigación, y no logró hacer el ejercicio de descartar y de reconfigurar y de intentar explicarse correctamente, y en ese ejercicio quedarse, apropiarse de conocimiento. Y el profesor tampoco hizo un reconocimiento significativo de hasta dónde aprendió. Hoy, por comodidad del uso de esta inteligencia artificial, es el gran reto que estamos enfrentando, por ejemplo, en la escuela. Cada vez menos alumnos, o más bien, cada vez más alumnos están haciendo uso de inteligencia artificial, y cada vez menos de ellos están realmente entendiendo los trabajos que están presentando. No obstante, las calificaciones son las más altas que haya tenido los alumnos en toda su historia.
1: Vale, amigos. Vamos a hacer un corte. Estamos platicando con Ulises Ortega. Hay una pregunta que yo no quisiera dejar de hacerle. Hay dos preguntas. ¿Qué implica o qué implica la verdad ante la inteligencia artificial? Y hay otra. ¿Es acaso hasta dónde vamos a llegar como humanidad con la inteligencia artificial?
0: Perfecto.
1: Vamos a un corte, regresamos.
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1: Bien, amigos, pues regresamos. Ese tema tan apasionante de la inteligencia artificial. Hay una cosa que a mí me tranquiliza, el tema de las personas que nos están escuchando, que va en el sentido de que pierdan ese temor ante esta revolución tecnológica y que tiene que ver con que poco a poco, cuando menos pensamos, ya nos encontramos inmersos en esto. Desde luego que muchas de las profesiones van a cambiar sus conceptos. Desde luego que muchas tecnologías van a ser sustituidas. Desde luego que muchos conceptos están siendo cambiados. Pero hay algunos que se van a negar. Y entonces vendrá otra manera de a reafirmar lo que es la verdad, porque la verdad es inamovible. ¿Puede ser manipulable?
2: Sí, definitivamente. Yo creo que estamos
1: Pero siempre va a haber una verdad, ¿no?
2: Siempre va a haber una verdad. Vamos a ponerla así. Siempre va a haber la verdad verdadera.
1: La verdad verdadera.
2: Siempre va a haber. Mira, yo quiero retomar cómo abres justamente este segmento con una parte y decirle a la gente, es muy fácil que podamos caer en un catastrofismo, que creamos que todo esto es lo suficientemente grave y empezar a asustarnos. La realidad, como decíamos hace rato, es que hemos estado conviviendo con este tipo de herramientas desde hace muchos años. Pero ahora que tenemos la inteligencia artificial generativa y ya tenemos la inteligencia artificial agéntica, que es la siguiente fase de la generativa, es cierto que va a haber un impacto social importante, y sobre todo en las estructuras laborales y en las estructuras económicas. A principios de este año fue el Foro Económico Mundial y se hablaba, los especialistas toman como foco central justamente la inteligencia artificial y el impacto en el trabajo, y dan un dato que era muy relevante. Dicen, más o menos se calcula un impacto de 92 millones de desapariciones de fuentes de empleo.
1: 92 millones de fuentes de empleo.
2: Hubo quien atenuó esto y dice, no, espérate, sí se desaparecen 92 millones, pero un porcentaje similar estará apareciendo de empleos que hagan uso de la inteligencia artificial. Después, a los pocos días, sale una de las grandes calificadoras, Goldman Sachs, y da otro dato todavía más grave, que dice, no, espérate, 92 millones, eso ni de risa. Estamos hablando de más de 300 millones de desempleos que podrían surgir en los próximos 5 años. O sea, sí, el riesgo es muy real, pero el ser humano ha tenido la capacidad siempre de encontrar soluciones y de encontrar alternativas. Hablábamos fuera en los comerciales, hablábamos acerca de lo que ocurrió, por ejemplo, con la revolución industrial, en donde mucha gente se ponía a destruir las máquinas porque, oye, pues es que está sustituyendo mi empleo, ¿cómo es posible? Pues sí, pero la realidad es que el ser humano encontró otras formas en donde podía compensar y podía estar participando. ¿Cuál es el cambio cuál sería el atenuante que yo veo con la inteligencia artificial? Que la inteligencia artificial efectivamente ya llegó, va a empezar a automatizar de manera masiva muchos de los empleos, tareas que tienen que ver con el ABC, tareas que son fácilmente medibles, que tienen un manual, pero que va a ser necesario que el ser humano se empiece a trasladar a otro tipo de tareas que tiene que ver con el servicio, con el contacto humano.
1: ¿Eso no lo va a sustituir nunca la inteligencia artificial?
2: Híjole, yo quisiera decirte que nunca, pero yo en la parte que es sustantiva, no. En la parte que tiene que ver con el contacto real, no. ¿Qué sí podría sustituir?
1: Con ejemplo, el calor humano,
2: con
1: ¿no?
2: el calor humano.
1: Sí.
2: Por ejemplo, un servicio, eso el call center, ¿no? En ese en donde te dan una atención telefónica. Hoy ya hay uso de inteligencia artificial muy significativa, con ciertas fricciones, todavía hay difícil, todavía no se alcanza el 100% de capacidad, pero está avanzando tan rápido que en muy poco tiempo ese tipo de tareas pueden ser 100% automáticas.
1: Todavía hay preguntas que le haces a la inteligencia artificial y dice, en eso no te puedo ayudar.
2: Sí. Incluso hace no mucho, coincidentemente me tocó de esas llamadas que hacen las líneas, los bancos,
1: sí,
2: para ofrecerte servicio, y evidentemente era una inteligencia artificial. Cuando me hace la primera consulta, yo lo único que respondí es, no quiero que me llame una inteligencia artificial, quiero que me llame un humano. Y me vuelve a hacer una pregunta y respondo exactamente lo mismo. Al día, dos días, me llama un operador, una persona con la cual pude platicar. O sea, existe todavía resistencia. No significa que esta resistencia vaya a ser permanente. Que sí es cierto, que hay cierto tipo de tareas que tienen que ver con la capacidad de entendernos, tú y yo como seres humanos, que difícilmente van a ser sustituibles. Se hizo un experimento bien curioso, por ejemplo, en el sector médico, en donde pusieron a competir inteligencia artificial con varios especialistas. En varias especialidades, la inteligencia, con exactamente los mismos datos, daban al paciente con tales características, y tenían ahí al paciente. Con exactamente la misma información, la inteligencia artificial lograba tener resultados la mayoría de las veces superiores al conjunto de especialistas médicos.
1: Caray.
2: A ese grado. Pero, ¿sabes en dónde nunca logró la inteligencia artificial superar a los especialistas? Por ejemplo, en servicios de pediatría. No logró. Porque cuando el médico está atendiendo, no nada más está verificando lo que son sus datos, su estado, sus biométricos, si tiene tos, si tiene fiebre, no nada más está haciendo. Lo que está haciendo el médico es percibirte, ver cosas pequeñas que tienen que ver con la manera en la cual te estás expresando, cómo te paraste, qué hiciste. Toda esa microinformación que tiene que ver con el contacto humano, la inteligencia artificial no la ha logrado alcanzar.
1: Descifrar.
2: Difícilmente la va a descifrar. Yo creo que va a ser siendo una competencia muy, muy humana. Ahora sí, regreso a otra parte que tiene que ver con el concepto de la verdad que me preguntabas hace ratito. La verdad, yo creo que es uno de los aspectos que más debemos de cuidar. Esta verdad verdadera. Hoy la inteligencia artificial tiene exactamente en el mismo nivel y en el mismo peso la verdad y la mentira. A ese grado. Porque hoy, por ejemplo, una mentira puede ser disfrazada, puede ser una simulación. Hoy se puede reproducir la voz, la imagen. Y te puede manipular con el mismo impacto y a veces más que con la verdad verdadera. Por ejemplo, veámoslo todos los días en las redes sociales. Un especialista médico puede salir y darte una explicación y por el otro lado sale un influencer que a lo mejor ni siquiera tuvo ningún tipo de profesión, no estudió absolutamente nada, pero tiene muy buena elocuencia y te puede llegar a convencer incluso más que lo que hizo el especialista médico. Estamos en una situación asimétrica en cuanto a la capacidad o los alcances que tenemos. O sea, el conocimiento ya no significa el fondo verdadero, sino es este fenómeno de la posverdad, es el contenido, es la narrativa, es lo que yo dije, es cómo lo dije, es qué tanto lo dije, lo que se vuelve todavía más importante. Entonces, sí, la verdad se empieza a relativizar en cuanto a lo que podemos ir consumiendo, y esto tiene un impacto impresionante. Imagínate, tenemos a un abogado. Antes hablamos de los testimonios y después tuvimos acceso, por ejemplo, a las pruebas. Y en las pruebas ya tenemos el video y tenemos el audio y tenemos muchas cosas. Entonces, cuando tú presentabas todas esas otras pruebas, pues le daba más contenido al testimonio. No nada más es lo que dices, sino mira, tengo toda esta evidencia. Y creíamos en ella. Hoy que empezamos a relativizar toda la información, que ya no le podemos dar ese nivel de credibilidad, pues qué reto vamos a tener con el abogado. En donde todas esos avances y esas herramientas que tenía jurídicamente, pues hoy ya no las tiene. O pensemos, por ejemplo, en la política, en donde tú le podías dar credibilidad al video y al audio de lo que te estaba diciendo un político. Hoy, con todas estas herramientas que tenemos, pues empieza a relativizar. Le ponía a un compañero un ejemplo. Imagínate que estamos a 3 días de la elección. Ya, estamos muy cerquita y de repente empieza a correr un video de un político o una política famosa golpeando a un bebé. Así, horriblemente. Evidentemente ese video va a recorrer.
1: A viralizarse.
2: Se va a viralizar, pero rapidísimo. Y ese video va a influir el día de la votación.
1: Obvio.
2: Obviamente, ¿no? Hoy, desde los ojos que estamos pensando, decimos, no, hombre, espérate, y si es inteligencia artificial y nuestro criterio empieza a operar. A lo mejor algunos se lo creen, algunos otros no se lo creen. Ese no es el verdadero problema desde mi punto de vista. ¿Sabes cuál es el verdadero problema? Que cuando empezamos a relativizar, las cosas empiezan a dejar de tener un sentido.
1: No pasa nada.
2: ¿Qué va a ocurrir si ese video en realidad no era hecho por inteligencia artificial y era real? Y tú dijiste, ah, no, seguramente es inteligencia artificial. Estás votando por alguien que sí cometió un gravísimo delito. Dejas de tener certidumbre. Y al dejar de tener certidumbre de las cosas, de encontrar la verdad, al dejar de realmente reconocer lo que era cierto, se relativiza absolutamente todo, entre ellos tus convicciones.
1: La mentira, se relativiza las acciones, todo, absolutamente.
2: Todo, absolutamente todo.
1: Sí.
2: Ahora, una persona que estaba convencida,
1: roba,
2: por ejemplo...
1: ¿qué tiene? No pasa nada, es poquito.
2: Ajá. Sí. No, mira, robó, pero seguro... Mira, yo estoy viendo que está robando, pero debe de ser inteligencia artificial. Oye, yo veo que está mintiendo, pero no, seguramente ahí están manipulando su voz.
1: Como no aquel que yo nunca prometí que no y que iba a bajar la gasolina.
2: Como esa persona que decía que no iba a bajar la gasolina, ¿no?
1: Sí.
2: O sea, y que nunca lo hizo. Pues todo eso se conoce como un fenómeno de posverdad que se ve incrementado con la inteligencia artificial, pero de manera exponencial. A mí me preocupa, entre otras cosas, por ejemplo, el sentido de la democracia. El cómo nosotros, con esta relativización de la verdad, con el dejar de creer en lo que era cierto, el dejar de tener convicciones, también podemos dejar de participar socialmente, de intervenir, de querer transformar nuestra población, de querer diseñarnos nuestro futuro. Porque al final del día, para que logres tú hacer eso, necesitas tener convicciones. Hoy, por ejemplo, tú y yo, que ya tenemos alguna edad, pues tenemos una convicción a lo largo de nuestra historia, porque para nosotros todo esto es reciente. Pero imagínate un niño dentro de 20 años que esté en su primera votación, que nació y creció en este ambiente, en donde no puede tener esta convicción real, donde no se puede anclar a las cosas que son realmente importantes, como los valores, la familia. Que no puede tener ese punto de referencia, sino que su punto de referencia existe nada más en esta pantallita, pues ¿a dónde lo lleva? Es un niño manipulable, con falta de criterio, un niño que estará sujeto nada más a los productos que tal vez un grupo o una herramienta les esté dando.
1: Muy bien. Ulises, pues la verdad es que este es un tema que nos alcanza para otro programa, tal vez. Ojalá tenga la oportunidad de que avanzados unos meses podamos hacer otro y poner una referencia de lo que hoy platicamos y lo que podamos ser testigos dentro de algún tiempo y de cómo ha avanzado la inteligencia artificial para entonces. Quiero agradecerte, ¿verdad?, que hayas aceptado esta invitación y que nos hayas mandado este mensaje tan claro en cuanto a lo bueno, lo malo y lo no tan malo y lo no tan bueno de la inteligencia artificial.
2: Sí, mira, esto va a ser bueno o malo en la medida que nosotros digamos hacia dónde queremos ir. Que no nos dejemos únicamente, que no seamos únicamente clientes, sino que seamos protagonistas del rumbo que querramos tomar.
1: Conciencia.
2: Conciencia, criterio. Pongamos las cosas en perspectiva. Regresemos a la educación artesanal. Discutamos, debatamos, platiquemos sobre todo, conversemos sobre lo que es importante. Llevemos este tipo de pláticas a la mesa. No seamos únicamente consumidores, sino construyamos nuestro camino.
1: Muchas gracias, Ulises.
2: Muchísimas gracias, Tony. Muchas
1: Al contrario, gracias, amigos, pues como siempre, agradecerle el hecho del placer de su atención a través de este programa de Mi Espacio. Yo soy Francisco Antonio Muñoz. No me resta más que agradecerle, como siempre, que todos los sábados a través de esta estación nos sintonice para escuchar temas tan importantes como el que el día de hoy hemos discutido en esta mesa. No me resta más que agradecerle y decirle a usted, hoy es fin de semana. Disfrute, por favor, su familia, su trabajo, a sus amigos. Gracias, pásela bien.
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